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2: Los estamos saludando con mucho gusto en este martes, aquí en la jugada final. Cari Zambrano, Jess de León y Heriberto Murrieta, con el gusto de acompañarles, como cada día, con toda la información. Cari, mucho gusto en saludarte el día de hoy.
3: Hola Beto, qué gusto. Siempre es un gusto saludarte a ti, Jess de León, compartir este espacio, sobre todo preparado para toda nuestra comunidad latina. Abrazo especial, grande para todos ustedes, donde quiera que anden, si andan en su automóvil, en su casa, en la oficina, si de repente quieren escuchar un poquito radio, bueno, qué buena opción agarraron ustedes. La jugada final tiene de todo, así es que quédense con nosotros.
2: Por supuesto, la invitación para que se queden con nosotros, como cada día, aquí con nosotros en la jugada final. Y Jess, ¿cómo estás el día de hoy?
4: ¡Hello! Muy bien, oigan, pues ya es martesito, 18 de agosto del 2026. Nos da muchísimo gusto que estén acá con nosotros acompañándonos. Y muy bien, yo la verdad es que en lo particular hoy me desperté con mucho ánimo, con mucho enfoque también. Yo creo que hay días buenos, hay días no tan buenos, pero la cosa es nunca rendirse. Y justo hoy, chicos, es el día de nunca rendirse. Yo no sé quién hizo esta celebración, pero justo se trata de eso, de tener ese objetivo de esperanza a las personas que pues están pasando por un momento malo, complicado, para que nunca se rindan, para que luchen por esa felicidad, para que luchen y perseveren también por esos proyectos, esos sueños, a pesar de las caídas, porque sabemos que así es la vida, que hay baches, que hay situaciones complicadas, que hay cosas que no controlamos. Entonces tenemos que tener como ese motor que nos impulsa, ¿no? Cada persona tiene su motivación, su fuerza también, algo que nos mantiene de pie ante los desafíos y ante las cosas complicadas. Entonces, hoy, en el día de nunca se rindan o nunca rendirse, pues no se me rindan, por favor. Aguanten, sí se puede.
2: Claro que sí. Siempre adelante, sin desfallecer, con ganas de conseguir los objetivos. Excelente el día de no rendirse, este día martes, de nunca rendirse en este martes. Cari, vamos con tu avance de la información.
3: Claro que sí, Beto. Tenemos una edición cargada de información importante, temas que mueven todo, las fronteras, y que tocan también nuestra seguridad, el futuro digital de las nuevas generaciones. Y bueno, arrancamos con lo más relevante de esta agenda de hoy. Primero, Estados Unidos le pone un plazo definitivo al desarme de Hamas. Es plan de paz para Gaza que podría arrancar en algunos días. Es que les tengo todos los detalles acerca de ello. Y bueno, también cuidado con el calor. Una intensa ola de calor azota parte de Estados Unidos con temperaturas verdaderamente pues en récord, así es que también estaremos explicando todos estos detalles. Y bueno, en giro inesperado, el presidente Donald Trump frena de manera temporal la polémica construcción de la valla fronteriza en el Parque Nacional Big Bend. También estaremos explicando qué está pasando por allá. Y bueno, también estaremos dando a conocer un juicio histórico que ya lo hemos venido platicando en varias ediciones de la jugada final. Meta se enfrenta ahora en California al pleito legal más grande y peligroso de su historia, esto pues por el daño de las redes sociales a los adolescentes. También estaremos dando a conocer toda esta información.
2: Perfecto, Cari, y ahora tenemos tus titulares, Jess, el día de hoy.
4: Oigan, acá de este lado, además del día de nunca rendirse, que es algo importante, como bien decíamos, yo creo que es importante como también hacer como reflexión, ¿no? Decir, a ver, ¿cuándo no me he rendido? Creo que he sido muy resiliente y creo que he tenido esa fuerza también para salir adelante. Hay personas que tienen familiares también pasando una situación complicada, como tal es el caso de todos nuestros amigos colombianos, que sabemos que la situación es complicada, ¿no? Y han existido otro tipo de sismos también en otras partes del mundo. Entonces, justo por eso, Shakira ahorita se está solidarizando, se está uniendo también ante toda esta pues lamentable situación, y va a estar reconstruyendo universidades allá en Chocó, que fue uno de los más dañados por este terremoto allá en Colombia. Vamos a estar escuchando pues lo que ella dijo, cómo pues también se le rompió su corazón, ¿no? Al saber que su país está pasando por una situación bien complicada. Por otro lado, hemos conocido y bien sabemos que cuando hay deporte también hay mucha música. Y ese es el caso de la NFL, porque pues han dado a conocer diferentes presentaciones que van a haber en el medio tiempo de diferentes partidos. Entonces, bueno, pues ahorita les voy a decir quiénes son ya los confirmados, porque al menos Tenemos ya dos grandes presentaciones. Ahorita les voy a decir los artistas. Y también yo creo que hay muchas personas que están extrañando a Johnny Depp en Los Piratas del Caribe. Pues se dice y hay rumores de que podría regresar. Y así esperemos, porque pues se genera mucho expectativa, ¿no? A través también de las redes sociales. Ahorita les voy a estar platicando de este regreso, qué es lo que están negociando, qué es lo que pasa, para que se queden acá con nosotros porque tenemos buenos detalles.
2: Muy interesante, perfecto, Jess. Y yo les voy a hablar de deportes el día de hoy con el Pachuca que derrotó al Puebla. Perdón, el Puebla que derrotó al Pachuca 3-2. El Necaxa que cayó ante el equipo de León. El León que había sufrido la expulsión de un jugador, pero no pudo aprovecharlo. El equipo del Necaxa, el partido se realizó ayer en la cancha de Aguascalientes y no cabe duda que el León está haciendo un buen desempeño tanto en la Leagues Cup como en el torneo de liga del fútbol mexicano. Ayer Rodrigo Echeverría fue expulsado al minuto 61 y sin embargo no pudo aprovechar Necaxa la inferioridad numérica Esmeralda y termina por ganar el partido el conjunto de León. Arcila y Domínguez marcan los goles del equipo de León, 2-1 la victoria sobre el conjunto del Necaxa. Y ayer le pesó al novato portero Luis Jiménez la presión por parte del público porque lo consideraron culpable de los goles de Arcila y de Juan Pablo Domínguez. Vamos a arrancar con Benjamín Mora, el técnico del equipo del Pachuca, que pierde ante el Puebla 3-2, y reconoce Benjamín Mora que le está faltando contundencia al equipo hidalguense.
5: Nosotros ejecutamos una idea, un método de entrenamiento, un modelo de juego basado en las características de Pachuca, pero nos está faltando el grado de competitividad, nos está faltando el hambre por ganar los duelos individuales, por ganar las segundas jugadas, por ganar los rebotes, por ganar las disputas. Entonces dices, bueno, es fútbol, sí, pero ya se repite en estas ocasiones, nos meten el gol en el último minuto cuando tenemos que defender nuestro arco como si fuera la última jugada de nuestras vidas, y no lo estamos haciendo así. Entonces yo pienso que en relación a la idea de juego, la tienen clara los muchachos. Hemos llegado muchas veces en muchos partidos y nos ha faltado también la contundencia.
2: Es la voz de Benjamín Mora, el técnico del conjunto del Pachuca. Fue un comienzo cuesta arriba porque desde el primer tiempo estaban abajo ya en el marcador los Tuzos con el gol de Emiliano Gómez al 16 y de Kevin Velasco por la vía del penalti al minuto 33. Pero vino de atrás el conjunto del Puebla para terminar ganando este partido. Por su parte, después de ganarle al Necaxa 2-1 en Aguascalientes, el equipo de León, el técnico Javier Gandolfi dice que no hay tiempo para festejar, sino para que el equipo Esmeralda siga concentrado en lo que está haciendo y lo que está haciendo bien, por cierto, en este torneo, el equipo de León. Vamos a escuchar a Javier Gandolfi, el técnico del conjunto de León.
6: Hoy estoy regresando en camión analizando a Monterrey, que mañana ya tengo que empezar a preparar. Y después está el tema de la League Cup, donde la experiencia nos marca cercana de que el esfuerzo que tenemos que hacer seguramente es doble, pero estamos convencidos de que tenemos herramientas para ir a buscar las dos competencias. El tema de los días de descanso sí es preocupante, porque cuando no tenés la posibilidad tanto de una competencia u otra para poder ajustar los días de partido, cuando jugás cada 3 días seguramente el tanque no llega completo.
2: Mientras tanto, está a punto de irse a Grecia Armando González, la Hormiga González. Hay periódicos en Grecia que ya están dando como un hecho que la Hormiga se va a ir al equipo del Olympiacos, aunque la oferta de $9 millones sigue estando por debajo de los 15 o 16 que pide el Guadalajara para soltar con la liberación de la cláusula de rescisión de contrato a Armando González. Ya han pasado por ese equipo del Olympiacos tanto Nery Castillo como Alan Pulido, dos jugadores mexicanos, y sería el celayense el tercer jugador mexicano en jugar con el equipo del Olympiacos allá en Grecia. Está a punto de cerrarse la contratación por parte del equipo del Olympiacos y todo parece indicar que muy pronto estará por allá Armando González, que no jugó el partido anterior precisamente porque el técnico Gabriel Milito prefirió no exponerlo a una lesión en el juego anterior de las Chivas antier en la cancha de la Comarca Lagunera allá en Torreón.
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2: Estamos de regreso en La Jugada Final y vamos contigo, Cari, con toda tu información.
3: Por supuesto, y bueno, al tema de no rendirse, yo también creo mucho que las mamás son un gran ejemplo que nos dejan a nosotros como para no rendirse, ¿no? Esas mamás echadas para adelante que siempre también sacan el hogar, que se quedan en casa también, o las mujeres, las mamás trabajadoras, así es que nuestro reconocimiento, porque también es un ejemplo claro de no rendirse hoy en el día de no rendirse. Abrazo grande para todas ellas. Y bueno, ahora sí, ya vámonos con la información. En tiempos donde la noticia puede hacerse viral en segundos, yo les digo que es importante saber de dónde viene realmente la información. Pueden consultar a nuevanews.com, este espacio informativo, este portal con noticias de actualidad y contenidos de interés para toda la comunidad latina aquí en Estados Unidos, nuevanews.com. Así es que infórmense, entiendan y participen también. Y bueno, ahora sí, comenzamos con la geopolítica internacional en el tema de las noticias. Resulta ser que Jared Kushner, enviado especial y yerno del presidente Donald Trump, soltó pues una bomba, pero informativa. Tras reunirse con el primer ministro israelí Benjamín Netanyahu, anunció que los pasos hacia el desarme de Hamas y la puesta en marcha de un plan de paz para Gaza podrían comenzar en cuestión de un mes. Y bueno, acompañado por figuras de peso político como el ex primer ministro británico Tony Blair, quien también forma parte de la llamada Junta para la Paz de la administración de Donald Trump, Kushner dejó las cosas bastante claras en sus conversaciones en Egipto. Y bueno, ¿cuál es la exigencia principal a todo esto? Es que Hamas demuestre que de una vez por todas que renuncia a las armas y que no tendrá ningún tipo de participación en el futuro gobierno del territorio palestino. Ojo al dato también, esta Junta para la Paz dejó claro que todo el armamento que logren recolectar será destruido por completo para evitar que vuelva a caer en malas manos. Sin embargo, advirtieron que si Hamas también intenta rearmarse o vuelve a recurrir al terror o la violencia, Israel mantendrá intacto su derecho a defenderse y actuar. En consecuencia, bueno, un escenario que pinta tenso y decisivo para las próximas semanas. Estaremos al tanto de todo esto. Y bueno, también cambiamos de tema, nos vamos al clima, seguimos con el tema del clima, pero ahora hay que cuidarse mucho del calor, porque más de 70 millones de personas están bajo alerta desde el lunes debido a una brutal ola de calor que golpea con fuerza el sur de Estados Unidos, obviamente enfocándose también en Florida y en los estados que hacen frontera con México.

0: El Servicio Meteorológico Nacional advirtió que se esperan temperaturas récord que podrían alcanzar hasta los 115 grados Fahrenheit, es decir, unos 46 grados centígrados. Así es que, familia, hay que cuidarse mucho si trabajan en nuestros parientes, nuestros paisanos, si trabajan también en el intemperie, en estas temperaturas tan altas. Hay que hidratarse mucho si sienten que ya están sudando demasiado. Cuidado también con el golpe de calor. Y bueno, esta masa de aire caliente ya ha roto o igualado marcas históricas para estas fechas aproximadamente en ciudades como Miami, en Florida, en Laredo, en Austin, Texas, también en Atlanta, en Memphis, en Charlotte. Y bueno, la peor parte de esto es que esta masa de aire caliente sigue avanzando hacia el suroeste del país. Significa que estados como Nevada, Arizona y California, incluyendo las zonas fronterizas con México, como ya lo mencionaban, van a registrar máximas entre los 100 y 110 grados Fahrenheit. Así es que las recomendaciones de las autoridades son claras y pues también limita las actividades al aire libre. Hay que mantenerse hidratados, buscar refugio en lugares con aire acondicionado, centros de enfriamiento, y por favor, echen un ojo y monitoreen también de cerca a todos los amigos, vecinos, familiares, personas más vulnerables, y no lo tomen a la ligera. Y bueno, también cerramos la información con una noticia que cimbrará el mundo tecnológico, compañeros. Hoy martes arranca en un tribunal federal en Oakland, California, el juicio más trascendental en la historia de Meta, la empresa fundada por Mark Zuckerberg. Y bueno, ¿de qué trata? Es que una veintena de estados ha demandado, ya lo hemos dado a conocer también aquí en la jugada final, al gigante tecnológico, reclamando una indemnización superior a los 1.4 billones de dólares. Y así es como lo escuchan, una cifra prácticamente idéntica al valor bursátil de toda la compañía, aunque los expertos legales estiman que los jueces terminarán suavizando la cifra para evitar llevar a la bancarrota una de las empresas más grandes del planeta. El golpe económico y reputacional es monumental, y sobre todo este es el primer juicio de 4 estados que acusan directamente a Facebook e Instagram de diseñar, pues a sabiendas y de forma deliberada, funciones adictivas a los pequeños, a los jóvenes, a los adolescentes, que están alimentando una severa crisis de salud mental entre los niños y los jóvenes. Y bueno, sigue todavía este tema del juicio, compañeros, y también el hecho de que los jóvenes, de los adolescentes, consuman estas redes sociales adictivas.
1: Claro, es que son, como dices, altamente adictivas. Hay que tener un control, unos lineamientos para no estar ahí envenenándose y sustrayéndose del mundo por completo, Cari, cuando tantos jóvenes se meten a las redes sociales. Así que vamos a ver en qué termina este juicio.
0: Exactamente, estaremos muy de cerca, Beto, Jess, con esta información y con este juicio que sí está bastante fuerte.
1: Muy fuerte.
2: Como en teoría esto es para conectar, ¿no?, las redes sociales, en teoría, o con esa finalidad se hizo, pero muchas de las ocasiones sucede todo lo contrario y te desconectas de tu realidad. Y te conectas a ese mundo un poco más ficticio, un poco más de apariencia, y ahí es cuando pues uno se puede perder fácilmente, ¿no?, con todo lo que ve, y más a cierta edad que somos un poco más susceptibles.
1: Totalmente, totalmente, y a mí me pasa que de repente estoy brincando de una cosa a otra y me empiezo a sentir inquieto, abrumado, desbordado por la información, y cómo cuesta trabajo, ¿no, Jess? Quitártelas de enfrente y dedicarte a otra cosa o ponerte a hacer otra cosa, ¿no? Tienes toda la razón. Te escuchamos, Jess, con mucho gusto.
2: Oigan, bueno, pues cambiamos de información. Nosotros nos vamos ahora con todo lo que está pasando allá en Colombia, pero del lado de Shakira, porque justamente la cantante pues anunció que va a reconstruir universidades, la Universidad Tecnológica de Chocó, y durante su visita estuvo compartiendo ahí con diferentes personas, habitantes de la zona, con comunicólogos, con incluso con autoridades también, bueno, pues compartiendo toda esta situación, escuchando también a la gente, porque sin duda alguna, bueno, pues sabemos el momento está complicado. Y tenemos un poco de la entrevista de lo que estuvo hablando con los medios allá en Colombia.
3: El dolor de todas las personas damnificadas, el dolor de todos los padres que han perdido a sus hijos, y realmente no hay palabras suficientes para consolar, no hay soluciones mágicas para esto que se está viendo.
2: Y bueno, pues ahí como la escuchamos, evidentemente, digo, es una entrevista muy larga, son alrededor de 8 o 10 minutos lo que ella está platicando de diversos temas, y ahorita más o menos les puede resumir de lo que se estuvo hablando, además de la donación y de su preocupación. Pero este gesto que tuvo Shakira, bueno, muchas personas se lo están agradeciendo. haciendo a través de redes sociales es lo que está justo circulando, esta fuerza, esta solidarización con las comunidades, con toda la gente que está afectada y cómo, bueno, pues está apoyando. No ha sido la única artista que ha apoyado, al menos sí la que hemos visto ahí tal cual en la tierra, ¿no? Con toda su gente. Una mujer, dicen, con conciencia social. Ella también dijo que estaba muy feliz de estar ahí justo, que no hay manera de aliviar el dolor, ¿verdad? Pero lo que sí es que hay un compromiso de estar aquí. Dice, yo no voy a abandonar a Chocó, como pues ha sido históricamente que no he abandonado y aquí he estado. Entonces, bueno, pues la gente está muy, pero muy agradecida con Shakira por eso. Y esperemos, y lo que le decía justamente una comunicóloga de allá, decía, Shakira, nada más espero que cuando se apaguen las cámaras, no te olvides de nosotros, ¿verdad? Porque es muy fácil cuando está la cámara prendida, el típico quedar bien y demás, pero bueno, pues hasta el momento no hemos visto como ese lado de Shakira. Ella ha respetado también lo que ha, y ha sostenido lo que ha dicho. Entonces, bueno, pues esperemos que así sea. Y son las imágenes que le están dando la vuelta al mundo. Y en otra información, chicos, cambiamos totalmente de ánimo porque sabemos que al momento de decir la NFL o de pensar ya incluso en un mundial, ya pensamos automáticamente en la música, en la fiesta. ¿Y quién se va a estar presentando ahora en el medio tiempo del partido de la NFL en Brasil? No estamos hablando del Super Bowl como tal, sino de otros partidos. Bueno, pues va a estar Ricky Martin y obviamente pues el DJ brasileño Pedro Sampaio, que va a estar en su casa, y vamos a estar celebrando este juego entre Baltimore y Dallas, los Ravens y Cowboys. Será el 27 de septiembre en el Estadio Maracaná. Entonces, bueno, pues uno de casa, el otro feliz, o sea, Ricky Martin de estar por allá. Y bueno, pues estos juegos internacionales, como la nueva temporada de la NFL, pues cada vez está más cerca. Evidentemente yo no soy la de los deportes, pero pues yo tengo el lado del entretenimiento. Y además de Ricky Martin y de Pedro Sampaio, también el 10 de septiembre se van a presentar los Jonas Brothers. Ya habían sido confirmados también los Jonas Brothers para un medio tiempo. Entonces, conforme vayan avanzando los días, van a haber más confirmaciones, más artistas que se van a sumar a estos medios tiempos. Y evidentemente, bueno, pues nos encanta esto, que sigan mezclando la música con el entretenimiento, con el deporte, que sin duda alguna pues es un buen espectáculo el que quieren dar, y pues ahí vamos a estar platicando próximamente de eso. Pero por lo pronto, Ricky Martin, Pedro Sampaio para el 27 de septiembre, y el 10 de septiembre están los Jonas Brothers.
1: Excelente, excelente, qué buena labor social, la conciencia social de una figura extraordinaria colombiana como es Shakira. Y por otra parte, pues qué interesante que Ricky Martin va a cantar en ese partido de fútbol americano en la que ha sido la catedral del fútbol soccer, el estadio Mario Filho, en nombre de un periodista deportivo, el Maracaná. Es un estadio precioso que cambió de fisonomía en la parte de adentro, porque antes cabían 200,000 personas, pero muchas de ellas estaban paradas. El Maracaná cambió radicalmente y ahora pues ya es bajo el aforo y todos están sentados, no como en esa tribuna baja donde estaban parados. ¡Qué padre! A todo dar lo que nos cuenta Jess, y te seguiremos escuchando después de esta pausa aquí en La Jugada Final.
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12: Estamos de regreso en la jugada final y no olviden que una excelente alternativa para estar muy bien informados es nuevaonda.com, que transmite en directo a las 24 horas. 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Volvemos contigo, Jess, con el complemento de tu información.
13: Oigan, pues estamos de este lado ya y vamos a continuar porque yo les había dicho, ay, las conversaciones en las que se encuentra Johnny Depp para hacer de nueva cuenta Piratas del Caribe. Y es que Disney está avanzando con este guión de la nueva película. Y mientras tanto, pues el productor Jerry Bruckheimer está como revelando esos detalles sobre esas negociaciones con el actor y cuál es el futuro también de la franquicia. Si bien este ya había sido un rumor que se traía por ahí, que si iba a regresar, que si sabemos que después de todo el ruido que se hizo con su divorcio con Amber Heard, bueno, pues le impactó de una manera muy negativa. Hemos visto cómo poco a poco pues Johnny Depp se ha levantado, ¿no? Como dicen por ahí, no se ha dado por vencido, haciendo honor en este día. Y justo vuelve a tomar mucha fuerza todo este rumor o estas pláticas o lo que se dice en la industria, ¿no? Él se encuentra en conversaciones para retomar este papel del capitán Jack Sparrow, que sabemos que es uno de los personajes pues más reconocidos de su carrera. Y por su parte, pues Disney, como les decía, está trabajando en este desarrollo de la sexta película de la franquicia. Esta información fue confirmada por el productor durante el evento D23. El evento D23 es un evento que se llevó a cabo la semana pasada, donde se empezaron a dar muchos avances, muchos homenajes también, muchas noticias referente al mundo de Disney, todo lo que engloba pues el universo de Disney también, ¿no? Entonces, bueno, pues, ¿cuál es el futuro de la producción? Dice, bueno, pues estamos hablando ahorita con Johnny, estamos trabajando en el guión y con suerte vamos a poder sacar esto adelante. Y aunque estas conversaciones sí son un avance, por así decirlo, porque ya se venían hablando de años atrás, todavía no está confirmado. O sea que todavía no han llegado a lo mejor al precio, no se ha cerrado el trato, el proyecto permanece en una etapa como de desarrollo. Pero la posible vuelta o el posible regreso también sería pues con un enfoque diferente, ¿no? Porque estamos hablando que esta sexta película no tendría a Jack Sparrow como el único protagonista, ¿no? La historia daría pues un giro, un mayor peso a un nuevo protagonista que es interpretado por Margot Robbie. Entonces, bueno, pues tal vez el capitán Jack Sparrow podría ser como un papel secundario. Entonces, como les digo, esto va tomando un giro diferente, pero nos encanta saber que próximamente pueda regresar. Entonces, ¿a ustedes les gustaba el personaje que hacía Johnny Depp o no eran tan fanáticos?
14: Cari.
15: No, sí, es uno de sus personajes más emblemáticos y encantaba, la verdad encanta. También me gusta mucho el de Manos de Joven, Manos de Tijera, pero también Jack Sparrow es para él, está hecho para él.
12: A mí también me gustaba, me llamaba la atención y ¿sabes qué? Me eché, Jess, la toda esa serie del juicio contra Amber Heard, ¿te acuerdas?
13: Sí.
12: Es tremendo todo lo que pasó entre ellos. Hay un documental por ahí en Netflix, si no me equivoco, que vi hace algún tiempo, en el cual pues él se mantiene firme en sus posturas y es una situación muy dura y muy tensa la que vivió con la que fuera su esposa, si no me equivoco.
13: Sí, hombre, ahí te das cuenta. Dicen por ahí que uno conoce a las personas en el divorcio, a los hermanos en la herencia y a los amigos en los problemas, ¿no? Entonces, sí. Yo creo que sí, el saber y el conocer otra cara de la persona con la cual compartiste tantos años, tanto tiempo, tanto amor, en teoría, pues está complicado y más porque uno, aparte, vivió ese juicio, ¿no? Porque salía mucho en redes sociales, las caras, la situación, y muchos le creían, muchos no. Bueno, qué show, pero por fin se hizo justicia y creo que eso es lo más importante, ¿no?
12: Totalmente de acuerdo. Vamos ahora a lo que sigue. Estos son los deportes. Gerardo Espinosa se mantiene ecuánime a pesar de que el Puebla ganó un partido muy importante frente al equipo del Pachuca el día de ayer en la cancha del Estadio Cuauhtémoc, allá en Puebla. Esta victoria de 3-2, con la que abrochó la jornada número 4 del Campeonato de Liga del Fútbol Mexicano. Gerardo Espinosa, el técnico del equipo del Puebla, mantiene los pies en la tierra y vamos a escuchar al timonel del conjunto camotero.
16: Estoy muy contento por los jugadores, porque por el compromiso que están mostrando, por toda la entrega que están poniendo, más allá de que he comentado que somos un equipo en construcción y que vamos generando muchas cosas. Tenemos mucho camino todavía por delante, muchas cosas que mejorar, eso no lo podemos ocultar.
12: Por su parte, el Necaxa sufre un revés muy importante con lo que ya comentábamos anteriormente, toda la presión y los abucheos que cayeron encima del portero Luis Jiménez del equipo del Necaxa. La afición de Aguascalientes se metió con su propio portero porque consideró que había sido culpable de los goles de Arcila y de Domínguez, con los cuales el conjunto de León se impuso 2-1 al Necaxa. El portero de 21 años apenas lleva 4 partidos en primera división. Ayer, lamentablemente, la inexperiencia lo venció y el equipo de el Necaxa perdió ante la escuadra de León. Vamos a escuchar a Martín Barini, el técnico del equipo de los Rayos del Necaxa.
17: Las sensaciones en caliente son de impotencia,
14: de un partido que sabíamos contra el rival que jugábamos, pero por cómo se dio el trámite del juego, donde el primer tiempo tuvimos muchísimas ocasiones y nos faltó concretar. Ellos también nos lastimaron por momentos, pero recibimos el gol de una jugada aislada cuando hacía 10 minutos que casi no pasaba la cancha, León en la mitad de la cancha. Entonces, levantarnos de ese golpe a partir de la reacción era importante, lo hicimos. Estuvo la expulsión, rápidamente lo empatamos, nos pusimos fuego y después nuevamente una jugada totalmente evitable, nos vuelven a convertir. Entonces, la sensación es que el partido lo perdemos nosotros, si bien enfrentamos un gran rival.
12: Es la voz de Martín Barini, el técnico del Necaxa, que perdió ante León 2-1 ayer por la noche en Aguascalientes. Y vamos contigo, Cari, con la última nota del día.
15: Así es, la última nota, la nota amable del día para todos ustedes aquí en la jugada final. Y bueno, si últimamente han escuchado a los jóvenes, como decimos nosotros ahora, los contemporáneos, la chaviza, decir cosas como, uy, te restaste como 1,000 puntos de aura. ¿Has escuchado, Beto, a tus hijos?
12: No, esa no me la sabía. Ándale. Está bueno, te restaste.
15: Te restaste 1,000 puntos de aura.
12: 1,000 puntos de aura, caray.
15: Esa jugada fue para farmear aura también. ¿Has escuchado?
12: No, no me la
15: bueno,
12: sabía.
15: No se asuste, no están hablando de chakras ni misticismo ni nada los chamacos. Con algo como lo hacen, ¿no? No comúnmente, ¿no? Vamos por partes, quiero explicarles porque yo sé que en la jugada final nos escucha mucha gente de nuestra edad, ¿no? Contemporánea y que quieren saber qué es lo que dice la chaviza ahorita. Esta expresión nació en TikTok, por supuesto, y seguro se la van a encontrar y topar por todos lados. Y para entenderla hay que pues romper el término, desmenuzarlo en dos. Farmear es la palabra que viene directo de los videojuegos, que es farmear, es repetir una acción y también una y otra vez. También para juntar recursos o puntos y experiencia y subir un nivel. Y bueno, aura es una palabra muy utilizada por los jóvenes. Ahorita, actualmente, aquí no es la energía espiritual, no crean que es lo que despide nuestro cuerpo, sino tu vibra, el estilo que tú tienes, la confianza y que tan desenvuelto te ves frente a los demás. Y bueno, entonces farmear aura no es otra cosa que hacer algo que te haga ver increíblemente genial, elegante o divertido, esto frente a todos tus amigos o compañeros de escuela, etcétera. Y esto es para subir nivel en popularidad, Beto. Así es que hay que farmear aura.
12: Farmear, me sonó como farm de granja, ¿no? Ya sabes.
15: Sí, ajá, algo así también tiene que ver.
12: Está raro.
15: Bueno, así es como sumas puntos, fíjate, también se los pueden perder los chavos. Si hacen algo admirable o gracioso, ganas aura, pero si te tropiezas en la calle o la riegas o te equivocas frente al grupo o te equivocas también frente a la persona que te gusta, pues acabas de perder aura.
12: Exacto.
15: Entonces,
12: exacto.
15: La cosa no para ahí porque en la red ya se organizan hasta batallas de aura, son competencias en vivo donde los chavos se enfrentan cara a cara haciendo poses de memes, de caminatas épicas, gestos o bailes de deportistas también. Fíjate como los futbolistas que tienen, ya ves, que su baile o su manera de festejar un gol. Y bueno, para ver quién proyecta más confianza, el público obviamente decide al ganador con aplausos y gritos. Y bueno, así que ya lo saben, la próxima vez que hagan una entrada triunfal en una reunión o digan un chiste buenísimo, felicidades porque están farmeando aura.
12: Perfecto, Cari, muchas gracias por toda tu información.
15: Tengan excelente martes, abrazo grande para todos ustedes. Mañana los escuchamos aquí en la jugada final.
12: Jess, que te vaya muy bien en este martes.
13: Chicos, pues ya estamos en la recta final. Qué gusto haber compartido con ustedes a lo largo de toda esta hora, de estos 60 minutos. Les mando un fuerte abrazo y nos escuchamos mañana. Gracias por su sintonía.
12: Gracias, Jess. Buen día para todos. Soy Heriberto Murrieta. Muchas gracias por acompañarnos y hasta mañana en la jugada final. Si es tendencia.

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¡Ahí estamos, amigos! Muy buenos días, ya listo, 5:09 minutitos de la mañana. Ya estamos listos para trabajar, para entregar el corazón. Su amigo el Coste de la Grande, ¡puro power latino! Y Chavo Ruco, buenos días, Efraín, buenos días, Rivera, buenos días, Jaime, buenos días, Johnny, buenos días, Carlitos, buenos días. Esto es la Grande de Rally Carolina del Norte, le damos los buenos días a usted, si se va levantando de casilla, de camita, si lleva rumbo al trabajo, si apenas, ya empezó este escandaloso, aquí estoy, Jico. ¿Cómo está? Buenos días, Miguel, gracias a toda la bandita, Rubén, gracias, ok. Estamos desde Rally Carolina del Norte transmitiendo a través de nuestras redes sociales y a través de nuestra estación en Mila M ya trabajando, 910 en Jacksonville ya trabajando, nuestra estación allá en el área 92.7 FM en Linux ya trabajando. Buenos días a mi gente, Jacksonville, allá en la playa, 910 AM, 24 horas trabajando en la 910 AM y también la 95.9 FM. Estamos en Greenfield ya 93.5 FM, también buenos días, allá en el área cerquita de Martinsville, Evansville, Eden, somos la Grande. Y arrancamos de esa manera, suavecito, suavecito, porque queremos que usted disfrute de la vida. Que usted diga gracias Diosito, o a su poder superior, que ya se levantó, despertó, otro día de oportunidades, echarle ganas, positivos, usted va a ser, si le echa ganas, a diario. Soy su amigo el Coste, y así te levanto gritándote, ¡motívate, perro! ¡Cris, buenos días! ¡Spider!

Qué bonito tema para empezar esa mañana, ¿verdad? Temperatura hace los 70, 75, acá en el área de Raleigh para todos ustedes. Soy su amigo Ángel el Coste, o el Costeño, como usted me quiera llamar. Dándote los buenos días. Gracias, Jesús. Buenos días, papá. Buenos días, perezoso. Benny, buenos días. Arriba, arriba, arriba, arriba, arriba, arriba, arriba, arriba, arriba, arriba. Hoy nomás se llama Talismán. Escúchame esto. Ana Gabriel. Para ti, mi amor.

0: ¿Qué te está pareciendo este inicio del día? ¿Verdad? ¿Qué te está pareciendo? Tranquiquis, relajado. Buenos días. Recuerde que no se le haga tarde. Siempre le voy a estar yo aquí recordando, repitiendo lo mismo.
1: Claro.
0: Sí, ella, sí, sí, pero hay muchos que no. Sí, súper, súper, dice, súper con esa musiquita. Y esta para ti. Para ti, mi pochita, te regalo una rosa. La encontré en el camino. Ah, te la estoy diciendo como con palabras así, ¿verdad? De como si yo las estuviera acá, pero no, es una canción, se llama Te regalo una rosa. Juan Luis Guerra. Suena así en las mañanas de la Grande.

Qué bonito, lo bonito, ¿verdad? Levantarte y escuchar esa música. Con la gracia de Dios que despertamos. Tenemos la oportunidad, muchachos, He estado recibiendo muchas bendiciones. Me llegó un buen dinerito, gracias a Dios. Ahorita digo, se los platico. Ya saben que no es para presumir, es para platicarles cómo me manejo. Ayer me llegó una cantidad fuerte. Estamos hablando de 50 varos. Y luego le hablé al dueño de la radio, porque recuerden que yo le estoy comprando estaciones a él poco a poquito, ya tengo dos propiedades. Le hablo, oiga, don Valdemar, tengo ese dinero, no lo quiero mover para ningún lado, yo quiero que se vaya para alguna de las tierras que tiene, si gusta venderme. Me dijo, pues, que ahorita no, que va a checar. Y mi mente lo... Oyes... Te vas de vacaciones, te vas a divertir, gástate la feria. Que digo, no lo toques, papi, no lo toques, tranquilo, porque él va a checar que sí, que no, si se decide, porque tiene varias propiedades. Todas las estaciones que ven aquí, que son siete, bueno, aquí no están, son siete estaciones, ahorita yo tengo dos, quedan cinco más, y cada estación tiene su propiedad, tiene casa, tiene edificio. Y es lo que estoy haciendo, esas inversiones. Aunque me ven aquí jugando, o me ven que no, estoy, mi mente está trabajando. Y le doy gracias a Dios y se lo comparto para que usted, cuando tenga una oportunidad, que le lleguen sus taxas, unos 10,000, 8,000 varitos, si le tiene esa bendición, agárrese y inviértalo rápidamente, porque en las manos de uno se va como el agua, no sabe ni en qué te lo gastaste o qué invertiste, aparece alguna cosa, otra cosa. Así que ahorita en la mañana despierto y le doy gracias a Dios, desperté, gracias por las bendiciones, entro a la cuenta, subió más, digo, órale, qué chido, tengo dinero que está entrando ahí y pues siempre trabajando. Ustedes saben decir, ¿de qué trabajan estos vatos? Pues los comerciales, cada comercial que escuchan ustedes es un dinerito que a nosotros pues aquí nos llega y de ahí tenemos que administrar el dinero para pagar sueldos, pagar luz, pagar todo. Y se lo platico, ¿no?, para que vean que no es fácil, es algo que costó trabajo. Ya vamos a cumplir 15 años. Ahorita me le digo, tranquila, vieran qué felicidad tengo en mi vida, tranquilidad, suavecito, y pensar en el futuro, en mi vejez, más que nada. Digo, si llego a los 65, 70, pues si puedo seguir trabajando, voy a seguir trabajando, pero tengo un respaldo, que diga, ocupo para eso, vendo esa tierra, vendo esa casita, o algo así. Vamos a agarrarse una parte también de otro dinero que tengo ahí, y vamos a invertirlo en reparar al 100% que sea habitable a la casa que tenemos ahí en Richfield. ¿Para qué? Para ponerla a rentar. Digo, ya tienes con ella un año, no la has puesto a rentar, güey. Repárala, de ahorita que te llegó esa ferecita, aprovecha. Y se lo platico para usted, cuando usted le llega algo, póngase pilas. Dice la chula Maribel, deme trabajo, Coste. Si te gusta, de veras, Maribel, es algo serio, Me ven con relajo y todo eso, pero aquí sí se produce dinero. Lo que tiene uno que ser un buen vendedor. Yo veo que tú hablas mucho, platicas mucho, nomás hay que pulirte, que enseñarte. Y bueno, tú no eres vergonzoso, eres de las que, papá. Y tener la paciencia. Al comienzo de este negocio cuesta trabajo a llenar tu cartera. Se le llama cartera, llenar tu cartera de clientes. Ya cuando tienes tus clientes, ya nomás una vez por semana vas a visitarlos y te llega tu dinerito. Se les da el 20% por cada venta, ¿ok? No te olvides de Miguel Ángel, dice José González. No, Miguel González dice, no te olvides de Miguel Ángel. Okay. Y te olvidaré. No lo entendí muy bien. Bueno, continuamos, así que vámonos con más música. Ya lo estoy mareando yo con esta plática, esta charla. Quiero compartírselos porque, bueno, siempre decimos nomás, papá, y ocultamos. No, yo soy bien abierto. Me ven que trabajo en la funeraria, también es otro dinerito. Ahorita tengo que ir a recoger un dinero a la funeraria también y meterlo, ahorrarlo. Ya pasó esa juventud, esas locuras de amanecerme 2, 3 días, 5 días de mis loqueras, las drogas y todo eso. Ahora pienso diferente y se puede. ¿Verdad? Así que Guadalupe, vámonos, mi amor. Gracias, Guadalupe. Guadalupe. Guadalupe Jaimes, como siempre, años de conocerme ella. Antes de que yo tuviera la compañía, me conoció cuando yo trabajaba en la otra compañía. Era el trabajador. Y ha visto mi proceso. Muchos han visto mi proceso. Y sé, por eso yo también, a los que van llegando, se los quiero dar, se los quiero compartir de que sí se puede. Y levantarnos temprano, tiene más tiempo. Y administrarlo bien, ¿verdad? Vámonos para todas las bonitas que ya se levantaron. Que tienen esa personalidad, ¿verdad? Vamos a echarle ganas. Así que chula Maribel. Sí, en serio, si quieres, tienes un buen carisma.
Yo veo cómo te desenvuelves ahí en tu página. Márcame, 919, pero no ahorita. Cuando salga del aire, como a las 8 o 9 de la mañana, 919-748-8070. Podemos platicar, porque sí necesito personal que tenga esa actitud como tú, esas ganas de salir adelante, más que nada, ¿ok? Con mucha paciencia. Queremos hacernos ricos de la noche a la mañana y nunca vamos a ser ricos. Tenemos que trabajar tranquiquis. Llegó Pati, llegó mi cafetal. Bueno, llegó mejor mi proteína. Ya uno de viejito tiene que tomar proteína. 919, mi número chula Maribel, 919-748-8070. Si no te contesto, me manda mensaje, mi amor. Ok, gracias, gracias. Vamos, súbele. Para todos ustedes. Para toda mi amiga Liz también haciendo, preparándose para el maratón. Yo no me aviento un maratón. No, Liz, yo no la hago, yo soy más camino. Para todas las que hacen ejercicio, para todos los que van a trabajar, a todas las chicas que se están levantando. Vámonos, arriba, arriba, arriba, arriba, ese ánimo. Sí se puede. Positivos. Y siempre dándole gracias a nuestro poder superior. Gracias, gracias por cada día. ¡Súbele! Estamos vivos y puede hacer tantas cosas hoy. Hoy, mañana quién sabe si despertemos. Somos Radio La Grande. Puro power latino, motívate, perro.

Para todas las chaparritas, altitas, que se están levantando ya, levantaron al marido, que están levantándose para preparar su lonche, y unas para irse a trabajar, ¿verdad? Otras para prepararse a los niños para la escuela, estar listos porque se va el tiempo rápido. 5:36 de la mañana, ya casi llegamos a las 6, ¿eh? No piense que es muy temprano. 5:37, ya cambió. Saludos para toda mi gente allá en el área de Dallas, Texas, a la gente por allá en el área también de California. Chicago me ha dejado olvidado estos días, ¿verdad? California no ha aparecido. ¿Dónde están ustedes conectados? Por favor, escríbame. Así le mandamos un saludito bien, como debe de ser. Mi gente por allá, mi compadre Chilo, mi compadre Hernández, a toda la bandota de qué lado, que vinieron hasta Sur Carolina. Por acá mi compadre también de Boston, Massachusetts. Massachusetts. Sí, ya me voy a trabajar, dice Coste Bendiciones. Te llamo más tarde, mi chula Maribel. Y con ánimo, mi amor, ¿eh? Con ánimo. Todo día positivo. Si alguien te echa el día, no le haga caso. A un ladito, las malas vibras, porque aquí también igual me llegan malas vibras. Hoy vamos a tener reunión a las 10 de la mañana, creo. Así que vamos a ver qué onda. Así que mi chaparrita para ti, escucha eso a tu trabajo, ¿ok? Vámonos. Va. Saludos, me voy aquí en Virginia. 5:38 de la mañana, ¡ya! Tenemos la misma hora, papi, la misma hora, José. Vámonos.

se les ha dicho? A lo mejor es nuevo mi amigo José, ¿verdad? Que está pidiendo por ahí una canción. Le digo, es muy raro que pongamos complacencias. ¿Qué es lo que pasa, José? Te explico. Y mucha gente, pues, ya lo ha escuchado. No complacemos, ¿por qué? ¿Por qué, José González? Pasa esto, José. Tenemos el problema de que lo hay mucha gente, que, y como ahorita que son 41, luego llegamos hasta los 100, y todos empiezan a pedir al mismo tiempo. Y lo que es lo que cuidamos, que ustedes entiendan, que no queremos que ustedes se vayan enojados, que no se les puso su canción, porque la pedí y nunca me la pusieron, porque de tanta gente cuando dice, vamos a pedir, se nos llena. Y somos una estación de radio, y por eso le digo, déjate apapachar, déjate querer. Tú no te preocupes, deja que la música suene. Aquí tocamos en inglés, en español, salsa, bachata, corridos, norteñas, de todo, pero solamente éxitos, ¿ok? Así que, tú tranquilo, José, pásatela bonito, así como toda la bandota que tenemos. Tenemos 3 años acá en estas transmisiones y nos gusta de todo. Esto va dedicado para mi compadre Eric. Yo a veces digo dedicado, pero no es porque me la pidieron, ¿verdad? Yo nomás la pongo, es como un saludo, ¿ok? Vámonos, Eric, de una vez, se llama Los Control, porque también mi compadre pierde el control igual que yo. Teddy Swings, Luz Control, en inglés. Ahora, súbele, oye, oye eso.

su estación. Tu estación latina, tocamos de todo y para todos. Yaner Gandiaga, buenos saludos desde las carreteras. Voy rumbo a dejar a mi niño a la escuela. Feliz día igualmente, Yaner. Buenos días, bendiciones a toda la gente. Leticia, buenos días. Buenos días, gracias, gracias por aceptarnos con nuestra música de todo y para todos en cada mañana. Desde las 5 en punto de la mañana, 5:44, que no se le haga tarde, 74 grados Fahrenheit. En los 70 se va a estar viviendo. Nuevamente el día de hoy estaremos tocando tres dígitos en Carolina del Norte. En algunas áreas 103, en algunas áreas 100. En otros nos mantendremos como carrales, se va a mantener en los 90, en las máximas, ¿verdad? Y bueno, como quieras, calientito. Ayer me estaba diciendo el mecánico, todo el día anduve trabajando bien, gracias a Dios, gracias a nuestros amigos de Julián Restaurant, que ayer estuvimos regalando platillos, International Food, Compare Food, Fiesta Mexicana en Garner, de ahí me vine y estuve en Marisco Nayarit, pasé a Don Juan Food Market, a Bus Móvil, varios de nuestros clientes que se anuncian con nosotros y nos patrocinan en cada una de nuestras áreas, en la radio o en nuestros aniversarios, festivales, siempre están presentes, le agradezco tanto a Dios. Y ayer, bueno, fue un día muy bendecido. Al final, fui un mandado, apago la camioneta, entro a platicar con estas personas, salgo. ¿Y qué creen? Ya no quiso prender la VEN. Ah, cabrón. Si venía bien. La VEN está al 100%, siempre su cambio de aceite, agüita, todo listo. Pero ayer no hacía ni el estar, no hacía ni los efectos. ¿Se escuchan los efectos que hago, No hacía ni nada, nomás hacía el clic. Clic. Sacaron. Todo está bien. Le hablo, lo bueno que tenemos aquí a Carlito Maciel, le hablo al mecánico oficial. Carlitos, necesito que me cheques la VEN, se me quedó en tal lugar. Mándame la dirección, ya le mandé la ubicación. Ahí la dejé. Pedí un raite, fueron por mí, me trajeron aquí a la radio. Ah, tranquilo. Ya le digo, ahí te voy a dejar, te dejo la llave en el tanque, te dejo una feria. Para mí, ¿qué es el estar? No soy mecánico, pero no da ni marcha, nada, estaba muerta. Y ya me platicó él, es que ahorita con el tiempo de calor también las marchas, o el estar, como se dice el estar, se quedan atorados, porque es demasiada energía súper caliente, y hacen tierra, y no sé qué le pasa, pero que se descomponen. Digo, ¡órale! Pero ya después, por la tarde, pues ya está lista. Eran como a las 6, yo a esa hora luego ya estoy en otras cosas. Vino Danny Boy me llevó a recoger la VEN. Y digo, gracias, bueno, gracias a Dios. Terminamos el día, qué bonito, ¿verdad? Así que, muchachos, hay que echarle ganas. No hay que desanimarnos. Ustedes nos van a descomponer, son cosas mecánicas. Tienen caducidad, se van a acabar y ni modo, ¿verdad? Por eso hay que estar preparados positivamente. Ni modo, pues se descompuso. Pero como vas, ¿por qué a veces no tienes preocupación? Porque sabes que vas avanzado. Si tienes preocupaciones porque no trabajaste. Y no trabajé el lunes, güey, porque andaba pedo. No trabajé el lunes porque andaba crudo. Y el martes, o sea, como ayer, en esos tiempos hubiera pasado a mí, se me descompuso la chingada camioneta. Y empieza a echar mayes. Y ya echaste a perder el día. Tu bendición de haber despertado lo echaste a perder. Así que, sí, échele ganas, échemele ganas, ¿ok? Por eso tengo un dinerito guardado, cualquier situación que tenga, tengo un dinerito y con eso respondo y me saca de las broncas. Y eso te hace que tu vida sea más tranquila, porque la preparaste, porque ya tenías eso ahí listo para cualquier emergencia, ¿verdad? Así que échemele ganas. Así que ahora dice mi compadre famoso, tiene mucho eco, famoso negrito. Oh, sorry, negrito, ahorita le bajamos, ¿ok? Vámonos, se llama DJ Ken, es tan bello. Dice, eso fue la barria. Eso es gratis. No le entendí qué es barria. No le entendí, no sé qué es barria. Viejo, Mr. Marvel, buenos días. Vámonos hasta el área de Texas con este éxito. Dije, ¿quién en aquellos años? A mí me encantó ese tema. Es tan bello. Es tan bello estar en la mañana con ustedes. Gracias. Vámonos. ¡Primo! Un saludo para mis compañeros de trabajo que les están echando los kilos. Eso, ánimo. Motívese, perrísimos. Motívese, mis perros. Y a las chavarrucas, ánimo allá en el área del Carindiana que tiende todas las mañanas. Se levantan temprano a echarle ganas. Así es como debe de ser. Así es como debe de ser, muchachos y muchachas. Porque a lo que venimos a trabajar, ¿verdad? ¡Power! Soy su amigo el Coseño. ¡Bendiciones! ¡Súbele! ¡Súbele!

Loli de Pare. Poli con la rama. Saludos hacia allá, hacia el área del sur de Florida. Oye, ¿qué pasó con el alacrán? ¿Se quedó dormido? El alacrán nos está abandonando. Sé enfermito, ¿qué tienes, alacrán? Arriba, papi, arriba. El miércoles, obliguito de semana, hoy nos toca estar con entrevista en vivo con la abogada Mónica Lara, acuérdate. La grande de todas partes, trabajando todos los días. Gracias.

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Saludando a nuestra gente trabajadora que va escuchando La Grande a través de Apple Music, TuneIn Radio, a los que lo van escuchando a través de TikTok, gracias. Y en las redes sociales, estamos en todas partes, gracias. Saludo para mi compadre que va rumbo al trabajo. Dice por aquí, escuchando La Grande, saludo desde New York. Ya en el yendo al trabajo, Julián, gracias. Saludos, Julián. Enrique, buenos días a todos los que van llegando. Recuerden, no les pido regalitos, solamente denle tac, tac, toque la pantallita muchas veces, muchas veces. Compártame, el único que yo le pido. No le pido nada más. 6:09 minutitos de la mañana. Desde Raleigh, su amigo El Coste de La Grande. Saludos para toda esa gente trabajadora. Ayer me encontré a la banda y me grabaron un video. A toda esa gente trabajadora, verdad, qué bonito. Qué bonito lo bonito, y se los agradezco de corazón. A la gente chambeadora, que donde me ven, me gritan. Que muchos dicen, bueno, ahora que se quedan, ¿qué? Hoy me empiezan a gritar, ¡hora, Costeño! ¡Igual Costeño, el de La Grande! ¡Hora, Costeño! Me empiezan a gritar. Y ayer fui al correo a revisar y me hacen este video. Chéquenlo, óigalo, óigalo usted. Ahí va, ahí va, oye la banda ya. Ahí está la banda trabajadora. Así. Es algo muy bonito que muchos decir, ay, que motívate, perro, pero es algo que mucha gente se ha identificado. 3 años llevamos con esto, hasta una canción nos hicieron, ahorita se las voy a poner. Mi compadre un grupo norteño, mi compadre Moisés, se tomó el tiempo de hacernos una canción. Dice, ¿qué onda? ¿Me da permiso? Aviéntamela, yo la pongo acá, como de que no. Es un honor que a uno lo traten así, que a uno, bueno, la gente, muchos, no todos te quieren. Unos te van a odiar, acuérdate. No eres monedita de oro igual que yo. Y no le vas a caer bien a todos. Hay unos que van a decir, ese payaso, mira, hasta sombrero se puso, ni le queda. ¿Cómo se ve todo cachetón? No tú. Pero bueno, la vida así es, y cada persona tiene que aprender a vivir su vida. ¿Verdad? No te preocupes que otros se vengan a meter en tu vida, que estén hablando, que se te resbale. Así que bueno, seguimos adelante. El tema se llama Tú. Tú. Mejor la ponemos porque yo canto feo. Se llama Tú. Los Elegantes de Jerez. Así me grita, así, pifochita, pero tranquilo, que se te resbale. Porque lo veo que te pones a pelear, tú tranquila, relájate. Aquí vieras también a mí cómo me tratan. No, que yo y que voy a, hasta porque voy a trabajar a los restaurantes presentando la comida. ¿A dónde? Ayer me puso el Cantinflas. ¿A dónde vas a ir a gorrear? A mendigar, así me pone. Ok, sigue pensando, así a mí me pagan por eso. Así es La Grande, señores, y es puro power latino. Animales, animados, vámonos todos a trabajar. Y todos vamos bien, vienen como animales, vamos bien enojados, a echarle ganas, a desquitarnos el coraje con el trabajo, ¿verdad? Así que echarle con todo. Somos puro power latino, donde las mujeres aquí son perrísimas, y los hombres somos los más perros, los más campeones, los más trabajadores del área. Súbele. Tú, eres tú, Chaparrito. Oye, Chaparrito, eso que no te conozco, Vámonos, Colindres. Carnalito, me tienes olvidado. Yo no sé qué te pasó, pero aquí sigo yo, Aquí estoy, firme, como debe ser. Vámonos, Colindres.

Ahí te dice, ¿qué padre está la negra? Esa coste, esa coste. ¿A poco sí? El negro resalta. Lo que veo que está como chueca. O chueco estoy yo. Yo la verdad no uso sombrero. Me causa a mí comezón. Me alborota los piojos. No sé. Estoy malo para toda la vida. Y me he comprado antes un tiempo en Indiana. Mi primo ahí está conectado. No me deja mentir. Yo me vestía norteñote. Cuando salió música duranguense, me compré mis pantalones esos de pana, como los cafecitos pegaditos. Pero estaba tan barrigón, estaba flaquillo en esos tiempos. Ahorita pues la pancita ya no se me quiere bajar. Y ¿cómo va cambiando uno? Lo platico por mí. Yo sé que muchos de los que están ahí conectados, chavorrucos, decir, oh, me acuerdo, pues yo también en aquellos tiempos me compré mi hebilla de esas grandototas vaqueras, mi cinto piteado, mi pantalón bien pegadito, que se viera pues que estaba el vato nalgón y como dicen aquello, huevón. No estaba tan panzón, sí tenía cintura, ya pues, y ahora todo por servir se acaba. La otra negra, la negra no, dice, la otra negra. Pero bueno, seguimos con vida, seguimos dando lata y ahora recordar es volver a vivir. Así que bonitas, para ustedes unas norteñitas con sax y mucho más.

0: Ay, Julián, ¿por qué vas acompañado con mucho mayates? A ver, ¿y tú qué ondas? O ellos son tus mayates, porque vas tú solito. Qué casualidad que ellos son los mayates y tú no. Platica algo, Julián. Platica algo, Julián, dinos la verdad. Ay, tu compa, ya ven, güey, te la voltearon para que se te quite andarnos diciendo mayates ahora, ¿eh? Te vamos a mayatear para que se te quite. De nuevo para mi compadre Julián y toda la bandota de mayatones que van a ir con él en este momento, echándole ganas. Nunca me gustó el sombrero, pura gorra. Usaba pura calumnia de mí, de mi tía, no me quería. Ah, tu tía no te quería, decía que usaba sombrero. Ok. Lo más de la cuerda, la chaparrita, ya es que va con puro mayate. Imaginas yo decir, aquí era trabajo con puro mayate, y entonces, ¿qué quieres? ¿Tú qué haces ahí? ¿Tú no? ¿Tú eres el que...? No, te pasa, ustedes, chaparrita, ya, componte. No se puede con ustedes, yo tan serio que soy ustedes con sus cosas, ¿verdad, Lacrán? ¡Bueno, dale, papá, dale! Me enamoré. De los Dorados. Los Dorados, ¿verdad? Que ya no han sacado música, bueno, han sacado música, pero ya no han pegado, ¿verdad? Como ese trancazo que dieron con Bonita. Recuerden que se acerca también, ¿eh? Pestayo, ¿usted qué sabe, señor Miguel? ¿Cuándo llega Frontera por acá? ¿5 de? ¿De septiembre? El 5 de septiembre ya no tardan. Ya no tardan en llegar por acá, nuestros amigos de Grupo Frontera. 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Pero me durmió el gallo, ¿qué pasó? Ya llegué al alacrán, se le durmió el gallo, lo que le digo. Quería un piquete, pero no lo alcancé. Pues estás a Florida, no le llego hasta allá al vato. Y no lo levanto de un piquete. Se llama el tema Frágil, y erice su esencia, y Grupo Frontera, que muy pronto llega a Frontera, aquí a Rally, a cantarnos sus éxitos.
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0: Saludos para mi gente de Haití. Uno de Haití dice, traigo dos locas de Guatemala, chapinas, huecas. Ok, es que en los chapinas le dicen a los... Del otro bando le dicen, ¿eres hueco? ¿Eres hueco? ¡Salud para los huecos de Guatemala! ¡Órale, chapines, aliviana, se dice! Es que yo soy internacional, yo conozco de todo, papi. Yo los conozco a los huecos, yo los conozco. Saludos con mucho cariño, puro de papá, es show, chamacos. Saludos para... Ay, dice mi compadre, ¿qué pasó? Dice Leri Hernández, ¿qué pasó? Yo también soy hueco, salúdame. Saludos para mi compadre, el hueco. Y compadre, Eri Hernández de Guatemala dice...

Es Grupo Frontera. Recuerden que llega la Radio de Carolina del Norte. Llega a la capital a cantarnos todos sus éxitos. 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Chécame eso. Porque eres irresistible, chiquitita. Eres irresistible, mi amor. Eres irresistible, chaparrita. ¡Súbele! La Fe Norteña llegó para ustedes aquí en la grande, puro power latino. Y lo mejor de lo mejor, que es bueno, es la música. Que a ti te gusta y te encanta. Lo mejor con la grande. Vámonos, papi. Súbele. Vámonos. Pero compártame, denle hasta

¡Uy! Norteño con sax, señor. Vamos a platicar esta mañana. Acuérdense, a las 7 en punto arrancamos con el señor Miguel González del Festallo por acá. Y vamos a platicar cómo de que no para toda la bandota. La pregunta que se puso. Si tengo una cita con... Mira, esto va a estar bueno. Hubo muchísimas reacciones. Más de 60 personas han comentado, más caballeros que damas. No. Se lo dejo a su criterio. ¿Usted qué opina? Si tengo una cita con una mamá, vamos, con tres hijos. Ahí se le pusieron tres hijos. Bueno, pero que tenga hijos, nomás que tenga hijos. Si tengo una cita con una mamá con hijos, aquí le pusieron tres hijos, la llevo a comer. Se la voy a leer bien. Si tengo una cita con una mamá con tres hijos, la llevo a comer y de ahí al hotel, ¿es lo correcto? A ver, ¿usted qué opina? A las 7 en punto de la mañana, de 7 a 8 con el señor Miguel González, empezamos a estar platicando y leyendo los comentarios de cada persona, de los que alcancemos a leer, porque son muchísimas las reacciones, unos que sí, otros que no, la mayoría de los hombres, a lo que vas, crán, órale, y otros no, se pone bueno. Así que si usted entra o síganos a través a mi gente tiktokera, síganos nuestra página, somos 160, ya vamos por 167 mil seguidores, a través de La Grande NC. Búsquenos por ahí el logotipo, La Grande NC, y si le dice 166 mil, somos nosotros, y síganos, ¿ok? Abra la página y estamos a través de el Facebook, y ahí vamos a transmitir también en vivo y a través de TikTok, por acá que no transmitimos igual, pero ahí estamos en todas partes, que sí, va a estar bueno, está bueno el cotorreo. No leas mi mensaje, dice, porque no me acuerdo ni qué escribí, dice mi compadre. Patricia, ya no me van a llevar. Yo solo tengo un hijo. O no importa, es nomás es un número que pusieron ahí. Nomás con que tenga hijos. Si tengo una cita con una mamá con hijos, vamos a dejarlo así. La llevo a comer y de ahí al hotel. ¿Es lo correcto o es lo incorrecto? Bueno, vamos a continuar con más música. Eso a las 7 en punto de la mañana lo platicaremos. Señoras y señores, es Radio La Madre, Radio La Grande. Dice por acá, ¿qué dice? ¿Qué temas tan cultos dan claro? Viniendo de ti, oye, Cantiblas, no, mami. Sí, es que no lo puse yo. Acá en producción, lo puso lo que vamos a platicar. Digo, pues, ¿qué hacemos? Vamos a darle lo que ponga producción. Acá tenemos gente productora, gente profesional que estudió para ser productor, para darnos los temas, darnos los. No somos nosotros, papi. Pero si tú tienes el certificado de que estudiaste, te damos el jale a ti, porque tú sí eres culto. También invitaría al papá de los niños, dice Beto. ¡No, tú! ¡Vámonos, se llama! Hasta la cima del cielo, Grupo Sólido.

legítimo que vinieron acá, Gucci Sprena, hicieron solado, oye, sorprendieron a toda la bandota y la gente apoyando la música de Grupo Legítimo. Qué bonito, lo bonito. Gracias, saludo para mi compadre Julián, que ya va a empezar a trabajar. Hasta allá está el área de New York. Saludos, Julián, a toda la bandota y a todos los mayantes que van ahí con mi compadre Julián. Saludo por ahí, ¿cómo de que no? Cami, buenos días. Gracias, dice por acá que me estoy durmiendo. No, no, me equivoqué de botoncito. Y así pasa, recuerda. Cose, necesito trabajo. ¿Ok? No sé, ¿de qué quieres trabajar? ¿De qué quieres trabajar para anunciarte? Que mi amiga Cami anda buscando trabajo en alguna fábrica, de manager, de dueña. No sé, ¿de qué? Uno de los grandes de San Luis, legítimo, dice la chaparrita. ¡Ah, se la sabe la chaparrita! Todas las agrupaciones. Gracias, chaparrita, gracias. Ahora nos vamos con los hermanos Espinosa. Chaparrita, y dime, ¿y cómo es él? A ver, platícamelo. No me escondas nada, ¿eh? No me escondas nada.

Tropex, Radio La Grande. Hoy Norteñito Sax en esta hora, ¿verdad? En la primera arrancamos con románticas, variados, de varios, de Juan Luis Guerra. Hasta hubo música de Ana Gabriel, ¿verdad? Y continuamos, Ojitos Mentirosos. Hoy no más. ¿Dónde están las mentirositas? Esas que tienen sus ojitos mentirositos, ¿dónde están? Vámonos con ritmito y sabor. Aquí en La Grande, súbele.

minutitos, regresamos con el señor Miguel. Recuerda, 7:00 a.m. arrancamos con el tema, con la plática, la charla. Oye, la pregunta que se dejó, muchas reacciones, ¿eh? Venimos con eso y más. Vete conectando, vete avisándole a la banda. Que viene el despapalle con la grande, el desmaye. Que tenemos por ustedes, buenos días. Recuerda que no se te haga tarde, no vayas tanto pisándole, vete al límite nomás, ¿ok? Por favor, 5:50 minutitos de la mañana.

0: Una más, mis amigos, una más aquí en La Grande con el saborcito.
1: Sale, cubana, gracias por acompañarnos.
0: Buena la cubana, chécame esto, ¿cómo suena?
1: Se llama Juana la cubana. Y esto dice: esta es la oficina Records, compadre. ¡Vámonos!

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2: 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Es miércoles, ya obliguito de semana. La vamos librando, bandota, la vamos librando. Y con las temperaturas en 73 grados en este momento. Horario 7:05 de la mañana. Y hasta acá listo y preparado el señor Miguel González, el Pestayo. ¡Buenos días, Miguelito!
3: ¡Buenos días!
2: ¡Ah, regresó la voz!
3: No al 100, pero ya. Ya va mejorando. Sí, es bien, mira, ahí de repente. Es verdaderamente desesperante querer hablar y que no puedas.
2: Como que se te seca, como que no te alcanza el aire.
3: No, hay desesperación que quieres expresarte. Más que alguna desesperación física, es eso, que quieres expresarte y no lo puedes hacer. Esa es la onda. Mucho menos cantar.
2: Pero si usted canta feo.
3: ¿Cómo? Me voy a karaoke. Pues que todos los que van al karaoke cantan muy bonito.
2: Pero ellos no se desesperan como usted.
3: Eso sí, ellos piensan que lo hacen bien.
2: Mari Vargas no se desespera.
3: No, bueno.
2: Hasta canta más.
3: Coste. Oye, sí, por cierto, es miércoles 19 de agosto.
2: ¿Y qué se celebra hoy? Porque usted que sabe lo efemérides.
3: No, nada. ¿No? Nada de real importancia. Okay. No.
2: El día de Giovanni Roque.
3: El día de Giovanni Roque, sí.
2: Del Catracho, que ya está conectado ahí también, ya saludando a la banda.
3: Sí.
2: De Cachonona, que ahora sí también llegó a ir de tempranito al tema, a la charla.
3: No, es que está interesante.
2: ¿Sí?
3: Está demasiado interesante la pregunta. La pregunta,
2: ahora en estos días.
3: Sobre todo, Catracho, buenos días. Calle Limpias en el área de Burlington, reportando el Catracho del por la Gracia. Dijiste la Cachonona Miranda. La Express... Ion es el mutuo de la voz. La Express Ion es el mutuo, el mutuo.
2: Pues empieza a perder tiempo, señor Miguel, porque hay muchos comentarios acá de la gente.
3: Pues esa es la cosa que, ya ves, todavía te digo que todavía hay algunas resacas. Bueno, pues, dice el hoster que a lo que vamos, al grano.
2: Sí, porque acá se está reventando, señor Miguel. Apple Music, TuneIn Radio, se yendo.
3: Si tengo una cita con una mamá con tres hijos, la llevo a comer y de ahí el hotel, ¿es lo correcto? Bueno, faltó el insignio de interrogación. ¿Es lo correcto? Porque es una pregunta. Expresa y explícita. ¿Qué es lo correcto? Y tenemos muchas respuestas. Muchos lo tomaron de relajo, y qué bueno, de eso se trata también.
2: Sí.
3: Algunos tal vez pusieron, o sin querer, acomodaron alguna experiencia que les haya pasado.
2: Sí.
3: Hubo lógicamente las mujercitas recatadas de la vela perpetua, de las rodillas sangrantes, que nunca han hecho nada malo en su vida, ni siquiera les ha pasado por la mente, que hasta nos mentaron la madre.
2: Ay,
3: y qué bueno, también se vale este tipo de expresión. Se vale que te ofendas, porque dicen que el que primero se ofende es el que más cola tiene que le pisen.
2: Wow.
3: El que primero respinga y que responde así, de una manera agresiva. Es una pregunta, güey, es una...
2: Sí, tranquilo. Sí. Es coto.
3: Es coto. Y además...
2: Es algo público,
3: ¿no? Además, quiero que sepan que es muy común.
2: Wow, sí.
3: Demasiado común. La invitación de un caballero a una damita, sobre todo, si esta damita ya ha probado las mieles del amor y no ha encontrado a su príncipe azul, pero ya le dejaron ahí algunos recuerditos, pues lo más probable es que una persona que quiera cortejarla, pues quiera en la primera cita. O sea, la invitación, es muy común.
2: ¿Y pero por qué llegamos como ese...? Nosotros, yo también lo pienso así, no voy a decir que no, pero ¿por qué llegamos nosotros los hombres, señor Miguel, a así de pensarlo? No, pues es que ya está correteada, ya sabe a lo que vamos.
3: Sí, pues porque sí, porque la mente del caballero, el caballero no creas que en realidad quiere
2: amor.
3: Sí. Y tampoco la mamá soltera ya no quiere
2: ¿No? ¿Ya tampoco?
3: No.
2: ¿Y entonces por qué se ponen algunas muy rejegas?
3: Una mamá soltera o una mamá con sus bendiciones, ya lo que quiere es una estabilidad. O sea, ya no tanto un enamoramiento. Ya no, no tanto que sean románticos, que le abran la puerta, que le lleven flores, que le... No, quiere una estabilidad económica. Una estabilidad que le pueda dar tranquilidad. Porque ya vio que ya se metió en algunos problemillas y problemotas. Los papás de los morros no se quieren hacer responsables. No le pasan la manutención que dijeron que le iban a pasar. En el momento, si es que vivieron en algún momento juntos. Ajá. Porque hay caballeros que hay que ser sinceros. Nada más dicen, no te preocupes, yo me hago cargo del chamaco.
0: Sí, o sea,
3: yo me hago cargo del chamaco.
0: No, tú.
3: Y al último se hacen los oxisos. O peor aún, pues alguno, el papá de las bendiciones ya no está aquí en el estado, tal vez ni en el país. Uh-huh. Ya dice, ¿y ahora qué hago?
0: ¿Chal sopor?
3: Pues ya, pero si no está el vato, si no está en el país. O sea, me refiero a que si ya lo devolvieron a su país de origen.
0: Sí. Se quedó nomás.
3: Y luego el chal sopor, ¿no crees que funciona así al 100%? Uh-huh. Vas a la corte, porque me ha tocado ir. Uh-huh. Una vez me tocó y estaba un periódico mural. Uh-huh. Con la fotografía de vatos que no pagan el chal sopor.
0: Sí.
3: Dice, ah,
0: caray. Te promocionan, sí.
3: Y me andaba buscando ahí en el periódico mural.
0: No aparecí yo.
3: Sí, no, bueno, no. Todavía no te conocí en ese tiempo, Coster. Tiene mucho rato de eso. Sí, porque ya mejor me caigo los hijos.
0: Mari Vargas dice, no tú.
3: Sí, así es.
0: Está en el TikTokera hoy, ¿eh? Está en el TikTok
3: okay. conectado hoy, Mari Vargas. Dice, ok, yo respeto a toda la mujer del mundo. Dice, pues hubiera respetado a tu primer vieja, hubiera respetado a tu primer esposa, güey, a tu primer fracaso.
0: ¿A quién le está diciendo eso?
3: Al catracho, porque dice que él respeta a toda mujer. Pues hubiera respetado así a tu primera pareja, güey.
0: No la hubiera dejado nunca.
3: No la hubieras abandonado nunca. Sí, neta, así lo hubiera. Con ustedes los consejeros de la grande, el gran Pestaño y sus historias, y el motivador con su vida cotidiana. La neta, las mujeres sufren, se buscan cada haragán. Uh-huh. Sí. Si la mujer acepta salir, ella sabe cómo somos nosotros.
0: ¿La becha es cazador también, Giovanni?
3: Somos cazadores. Wow. Somos depredadores. Sí, el hombre, ¿para qué le hacemos el cuento? Se dice que dentro de todas aquellas cuentos románticos se esconde una gran lujuria. Pero lo tienes que disfrazar. Lo tienes que disfrazar de hola, buenos días. Hi, cachonona. Hi, Mari Vargas. Hi, Flora Reyes. Detrás de toda aquella, sí, neta, de amabilidad, ajá, se esconde. Esconde
0: la lujuria.
3: Maldito mosca muerta. ¿Sí? Estás viendo a ver qué hay.
0: Que con la mente les hace de todo.
3: Sí.
0: Nomás digo,
3: La mente genera tanta tontería. Y es el primero que comentó, no, Doc, porque tus intenciones no son un futuro.
0: A él le queda todo.
3: Único que quiere, que quieres aventurar de una... Sí, exactamente, eso es lo único que quieres.
0: Aventurar de una mujer soltera.
3: De una mujer soltera, de una madre soltera.
0: De una madre soltera.
3: Sí, eso es lo que quieres, el costeño.
0: Bueno, ¿y por qué yo?
3: Porque te lo está tirando a ti.
0: Síguele, catracho, ¿eh?
3: No, Doc, dice. No, Doc, o sea, refiriéndose a ti. Y es lo que quiere cualquier caballero. Anda buscando eso, cualquier caballero. ¿Para qué le hacemos al cuento? Díceme, compadre Alex Molina, se pide para llevar... De ahí directo al chante, o sea, a la casa, unos dos huilitos sin zacate, un baño y a comer dos McChicken, una soda de dieta.

0: y un cigarro y cada quien para su casa.
1: Víctor Vega dice, como debe ser. Oye, el Víctor Vega también.
0: Sí, te estoy diciendo.
1: Y lo ve serio. Lo ve un señor de Puebla, de esos que son como careños.
0: Tremendo Masas dice.
1: ¿Qué dice Tremendito?
0: No, primero al hotel, para hacer hambre. Y de ahí, si es que sobra tiempo, la llevamos a comer.
1: Y sí, ¿eh?
0: Porque a lo mejor tiene que cuidar a sus criaturas.
1: Porque a veces sale, es que comí mucho, estoy muy llena. ¿Y qué tiene? Yo también estoy lleno. No, así no me gusta. Me han platicado.
0: Dice mi amigo Víctor Vallejo, dice.
1: ¿Qué dice Víctor?
0: Qué auténtica falta de respeto a las madres solteras. Esas personas que dicen que las llevan primero al hotel. Yo creo ni deberían darles oportunidad de salir con una madre soltera. Lo primero que se hace es llevarla a tu cuarto, tu traila o tu apartamento. El hotel está muy caro. Ahí está.
1: Qué falta de respeto.
0: Vamos al corte. Ahora sí vamos al corte.
1: Hotel, mejor a la traila.
0: Ahora tenemos muchos comentarios, así que vamos al corte. Y regresamos.
1: ¿Usted puede también comentar o llamarnos, Miguel?
0: Sí.
1: 919-833-4487. Somos Radio La Grande. Recuerden que se acerca también la presentación de El Dabón Armado. Y estamos registrando.
0: Oye, deberías, ahorita siempre te vas, Coster, y no checas si tenemos algún Messenger. Ya cuando te vas, tenemos algún Messenger o algún WhatsApp. Pero también lo puedes mandar ahí al WhatsApp o al Messenger de Radio La Grande.
1: Al mismo número, 919-833-4487.
0: Ese mismo número.
1: Ok,
0: doki, vámonos.
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4: 7 de la mañana con 20 minutos. Son las 7 con 20 minutos a tiempo con el tiempo. Que no se le haga tarde para ir a trabajar en esta mitad de semana, miércoles. Hay un accidente reportado en el 40, donde se junta con el 440, o sea que es la salida 301. Y hay aproximadamente 5 minutos de tráfico lento, congestionamiento en esa área. Hay otro accidente, esto es en la John Sauser Road y el 40. Las demoras están desde el Highway 70. Y hasta el momento es lo que tenemos en el tráfico. Maneje con mucha precaución, con las dos manos al volante, el cinturón de seguridad bien abrochado. Recuerde seguir los señalamientos viales, ir al límite de velocidad. Y por lo que más quiera, por favor, no vaya distraído con el teléfono celular. 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
5: Continuamos, la gente ya empezó a comentar por acá. Nos dice mi compadre Alfred Reyes, dice: muy buenos días, muchachos. Ay, qué coste. Cuente testimonio.
4: Power. Por acá Agustín Hernández. Saludos, padrinazo, desde Rocky Mount. Lobos disfrazados de oveja. Ese es el término correcto.
5: Sí.
4: Lobos disfrazados de oveja. Por acá también Lilian Rodríguez, muy buenos días. ¿Qué dice Cachonona?
5: Cachonona, y entonces, si son cazadores, ¿por qué se quejan cuando les piden para la renta? Se creen vivos, pero al final son unos corderitos. Nada es gratis en esta vida.
4: Mucha razón, nada es gratis. Uh-huh. O sea, sí. también la mamá soltera sabe que
5: no es gratis la comida.
4: Que no va a ser gratis, que va a acceder a los bajos instintos y pasiones del individuo, pero con eso le va a dar una dosis de Benamí. Ya te di la probadita. Ahora vas a seguir queriendo o se lo echo al perro. Porque si vas a seguir acá, ahora ya te va a costar.
5: ¿Y por qué siempre, señor Miguel, he estado en esta actualidad? Ya que somos de la vieja escuela, antes no te decían a eso que se merecían todas las mujeres. Ahora las mujeres son las reinas, las mujeres son las empoderadas. ¿Y por qué nosotros no valemos nada para ellas?
4: No.
5: Como dice Cachonona. ¿Por qué? Dice, nada es gratis en esta vida. Así que, como dice usted, también no es gratis para ustedes. También nosotros tenemos que... Voy a juntarme con Danny Boy, que quiere hacer su podcast de empoderar a los hombres, de despertarlos.
4: Es que por...
5: A ver, ¿cómo?
4: ¿Por qué las mujeres... ¿Por qué las mujeres los tratan como...?
5: Está como traumado, pobre de mi amigo Dani.
4: No, sí está.
5: Está dañado por las mujeres.
4: Necesita
5: las mujeres
4: mucha,
5: lo han golpeado, le han hecho muy feo.
4: Necesita mucha ayuda emocional mi amigo Danny Boy.
5: Hasta su expresión, pero otra vez, ¿cómo dice?
4: Sí,
5: ¿cómo
4: no,
5: dice?
4: ¿Cómo no, dice? Ya lo escucha.
5: A ver,
4: no.
5: ¿cómo le hace? No. Es que las mujeres, ¿qué?
4: Cuando llegamos del concierto de Bronco, que vinieron a dejar la vena al Coster, ya estaba dormido el Coster, sí. Y el que me abrió fue Danny Boy.

0: Ajá. De ahí lo estuve escuchando. Estuve escuchando la filosofía de vida que trae. Muy, nada, muy mal, mi Danny Boy.
1: Pero sí. ¿Cómo le
0: platicaba? Muy mal, muy mal. Pero necesita este...
1: Pero, repítalo.
0: No, Costarriano, ya no me sale. Celestino Pérez, el Alacrán. Saludos, mis brother.
1: Por Power Latino. Buenos días hasta Dallas, Texas.
0: En esta vida, si te aprovechas, pagarás todo después. Y lo dice por experiencia el catracho. Él no sé todo lo que le hizo a su primera esposa y lo está pagando ahorita.
1: Ahora sí, ¿verdad?
0: Exactamente. Pero ahí está la.
1: Que no lo dejan ni salir, llega sí. El aniversario, nomás saluda y vámonos sí. Para atrás.
0: La neta, sí, nomás falta la correa. Porque de que lo traen así, órale.
1: José Antonio Vargas dice: yo la llevé a la pizza. Ahí los güirros hicieron fiesta.
0: Ah, imagínate. Sí. Gánatelos. Y por acá mi compadre Oscar Velasco Isidro dice:
1: seguimos leyendo
0: comentarios. Un error enorme. Si llevas 3 becerros, mejor llévalos a su casa. Les compras chucherías y les prende la tele, les presta los controles de la Play, del videojuego. Y al que no le toca jugar, porque solo son 2, le prestas tu cel. Y rumba para el cuarto. Pero préstales un cel que tengas de reserva, no el principal.
1: Usted tiene que tener 2 celulares.
0: O al fin cuenta, pues, es que todos tenemos por ahí algún
1: un celular que hay viejito. Quedó.
0: Pero como tienes wifi en tu casa, nomás le pones el wifi al morrito y que se ponga ya a jugar. Muy bien, neta.
1: Muy buena, buena táctica.
0: Sí. Fernando, creo que primero al hotel y luego comer ya con hambre. Fíjate, la gente... coincide prácticamente.
1: Me han platicado todo. Que si cuando acabas de hacer tus funciones, te da más hambre.
0: ¿Ves lo que dicen? O sueño.
1: O sueño.
0: Seferino, te van a decir, tú no eres mi papá, cuyero. El compa del rancho, ni que no tuviera casa. Después del McDonald's, al cantón.
1: Al McDonald's, no merece más.
0: Así mismo dijo el anterior a ti. Cuando ella solo tenía 2 bendiciones, cuídate o al que sigue le van a tocar 4. Eso sí, se va haciendo una cadenita. Tuvo su primer fracaso y llegó uno a cortejarla y le hizo 2. Luego ya llegó un tercero a cortejarla y le hizo el tercero. Entonces, cuídate, Coster, cuídate. El mero petatero. Esperemos que todo salga bien en tu cita, que la comida esté deliciosa y la pases increíble con esa persona especial. Disfruta y luego al hotel a ponerle machín mortal grueso.
1: Bueno, darle duro.
0: Pero yo le aumento eso de ponerle machín mortal grueso. Chepito dice, lo primero es llevarla al 5 letras.
1: Meterla y sacarla, la comida puede esperar.
0: O sea, meterla y sacarla varias veces del cuarto.
1: Sí.
0: ¿Y para qué? Para hacer ejercicio. Para hacer hambre, me imagino.
1: Sí, para hacer hambre.
0: Para estar ahí haciendo ejercicio.
1: Meterle sacarla. Sí.
0: Ismael Hernández, mejor una asada en casa, así comen todos.
1: Y a gusto. Papá. Estamos bien. Bueno, yo estoy viendo en este momento más reacciones de los hombres. Y pues dando como experiencias más que nada, ¿verdad, señor Miguel? Que han vivido.
0: Mira lo que dice Javier Martínez.
1: ¿Qué dice Javiercito?
0: Tenga hijos o no, es lo que normalmente se hace. Lo que normalmente se hace. Y te digo que hubo mujercitas, estoy tratando de encontrar una mujercita, porque casi no comentaron, pero una que otra.
1: Okay. Miguel dice por acá, Miguel M. Narváez. Es lo correcto con esas de una sola vez, sin estar pidiendo mucho.
0: Mucho tiempo.
1: Sin estar perdiendo mucho tiempo. Y al final, Dios no... Adiós, no te conozco.
0: Adiós, que te vaya bien. Y si tiene 2, igual. Es que fíjate que se ha normalizado, desafortunadamente, es muy común y se ha normalizado tanto de un lado como del otro. Yo siempre lo he dicho sinceramente. A veces me escucho mal, pero es que es la neta. A veces no hacemos las cosas, pero no nos gusta que nos las recuerden o que nos digan la verdad. Los vatos que van solteros o haciéndose solteros a un nightclub.
1: A un baile.
0: A un baile, a una barra. Van buscando a ver qué pescan. Pero ¿sabes qué? También las morras.
1: También, sí.
0: ¿Verdad? También ya como son empoderadas. anterior, en nuestros tiempos, se iban a decir, en tus tiempos, ¿cuándo veíamos una mujercita
1: y ahora hasta la
0: que
1: mujer
0: se pusiera hasta el
1: ¿qué? Señor Miguel, hasta la mujer
0: en una barra.
1: Ahorita me llevo a ese cabrón. Hoy me llevo a ese.
0: Porque, como te dije en programas pasados, la mujer ya escogió a quién. Sí. La mujer ya dijo, ese vato. Uh-huh. Aunque anden más ahí de perros lángaros, ella ya escogió. Y el hombre no. Sí. El hombre anda buscando a ver dónde. Y la mujer no. La mujer tiene ese privilegio de decir, mira, ese vato. Así como dijo el costeño, uh-huh, ese vato va a ser mío. ¿Y qué crees? Si lo logra. Y no creas que fue así como que, ¡ay, la conquisté! No, güey, no, ya te había escogido desde antes.
1: Sí, ok, no, que ya...
0: Ella ya había decidido.
1: Perros. No, ya te traía en la lista.
0: Sí, ya te traía.
1: Marco Gonzalo dice, no te recomiendo si eres de los que les da el mal del puerco después de comer. Es mejor primero darle gusto al pizarrín.
0: Ya busquen los grillos, ya me duele los oídos.
1: Es lo que le digo, dice que está bien el cable.
0: Sí, no, está bien.
1: Entonces, ¿por qué se queja la cachorona que soy cric, cric?
0: Pestayo, ¿eres feliz? Yo soy feliz con la morra. Hubiera sido feliz con tu primera morra y no estuviéramos teniendo esta plática. No te la quieras sacar, tú mismo te ensartas. Hubiera sido feliz, hubiera respetado, así como dices que respetas a todas las mujeres, así hubiera respetado a tu primer pareja y no estuviéramos teniendo esta plática, esta conversación.
1: Sí.
0: Neta.
1: El oso negro dice, los fines de semana en su propia casa.
0: Ahí me da.
1: Porque las Bendy se van con su papá.
0: Así me da. Eduardo Ponce, si ella quiere, pues sí. Pero sí, dale para que lleve algo a sus hijos. Ah, ya ves. Uh-huh. Lleva. Bueno, lo que sí
1: cuesta. Todo cuesta.
0: Lo que sí que debes de ir muy preparado. Uh-huh. Muy, pensando si se va a hacer o no, tú debes de traer chicles. Porque pues, si vas a ir a comer...
1: El gorrito.
0: No. Primero, si vas a ir a comer, uh-huh, lógicamente, y después de ahí piensas llevarla a... Uh-huh. Pues tiene que haber algo de higiene. Los hijos, pues, acabas de comer.
1: Sí.
0: Acabas de comer, te acabas de aventar unos tacos con un resto de cebolla y de cilantro.
1: O agarras, te gusta el picante, y te dice la morra, no manches, me vas a enchilar.
0: O pediste camarones.
1: Me ha platicado.
0: Pediste camarones para estar pelando. Bueno, ella también va a pelar el camarón, pero después. Entonces, pues te quedas de toda apestosa las sí, manos, Coster. Tiene que haber un poco. Tienes que ir preparado.
1: Sí.
0: Hay gente, me han platicado, ajá, que aunque ya se haya bañado para la cita, al llegar al hotel, antes de.
1: Sí, otra bañadita.
0: Se aventó una bañadita.
1: Una refrescadita.
0: Hay quienes llegan tan jariosos que les vale gorro. Que les vale gorro, pero hay gente que sí dice, espérame tantito.
1: Así como mi compa del suelo, Veracruz, es bello, dice, ¿para qué ir al hotel? Ahí mismo en la troca o en el coche.
0: ¿Ya ves? No, pero es que solo Veracruz es bello.
1: Sí.
0: Si te llegan a agarrar.
1: Y él le pasó a un amigo, ¿ah?
0: ¿Eh? Sí.
1: Salió en el periódico.
0: Es peor.
1: En un McDonald's.
0: Sí, neta. Si te llegan a agarrar, olvídate. No, sí, mejor paga. Mejor paga.
1: Están apareciendo puros mensajes de caballeros, pero yo alcancé a leer unos de chicas, donde ellas te dicen, y se defiende de esa manera, ni que no hubieras nacido de una mamá.
0: Ah, bueno,
1: ni
0: sí.
1: Ni que tú no tuvieras hijas, ojalá y no le pase a tu hermana.
0: Estamos buscándolo.
1: ¿Por qué se van en esa
0: área? Dice, ojalá no tengan, ajá, hijas o hermanas. Bueno, y si las tenemos, pues ni modo. Es algo que va a ser inevitable para nosotros. Decía un compa cuando estábamos morros y pues se casó y tuvo puras niñas. Y era bien desmadroso mi compa, bien desmadroso.
1: Ajá, sí.
0: Y se quedaba así viendo a sus chiquillas y decía, hijo de la chingada.
1: ¿Cómo le iba a ir a mis hijas?
0: Van a crecer.
1: Sí.
0: Y, pero ni modo de ir a ponerme yo y decirle al yerno, ¡ey, güey! No.
1: Dame a mí.
0: Mejor dame a mí, no le vayas a dar a ella. Sí, neta. Oye, Coster, ya vamos tarde, vamos al corte.
1: Está buena la charla, la plática. Venimos con más, dice mi compadre. Dice, ¿para qué? Dice, nomás con unas Holtz negras. No ocupa chicle.
0: Ah, bueno.
1: La Holtz.
0: Ahí está.
1: Que quede fresquecito, carón. Mari Vargas, no es necesario llevarla al hotel en la primera vez. En la segunda sí.
0: Ahí está.
1: Pero en la primera no.
0: Bien.
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0: ¡Puro Power Latino!
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1: Que quede fresquecito, carón.

0: Mari Vargas, no es necesario llevarla al hotel en la primera vez. En la segunda sí.
1: Ahí está.
0: Pero en la primera no.
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2: Continuamos, señores y señores, tenemos el reporte de las temperaturas en esta mañana para nuestra gente trabajadora que anda afuera echándole ganas. Recuerden, el calorcito sigue. Sí. Sigue las temperaturas altas. Señoras y señores, tenemos en Rale 75 grados Fahrenheit en este momento, máximas de 93. El día de hoy nos vamos a tocar tres dígitos, señor Miguel. Pero no. Otras partes del triángulo sí van a estar tocando los tres dígitos, 105, 103. Rale, pues se queda el día de hoy en las máximas en 93. Parece que va saliéndose el domo de, donde va a haber tres dígitos tocándose por allá en las playas. Pero está chido. Playa, arena, calor y viento o brisa. Es la mejor combinación. 79 grados en este momento, máximas de 82, cielos parcialmente nublados a partir de las 12 del mediodía en el área de las playas de Wilmington, allá en Chrisfield, mejor conocido. Nos regresamos a Durham porque aquí en Durham tenemos el reporte en este momento. Para ustedes también, atención, 74 y 92 las máximas. Es lo que tengo las temperaturas, señor Miguel.
3: Son las 7 de la mañana con 40 minutos, 7 con 40, continuamos. Continuamos con la pregunta interesante. Uh-huh. Si tengo una cita con una mamá con tres hijos, la llevo a comer y de ahí al hotel, ¿es correcto? Fíjate por acá, mi compadre
2: puso... ¿Pero tiene que ser tres hijos o nomás con
3: no, que...? Con que tenga uno.
2: O que, es que, más, que sea mamá soltera nomás.
3: Es más, que ya haya que haya probado las mieles del amor.
2: Ya le haya puesto duro, mortal, grueso.
3: Y que no pudo hacer vida con la pareja.
2: Ok.
3: Dice José Junior... Yo también ando en busca de algo así, soy nuevo aquí en Raleigh, North Carolina, y no he agarrado nada. Miguel Ángel Ramírez dice, es lo normal entre hombre y mujer. ¿A dónde se presenta la ovación? ¿Se aceptó? Es porque algo quiere también. ¿Se aceptó ir a comer? Eso es, ok, ahí es a donde vamos.
2: Si es así, entonces se acepta, es porque sí.
3: Cualquier mujer que se crea inteligente, y yo creo que
2: no tú,
3: que se quede inteligente, que ya haya tenido, es que como digo, ya haya vivido con alguien, tenga o no tenga hijos, como dice el costeño, sabe que si alguien le invita a comer, que si un caballero le invita a comer, le invita a salir, no solamente a comer, vámonos al baile, vamos a la disco, vamos al karaoke, vamos a echar cotorreo. Ella sabe que las intenciones del vato van más allá solamente de la invitación.
2: Ya lo sabe.
3: A divertirse, sí. Sí,
2: se hace que no.
3: Sí lo sabe.
2: Pero ella se hace, ay, yo nunca pensé eso de ti. No, pensé que eras otra persona, Miguel.
3: Es que no pienses que yo soy de esas mujeres fáciles. Uh-huh. O sea, tiene que darse su lugar y tiene que hacerse un poco del rogar. Pero ella sí de antemano sabe, como dice aquí mi compadre. Si ella acepta, es porque también hay esa atracción, esa intención. Hay, déjame decir que también hay casos que sí, que la mujer dice, ah, caray, no, yo acepté salir contigo porque quería platicar, porque quería conocerte. En realidad no ando buscando, ni siquiera ando buscando una relación. Acepté salir contigo como amigos, porque me dijiste que tenía, porque los hombres somos, ¿sabes qué? Tengo algo importante que decirte, vamos a tomarnos un café. Tengo algo que interesante, tengo algo importante. Necesito verte para platicar contigo. Y con aquella curiosidad la mujer tal vez caiga un poco ingenua. Y cuando llegan le dicen, no, güey, no, o sea, yo acepté porque me dijiste que tenías algo que decirme.
2: Sí.
3: En realidad no ando buscando una relación.
2: Pues esto es lo que te quería decir.
3: Mucho menos una revolcada. Y luego contigo, mendigo monstruo, panzón, prieto. ¿Sí? No te bañas, huevón. Huele a sobacos, a patas, todo te apesta, el hocico, nomás abres la boca y no sé para dónde voltear. Ni siquiera vienes preparado. Yo no, porque hay mujeres.
2: Pero no te lo dicen así, señor Miguel. Ya usted ya le puso mucho sabor. No, al caldo, no, no. Ella nomás dice, no. Y ya por dentro, ya cuando van con las amigas. Pero ya llegué yo al área acá donde están las mujeres.
3: A ver.
2: Jerez dice, lamento desanimarte, mi amigo, pero las mamás con tres hijos y a veces de diferentes padres son las que se hacen del rogar. Si la vas a invitar, ven consciente de que después de la comida no te pueda dar nada, ni pauler, lo digo porque me ha pasado.
3: Ahí está.
2: Jerez.
3: Y muy bien.
2: Una chica está ya dando la parte de las mujeres. Porque deben decir nomás los hombres, porque los hombres sí se fueron por esa área. La morenita dice, me imagino que los que contestaron no tienen madres. No tienen madres solteras en su familia. Pero recuerda que la vida da muchas vueltas. Y si los disque hombrecitos creen que con llevar a comer a una mamá soltera, creen que no tienen qué comer o qué. Yo he visto mamás solteras que tienen más que un hombre, pero bueno, a ver si no se ofenden, porque hoy en día los hombres son más sensibles que las mujeres. Ojalá que las mujeres, hijas de ustedes, también les pregunten si las llevan al hotel o a su casa o al carro, como dicen.
3: Mira,
2: metieron la familia todo un revoltijo ahí. Si era nomás un rapidín, no tanto el show, también ustedes.
3: Las que son vírgenes todavía, me imagino. Y es que es tan grande la máscara, la máscara que nos ponemos. Dice, ¿todavía tenemos tiempo?
2: Dale.
3: Dice Jung, Carl Gustav Jung, de los padres de la psicología moderna, dice que el ser humano tiene... O sea, ya lo dije una vez, ¿no? La máscara. Uh-huh. Te pones una máscara. Hay dos fases, la máscara y la sombra. La máscara es la que te pones todos los días. ¿Qué es lo que aparenta ser ante los demás? Lo peor de todo es que hay momentos que sí crees que eres esa buena persona, que eres esa persona recatada, que eres esa persona sabia, que eres esa persona santa, que eres esa persona que no rompe un plato ni mata una mosca. Cuando tu sombra, tu real yo, sabe realmente lo que eres. Dice, y la persona que ya se puso esa máscara, que ya se le soldó, vamos a decirlo, a la piel, no quiere voltear a ver a su sombra porque sabe lo que en realidad hay detrás de eso. Sí, pero la sombra sí te dice, no manches. ¿A poco sí estás ahí?
2: Se ríen.
3: Sí. Dales. Tú dales.
2: Malas mujeres.
3: Tú sabes que no es cierto. Tú sabes que no es cierto.
2: Vamos al corte.
3: Vamos al corte.

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2: 7 de la mañana con 51 minutos, 7 con 51. Y bueno, pues vamos a ver cómo están las últimas condiciones de tráfico en esta hora, donde sí, ya, Coster, ya hay otro accidente reportado. Ah, ¿sí? Serio accidente en el 40 West y el Highway 70 a la salida 309. Hay aproximadamente 5 minutos de tráfico lento en esa área. Aún sigue el accidente en la George Souser Road y el 40 y también en la salida 301. De ahí nos vamos al congestionamiento ya del 440 desde la salida con la Pull Road hasta el entronque con la Capital Boulevard. Y tenemos otro percance, otro serio accidente en la Capital Boulevard y la Gresham Lake Road. Lo que tenemos hasta el momento en el tráfico, mucha precaución al manejar. Las dos manos al volante, el cinturón de seguridad bien abrochado, siga los señalamientos viales. Vaya límite de velocidad y por favor no vaya distraído con el teléfono celular.
3: Y nos puede llamar, recuerden también para registrarse porque llega Eslabón Armado ya. Ya se viene jueves 27 de agosto, señor Miguel. Estamos listos y preparados para recibir sus llamaditas y se registren, ¿ok?
2: De mañana en 8 días, dice la canción. ¡Henry Castillo!
3: ¿Qué dice Henry?
2: ¡Ey, de mí no van a estar hablando! ¿Cómo me conocen? Cachonona Miranda dice, no manchen. Ni los que andan en la calle aceptan comida. Lo que quieren es money, ¿ok? Quiero entender que Cachonona Miranda quiere decir, ajá, que entonces una mamá soltera, una mamá, no quiere ir a comer.
3: No quiere ir a comer, ¿no?
2: Dame dinero. O sea, necesito para... Mira, ma. ¿Has visto el video donde llega el vato por la mamá soltera? Sí. Y que se sube y dice, mira, primero vamos a ir al cine, después te voy a llevar a comer. No, a mí llévame directo al hotel.
3: O sea, no,
2: ya no soy una jovencita, güey, ya no soy una chavita que ande buscando enamoramiento y romanticismo y tanta cosa. No, directo a lo que vamos.
3: Pero están las espantadas.
2: Sí, están las espantadas.
3: Como las que están ahorita, ay, ¿cómo crees? ¿Qué? ¿Por qué? Si ya saben. Ajá. Acá tengo también, dice Adriana, dice, wow, oílo pues, lo peor que en los comentarios son la mayoría hombres. Espero que en esos que comentan no tengan hijas y les toque ese orden sobre una cita que tengan. Ojalá y esa señora no salga a su cita con sus hijos, pero no tengan, pero que no tengan chance de nada. ¿Eh? O sea, lo está bloqueando que no... Okay. ¿Por qué el hombre no puede expresarse de esa manera, señor Miguel? Ver acá, nomás porque es a través de comentarios, si no nos lincharían.
2: Sí.
3: Haber comentado eso es un delito, decirle la verdad, decirle lo que uno quiere.
2: Decir algo que es muy común.
3: Sí, sí, y es algo que también ellas quieren.
2: Sí.
3: A pesar de que lo quieran hacer como
2: de que se hagan de la vela perpetua, de las rodillas sangrantes. De que van a estar sus 15 minutos con Jesús sacramentado cada domingo allá en la iglesia, sí, a pesar de todo.
3: Y acá Verónica nos pone, lo más seguro que así pensó mi esposo, oiga.
2: Okay.
3: Eso, ¿eh? Así pensó mi esposo actual. Ya llevamos 26 años, jajaja, ignorantes. Se creen muy listos y Dios no les voltea sus planes. Mira.
2: Okay.
3: Ella se da cuenta que su marido iba con esas intenciones y lo enamoró. Y ella lleva 26 años.
2: Dice por acá Rose Omar, creo que lo correcto es no meterse en líos. Habiendo mujeres solteras, al rato le pones otro hijo y la dejas y queda peor de como la encontraste con otro hijo que mantener. Pero si las mujeres permiten eso de andar con uno y con otro y tener hijos de diferentes hombres, hay ese asunto de la mujer por no saberse darse a respetar. Y por no cuidar y dar hijos al primero que encuentran. En fin, no todas las mujeres piensan igual. Tiene mucha razón. No todas las mujeres. Sí. ¡Hazle otro! Dice David Hernández.
3: El Cacha dice, sí, párchesela. Y de ahí desapareces.
2: Oye, nomás. Clara Reyes, jaja, qué barbaridad, tan bárbaros. Que Dios los agarre confesados por los clavos de Cristo.
3: Hoy nomás, los clavos.
2: Alberto Hernández. ¿Y por qué no le preguntas, si ya dijo, a tu mamá, si tiene eso, una de sus hermanas? Digo, sí, Alberto, ya estábamos, otro, otro.

0: Adriana Rivera, en tu mano nos puso ahí. María Isabel y Rodríguez solamente puso no. No, ahí está. Se conformó, dijo, ok. Cada quien habla de su de cómo le fue en la feria. Y
1: Ana Parra,
0: ¿qué dice
1: que Ana? Porque ella porque ya tiene hijos debería de ir al hotel en la primera cita. Hay mujeres sin hijos y son peores, peores. No importa si tengan hijos o no. La que no tiene valores se dará respeto, la que tiene valores se dará a respetar, y los hombres cualquier carne quieren comer. No importa que esté echada a perder.
0: Ah, caray. Albino Sánchez, yo quiero boletos para el Abón Armado, dice mi compadre Albino. Saludotes, Albino.
1: Marca Albino, marca la cabina.
0: Cachorona Miranda, si yo fuera soltera, así merito fuera. Yo me voy con el mejor postor. ¿Y qué tiene? Ahí está. Sí, ¿para qué? ¿Para qué? Tanto rodeo.
1: ¿Cuántas veces nos han reclamado? Yo lo digo por mí. ¿Cuántas veces me han reclamado? Tienes que ser honesto, dime la verdad. Si andas de carón. Y si les dices, como ahorita en este momento los caballeros se están expresando.
0: Se enojan.
1: ¿Se enojan? ¿Qué ondas?
0: O también se andas de carona. También se andas de carona. Y fíjate, hace mucho tiempo. Ya lo dije una vez. ¿Pero qué tiene? Lo vuelvo a decir. Las traes nuevas. Sí, don Ray me regaló unas sillas de la iglesia donde... trabajaba cuando estábamos en la Grande Party Center con el grupo.
1: Ok.
0: Y las estábamos descargando. Y pasó una dama a la cual desafortunadamente yo conocía su historial. Y no es que me lo hayan platicado. Yo la escuché. Sí, un vato me decía, no, que le ando dando, le ando poniendo. Mira.
1: Chido,
0: para que tengan cuidado, damitas. Le voy a llamar. Tú nomás cállate, güey. Y la puso en speaker. La señora casada, con servicio en la iglesia.
1: Ah.
0: Y llega y me pregunta, oiga, ¿aquí qué va a hacer? Ah, tenemos un grupo así de autoayuda. Ay, no, yo voy a la iglesia, yo tengo mi servicio en la iglesia, mi marido y yo vamos a la iglesia.
1: Ay, con marido.
0: Y yo te digo, a mí no me lo platicaron, yo le escuché la plática que tenía con mi camarada. Ay, sí, ya quiero que estés aquí porque me gusta lo que me haces. O sea, tanta barbaridad. Y cuando llegó ahí, yo neta, a veces te quedas así como diciéndole, ¿neta? ¿Neta? Por eso te digo, se ponen esa máscara. Esa máscara de buena gente, de reformadores moralistas, de que, ay, bravo para todas las mujeres que se defienden. Piensan que en realidad sí son así. Piensan que en realidad son buenas gentes cuando tienen una maldita colota que les pisen.
1: Y que le ponen duro.
0: Y que le ponen marín. Machín mortal grueso. Flora Reyes, compartido. Yo conté 20 minutos de comerciales y poquito no, show. Queremos más. Oye, ya nos tenemos que ir por el día de hoy.
1: También,
0: ¿no? Hijo de su. Nos quedamos cortos.
1: Albino no marcó para el boleto. La línea está habilitada. 919-833-4487. Marca Albino. Me das el nombre de tu niña, nombre, el del papá se puede usar.
0: Sí, claro.
1: Porque recuerden que este es como de los jóvenes.
0: Sí.
1: Son los que cantaron la canción de...
0: Compa.
1: Esa morra, la que anda bailando sola, me la quiero comer. ¿No es así?
0: Sí, así dice.
1: Sí, la canción dice eso también.
0: Así mero.
1: Y es de los jóvenes. Así entonces, que, ¿en qué terminamos?
0: Está
1: bien. Vamos a la línea telefónica, quiero hablar. Buenos días. Muy bien, papi, muy bien. Platícanos.
2: Habla Albino Sánchez.
1: Don Albino, ¿cómo está?
2: Bien, aquí para registrarme para los boletos.
1: Oye, ¿qué piensa de la charla que tenemos?
2: No, pues, sin palabras.
1: Dice, me están oyendo. No me metas en broncas, José. ¿Albino qué?
2: Sánchez.
1: ¿O qué número telefónico?
2: 910.
1: Ok.
2: 331. Ajá. 4-3-3-5.
1: Ahí está Albino. Gracias, Albino.
0: Ya estás anotado. Mucha suerte.
1: Agradecimiento por su patrocino.
0: Sí, okay, estás anotado. Vamos a hacer próximamente el sorteo porque es el próximo jueves, ya viene, de mañana en 8.
1: Sí.
0: Así que hay que estar al pendiente, hay que registrarse al 919-833-4487. Por el día de hoy nos pasamos a retirar.
1: ¿No va a dar un consejito, nada?
0: No, yo qué que le aconsejo,
1: ¿cómo
0: no
1: le hacemos? ¿Qué hacemos los hombres? Ya no hay que ir con esos pensamientos.
0: Yo nunca doy consejos,

0: Ya, con la miserable vida que he llevado, ¿tú crees que yo voy a ser una persona que puede? Yo sí acepto mi miseria, no ando ahí queriendo dar consejos después de tener un matrimonio fracasado, querer darle consejos a la gente. Ay, jai, cacho, no, na, jai, no, no, no, vámonos, vámonos antes de que me
1: caliente. Vámonos al hotel de una vez.
0: Vámonos de una vez. A lo que venimos. Bye.
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4: Buenos días, amigos. Les habla su amigo, el abogado Estefan Latorre. Bienvenidos a su programa La Verdad de la Ley, el programa donde eliminamos sus dudas y contestamos sus preguntas en su propio idioma. Vamos a comenzar hoy con José, que nos llama de Albemarle. Buenos días, José.
5: Hola, licenciado. Buenos días. ¿Cómo está?
4: Estoy muy bien, gracias a Dios. ¿Y usted cómo está?
5: Bien, gracias a Dios también. Mi esposa tiene una hija que va a cumplir 21 años y si quiere meter la aplicación para pedirla a ella. Entonces quería ver si se puede. Ella entró con asilo, pero ella no se entregó en la frontera. Ella entró con cita.
4: Okay, primero, ¿su hija es ciudadana americana?
5: Sí.
4: Okay. Entonces, ¿su esposa fue admitida legalmente?
5: Sí.
4: ¿Le dieron un pase para...? Okay, perfecto. ¿Hace cuánto tiempo?
5: Ahorita ella tiene casi 3 años aquí. En enero va a ser 3 años.
4: Okay, ¿y ella no estuvo aquí anteriormente?
5: Sí, ella estuvo anteriormente aquí en el 2010, pero en el 2010 se fue, y todos esos años hasta el 2023 estuvo en México.
4: Okay, entonces ahora regresó y fue admitida legalmente. Si es así, la hija va a poder hacer la aplicación de residencia para ella aquí adentro del país, el ajuste de estatus, y es mucho más rápido, mucho más fácil. Okay, cuando la hija cumpla 21 años, va a poder hacer la aplicación de residencia para ella.
5: Está bien, abogado. Y tarda mucho eso para que ella pueda obtener, bueno, permiso de trabajo, pues ya lo tiene. ¿Y cuántas aplicaciones se meten? ¿Nada más la pura petición o hay un paquete o...?
4: Sí, claro, la petición es solamente el primer paso, pero ella va a poder hacer toda la aplicación de residencia al mismo tiempo aquí dentro del país.
5: Sí, abogado.
4: Okay, eso es aparte de su aplicación de asilo. Pero eso es mucho mejor, mucho más seguro.
5: Sí, abogado. Sí, porque también tiene dos niños que vinieron con ella y igual vinieron admitidos legalmente.
4: Bueno, la hija puede hacer una aplicación de residencia para la madre y puede hacer una aplicación aparte para sus hermanos. Pero esas aplicaciones van a ser mucho más demoradas. Ahora, ¿la hija de su esposa también es hija suya?
5: No.
4: ¿Y cuántos años tenía la hija cuando ustedes se casaron?
5: Oh, ya tenía 19 años.
4: Ok, entonces no va a poder hacer una aplicación para usted. Pero cuando su esposa consiga la residencia, puede hacer una aplicación para usted.
5: Sí. Y aunque yo haya haber entrado varias veces.
4: Sí puedo hacerla por usted, pero si tienes un castigo, es el problema. Entonces dígame la historia suya.
5: A mí me agarró migración, me detuvo 105 días en el 2015, 2016, y de ese tiempo hasta ahora que entré legalmente, ya pude venir, pero antes de eso migración me dio 105 días de cárcel por intento de entrar al país legalmente.
4: Ok, o sea que habías entrado anteriormente. Bueno, vamos a retroceder. ¿Cuándo fue que entraste originalmente al país?
5: La primerita vez fue en 1998.
4: Ok, ¿cuánto tiempo se quedó en el país?
5: Me quedé como 10 años.
4: ¿Usted estaba aquí indocumentado durante ese tiempo?
5: Sí.
4: Ok, sí, entonces usted tiene el castigo permanente. Ese castigo te obliga a salir del país y cumplir 10 años afuera del país. Entonces no es permanente, pero sí te obliga a salir del país por 10 años. No existe un perdón para ese castigo.
5: Sí, y como ahora que ya hice como 7 años afuera.
4: Bueno, pero usted volvió a entrar al país.
5: Sí, sí.
4: Okay. Si estás aquí, ese tiempo no cuenta. Tiene que ser 10 años continuos fuera del país. Y entonces aplicar para entrar legalmente. No importa si has estado fuera del país, si volviste a entrar indocumentado, ese tiempo no cuenta. Entonces tendrías que salir ahora del país y cumplir 10 años continuos afuera del país y esperar que te aprueben la residencia. No es que puedes entrar después de 10 años indocumentado de nuevo.
5: Sí. Sí, porque cuando me agarraron la última vez ahorita en el 2016, hice 7 años afuera, 7, 8 años afuera. Y entonces aplicamos para venir con asilo y esta vez entré por cita.
4: Bueno, me parece que tienes el castigo permanente que te obliga a salir del país por 10 años.
5: Okay.
4: Ahora, si tienes un caso de asilo pendiente, esa sería una oportunidad, si puedes ganar su caso.
5: Sí, tengo un caso pendiente.
4: Bueno, no sé qué tan fuerte es su caso de asilo, pero esa puede ser su oportunidad.
5: Ok. Está bien, muchísimas gracias, abogado. ¿Y todos los días atienden usted en su oficina?
4: Bueno, de lunes a viernes estamos abiertos en todas las oficinas, pero en Charlotte y en Greensboro estamos abiertos los sábados también.
5: Ok.
4: Usted me llama de Albemarle, podemos hacer una cita en la oficina de Charlotte. Y puede ser un sábado, si es más conveniente para usted. ¿Tienes el teléfono de la oficina?
5: Sí, sí lo tengo. Ya lo he agarrado en su programa.
4: Nos llama para que haga una cita cuando sea conveniente para ti.
5: Claro que sí, abogado. Está bien, entonces voy a hacer una cita para empezar el procesamiento de mi esposa.
4: Bueno, José, gracias por su llamada.
5: Muchas gracias, bonito día.
4: Hasta luego.
5: Hasta luego.
4: Vamos ahora con Nazario, que nos llama de Charleston. Buenos días, Nazario.
6: Sí, buenos días.
4: ¿Cómo estás?
6: Bien, ¿y usted?
4: Muy bien, gracias a Dios. A ver, dígame, ¿cuál es su pregunta?
6: Mire, yo tengo muchos años de ser residente, pero ahorita tengo un caso de violencia doméstica que me encontraron culpable. Y ahorita estoy peleando otro actualmente. Y mi pregunta es, si me llegan a agarrar hallar culpable del segundo caso, ¿me podrían quitar mi residencia y deportar?
4: Nazario, si tienes un riesgo de que te pongan en proceso de deportación y quitarte la residencia para deportarte. ¿Okay? Porque aún el residente, si comete un crimen suficiente serio, le pueden quitar la residencia. Y violencia doméstica es un crimen deportable. Entonces debes hablarle bien a su abogado para que te pueda ayudar de la mejor manera posible. Porque sí, aunque no te den cárcel, por ejemplo, si te encuentran culpable de violencia doméstica, puedes tener un problema con inmigración.
6: Sí, oh, está bien. Pero la fiscal me está ofreciendo un trato de que me declare culpable de assault and battery tercer grado. ¿Eso también me perjudica con lo de la inmigración?
4: Bueno, eso es lo que debe su abogado revisar con cuidado. Aunque yo no te quiero decir por teléfono, sin revisar su récord. Porque aunque es así, aunque no te encuentre culpable, si usted admite que es culpable, puede ser suficiente para que inmigración te ponga en proceso de deportación. Entonces hay que revisar bien cuál es el arreglo que vas a hacer. Sé seguro que su abogado te aconseja. El abogado que lleva su caso es la mejor persona para aconsejarte ahora. Si quieres una segunda opinión, tendrás que traerme todo el archivo de la corte para ver exactamente los cargos que te pusieron y cuál es la propuesta del arreglo para entonces poder darte mi opinión. Pero primero deberías consultar con su abogado. ¿Usted tiene un abogado?
6: Sí, pero es abogado público.
4: Ah, bueno, entonces sí te aconsejo que busques una segunda opinión con un abogado privado. Pero sí, tendrías que venir para una consulta y traerme su archivo. ¿Usted no quiere que alguien te dé una opinión por teléfono sin mirar su archivo?
6: Claro, está bien. Muchas gracias.
4: Bueno, gracias por su llamada. Hasta luego.
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4: Vamos ahora con Armando, que nos llama de Jacksonville. Buenos días, Armando.
10: Hola, buenos días, abogado. ¿Cómo está?
4: Estoy muy bien, gracias a Dios. ¿Y usted cómo está?
10: Ah, muy bien, gracias a Dios también, aquí, echándole ganas.
4: Oh, qué bueno. A ver, dígame, ¿cómo te puedo ayudar?
10: Sí, fíjese que tengo una pregunta. Yo, gracias a Dios, soy ciudadano de este país, y mi mamá está en El Salvador. Le dije yo que le podía hacer, pues, la cosa para que le den la residencia, para que ella pudiera venir para acá. Pero, pues, yo sé que con la residencia ella tiene que permanecer más tiempo acá, ¿verdad?, en Estados Unidos que allá en El Salvador. Pues entonces, como ella tiene una vida, pues, allá en El Salvador y todo, me dice que, pues, ella quisiera solamente venir a pasear, pero hace como 2 años ella fue a ver si le daban la visa de turista, pero, pues, no se la dieron. Yo quisiera saber si yo podría ayudarle como para que le pudieran dar una visa de turista para que ella viniera a visitarme también.
4: Bueno, Armando, ¿usted sabe por qué le negaron la visa de turista? ¿Cuál es la razón?
10: Fíjese que no le dieron razón cuando ella fue a la embajada, a la entrevista.
4: Ok, es muy importante saber eso. La primera razón que niegan la visa de turista es porque piensan que la persona no viene a visitar solamente, sino que tiene la intención de quedarse indocumentado en el país. Y en este caso, usted como ciudadano americano, usted puede hacer una aplicación de residencia para ella. Entonces no tendría que quedarse ya indocumentada. Entonces deberían intentar de nuevo. ¿Usted era ciudadano americano cuando ya aplicó la última vez?
10: Sí.
4: ¿O que ya le explicó que venía a visitarte a ti?
10: Fíjese que en realidad no sé si dijo que venía a visitarme. Yo solo le envié una carta como de invitación.
4: Ok. Bueno, probablemente deben intentar de nuevo. Si no tiene la intención de vivir en este país y quedarse aquí la mayoría del año, no vale la pena que hagas la aplicación de residencia para ella, porque eventualmente la va a perder de todas maneras. ¿Para qué vas a incurrir ese gasto y ese esfuerzo y esperar el tiempo que se demora eso? Entonces lo que debe hacer es volver a intentar de aplicar para su visa de turista. Y esta vez que vaya bien preparada, con información, que te viene a visitar a ti, que usted es ciudadano americano, y que usted le ofreció someter la aplicación de residencia para ella. Pero ella decidió que no, porque ella no quiere vivir aquí, solo quiere venir a visitarte. Y tal vez esta vez le pueden aprobar la visa.
10: Ok, muy bien, abogado. Muchísimas gracias. Vamos a volverlo a intentar y primero Dios se la den.
4: Bueno, Armando, gracias por su llamada. Hasta luego.
10: Gracias a usted. Que tenga feliz día.
4: Feliz día. Vamos ahora con Sofía, que nos llama de Charlotte. Buenos días, Sofía.
11: Muy buenos días. ¿Cómo está?
4: Estoy muy bien, gracias a Dios. ¿Y usted cómo está?
11: Muy bien, gracias a Dios.
4: Oh, qué bueno.
11: Tengo una pregunta.
4: Está bien. ¿Cuál es su pregunta?
11: Mi pregunta es, tengo una hermana que es ciudadana, que es residente y ya aplicó para ser ciudadana. Mi pregunta es, ¿ella podría aplicar para mí?
4: Sí, claro. Cuando ella sea ciudadana americana, ella puede someter la petición para usted. Pero después tienen que esperar que haya una visa disponible. ¿Cuál es su país de origen?
11: Honduras.
4: De acuerdo al boletín de visas de inmigración para su país, hay una visa ahora disponible para la petición de hermanos que fue sometida en junio del año 2010. Entonces hay una demora de aproximadamente 16 años para que haya una visa disponible después que su hermana someta la petición. Tienes que esperar ese tiempo para entonces poder hacer la aplicación de residencia. Y usted tendría que hacer el proceso consular. O sea que vas a tener que regresar a su país para conseguir la residencia. Si has estado aquí indocumentada por más de un año, vas a tener el castigo de 10 años también. El problema es que no hay un perdón de hermanos. Hay un perdón de cónyuges o de padres. Entonces, si tienes un esposo o sus padres son residentes o ciudadanos, ellos pueden pedir el perdón. Si no, tendrías el castigo de 10 años, que tendrías que salir del país y esperar afuera 10 años. Ok, ese es el proceso por medio de su hermana.
11: Y si aplico y después, cuando mi hija cumple 21 en 5 años, ¿es aconsejable que yo aplique mientras ahorita con mi hermana y tal vez mi hija más adelante a los 21 sería más fácil? ¿Usted qué me aconseja?
4: Bueno, claramente sería más rápido por medio de su hija, porque si ella va a cumplir 21 años en 5 años, ella puede hacer la petición para usted en 5 años, y para ella, como usted es la madre de ella, usted es considerado para inmigración un familiar inmediato, donde no tienes que esperar una visa. O sea que hay una visa inmediatamente disponible, pero tienes el mismo problema, que tendrías que salir del país para conseguir la residencia y tendrías el castigo de 10 años. ¿Usted tiene algún hijo que está en el ejército? ¿O que va a estar en el ejército?
11: Por los momentos, no.
4: Ok. Entonces, de las dos, sería mucho más rápido la de su hija, porque en 5 años ella va a poder hacer la petición para usted y sería inmediata. En cambio, su hermana, aunque la pueda someter ahora, hay una demora de aproximadamente 16 años para esa petición. Entonces, probablemente no te ayuda mucho la de su hermana, porque tienes una hija que va a ser ciudadana americana.
11: Esa era mi pregunta, porque me habían aconsejado de que aplicara primero por mi hermana y después mi hija que lo hiciera y iba a salir más rápido el proceso, pero...
4: No es correcto. No es correcto porque son dos aplicaciones diferentes.
11: Entendido perfectamente. Te agradezco mucho.
4: Bueno, gracias por su llamada. Hasta luego.
11: Adiós. Hasta luego.
4: Vamos ahora con Josner, que nos llama de Austin, Texas. Buenos días, Josner.
12: Hola, muy buenos días, abogado. ¿Cómo está? ¿Cómo se encuentra?
4: Yo estoy muy bien, gracias a Dios. ¿Y usted cómo está?
12: Bien, chévere, gracias a Dios. Un poco preocupado. Abogado, le tengo una pregunta. Bueno, sigo su programa desde hace mucho tiempo. Le tengo una pregunta. Yo tengo una corte, la corte preliminar, para la tenía con una fecha para el 2027, casualmente agosto. Hace exactamente un mes y unos días me di cuenta, porque tengo una aplicación en mi teléfono de Migra Connect, y me doy cuenta que me la cambiaron para agosto 2026, ahorita para dentro de unos días. Esa corte la tengo yo en Rhode Island. Y bueno, por temas obvios de ICE, no puedo viajar a Rhode Island. Hice el cambio, hice una moción, y aún no he tenido respuestas de ese departamento. No sé si es que eso está retrasado o es que no, ya no están haciendo cambios. No sé qué es lo que debo hacer.
4: Bueno, si usted somete una moción para mover su caso, tienes que esperar que la corte lo apruebe. ¿Hace cuánto tiempo fue que sometió la moción para mover el caso?
12: Hace un mes y unos días.
4: A mí, yo prefiero someter la moción con más tiempo, porque eso depende del juez. Hay algunos jueces que no la van a aprobar en tan corto tiempo. Quieren más tiempo, se demoran. Y si no aprueba mover su caso, usted tiene que presentarse ahí donde tienes la corte, porque si no el juez te puede dar una orden de deportación. Entonces, correcto.
12: Sí, es que me di cuenta porque me metí en la aplicación el mes pasado y me di cuenta que la habían cambiado. E inmediatamente hice todo lo que debía de hacer y... E incluso envié la moción, la envié por correo postal, cambié mi dirección, cambié todo, pues, para acá, para el estado de Austin. Y no me han dado respuesta.
4: Ok, ya sabes, si no te responden, usted va a tener que presentarse, porque si no tienes el riesgo que te den una orden de deportación. Ahora, usted emplea un abogado para que te ayude con eso, ¿no?
12: Sí.
4: ¿Sí?
12: Sí, yo tengo el número de... ahí de su oficina.
4: No, pero ¿usted emplea un abogado para someter la moción a la corte?
12: Sí, yo tengo un abogado desde hace tiempo que me ha estado haciendo mis documentos, pero okay. Esta vez voy a okay. Hablar por su oficina.
4: Bueno, ahora no te recomiendo que cambies de abogado. Ahora es importante que el abogado que tienes se comunique con la corte para tratar de conseguir que aprueben la moción para mover su caso. Y si no, que se conecte ese día para ver si puede conseguir que la corte mueva su caso y no te den una orden de deportación.
12: Sí.
4: Ok, no es el tiempo de buscar otro abogado cuando te quedan unos días para la corte. Si ya tienes un abogado que te viene representando, ese es el abogado que te puede ayudar.
12: Entiendo.
4: Ok, te aconsejo que le hables bien a su abogado, le expliques que no puedes viajar hasta allá para ver si te puede ayudar. Primero que llame a la corte para ver si pueden conseguir... que aprueben la moción para mover su caso a Texas, para que entonces sí tengas la oportunidad de presentarte a la corte.
12: Ok, entiendo. Bueno, muchas gracias de verdad. Que tenga un buen día.
4: Bueno, gracias por su llamada. Hasta luego.
12: Gracias. Hasta luego.
4: Buenos días, Marta.
13: Sí, buenos días. ¿Cómo está?
4: Estoy muy bien, gracias a Dios. ¿Y usted cómo está?
13: Gracias a Dios, muy bien también aquí en mi trabajo.
4: Oh, qué bueno.
13: Sí, tengo una pregunta.
4: Uh-huh. Está
13: sí,
4: bien.
13: Tengo un sobrino de mi esposo que lo detuvieron, pero está en la cárcel. Lo agarraron por no licencia y ICE le puso un hold. Quiero saber qué se puede hacer con él.
4: Bueno, lo primero que hay que hacer es tratar de conseguir una fianza en la corte de inmigración para ver si él puede salir de la cárcel. Entonces, si solamente lo arrestaron por manejar sin licencia, por lo menos no es un cargo serio, y la corte criminal le va a dar una fianza muy baja, o tal vez no le da ninguna fianza, para que él pueda salir. Pero el problema es inmigración, que lo va a detener. Entonces, hay que pedir una audiencia para una fianza en la corte de inmigración. Ahora, ¿usted sabe cómo él entró al país? ¿Él entró indocumentado
13: sí,
4: al país?
13: Sí, entró así como los que se entregan y están yendo a la corte y están yendo a firmar. Así entró él.
4: Ok. ¿Y hace cuánto tiempo entró al país?
13: Entró como hace unos 4 años.
4: Ok. ¿Y él tiene alguna familia inmediata que es ciudadana o residente? como su esposa.
13: Sí, la esposa de él, pero todavía no se casan. Y la esposa de él está embarazada, va a tener el bebé el mes que entra.
4: Okay, pero ella es ciudadana americana.
13: Sí, pero no se han casado, no matan juntos.
4: Okay.
13: No se han casado. Uh-huh.
4: Esas preguntas te las hago para ver si hay una posibilidad de conseguir una fianza para él.
13: Sí, es lo que quisiera saber, si puede hacer una fianza, ¿verdad?, para hacer una cita con usted a Jacksonville.
4: Bueno, con lo que me has dicho, no sé si va a poder conseguir una fianza, pero me gustaría saber más información de él para poder decirte con más seguridad si pensamos que vale la pena pedir una fianza en la Corte de Inmigración.
13: Ah, no. Bueno, entonces yo hablo para hacer una, para hablar. Uh-huh. Yo hablo al número donde debo de hablar, ¿verdad? Al 1-800.
4: Está bien, ¿tienes el teléfono de la oficina? Porque este es el programa.
13: Sí, sí lo tengo.
4: Si me llamas a la oficina, podemos revisar el caso de él en detalle y te decimos si pensamos que hay una posibilidad de conseguir una fianza.
13: Sí, esa era mi pregunta, porque ya se pagó la multa, el 250 por no licencia, y en la cárcel dicen que no lo dejan salir que porque va a ir ICE por él.
4: Sí, claro, es como te acabo de explicar. Él no va a poder salir de la cárcel hasta cuando consiga una fianza en la Corte de Inmigración. Y eso es lo que tenemos que averiguar, si tiene un chance de conseguir la fianza. Porque todas las personas no son elegibles para conseguir una fianza. Pero eso es lo que tenemos que revisar su caso con más detalle para poder darte nuestra opinión.
13: Okay, para hacer la cita y todo eso, arreglado, a ver si puede salir. ¿Tiene que ser la mamá de él o la esposa de él?
4: Bueno, cualquiera de las dos pueden empezar este proceso.
13: Ajá. Okay, bueno, pues muchísimas gracias y que Dios lo bendiga por ayudar a toda nuestra raza.
4: Bueno, gracias por su llamada.
13: Como dice, la verdad la ley, ¿verdad? Con la verdad.
4: Sí, verdad que sí.
13: Porque a veces no sabemos, ajá, es cierto. Muchas gracias, que Dios lo bendiga.
4: Bueno, gracias por su llamada. Hasta luego.
13: Ándale, hasta luego.
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1: Iniciamos con toda la información de noticias. El secretario de Defensa, Pete Hegseth, viajó a Iowa para hacer campaña a favor del representante republicano Seth Nunn, uno de los candidatos más vulnerables del partido en las midterms. El Pentágono aclaró que el viaje fue en capacidad personal, pero la visita reavivó las especulaciones sobre una posible candidatura presidencial de Hegseth en 2028. Es el último de una serie de secretarios del gabinete que ha pisado Iowa en los últimos meses. Esta información es traída a ti por nuevanews.com. La senadora demócrata por Michigan, Elisa Slotkin, envió cartas al secretario de Defensa, Pete Hegseth, y al presidente del Estado Mayor, el general Dan Kane, pidiéndoles confirmar por escrito que el Departamento de Defensa no enviará tropas a los centros de votación ni confiscará materiales electorales en las elecciones de noviembre. Slotkin advirtió que Trump lleva meses sembrando dudas sobre la legitimidad de los comicios. Te informó Ana Sofía Contreras.
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5: Iniciamos con toda la información de noticias. El Departamento de Defensa ordenó a 30 universidades, incluyendo Harvard, Elmid y Johns Hopkins, auditar sus acuerdos con instituciones universitarias y militares de China en las próximas 2 semanas, bajo la amenaza de perder fondos federales si no terminan los vínculos considerados problemáticos. El objetivo declarado es proteger la investigación financiada por los contribuyentes de su posible robo o explotación por parte de potencias extranjeras. Esta información es traída a ti por nuevanews.com. El presidente Donald Trump afirmó que no hay conversaciones en curso ni programadas con Irán, mientras el bloqueo naval sobre el estrecho de Hormuz se mantiene activo. El presidente publicó además un mapa en redes sociales señalando al estratégico paso marítimo como la leyenda nuevo territorio de Estados Unidos, sin ofrecer detalles sobre qué aplicaría en términos concretos. El plazo del alto al fuego acordado en junio ya expiró y las negociaciones siguen estancadas. Te informó Ana Sofía Contreras.
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señores, estamos arrancando el norteñazo. Listos, prestos y dispuestos para llevarte buena música de hoy, como siempre, con toda la actitud, aunque no con las voces siempre, porque andamos medio roquitos. Pero bueno, vamos a llevarte lo mejor de este género y arrancamos con esto de La Fiera del Neojinaga y el tema de Detí Enamorado. Pues de quién más, oiga, y para que amarre el arranque del programa, aquí está Key Nieto con Te Esperaré. Así estamos arrancando este norteñazo.

El chismecito. Resulta ser que está confirmado para los seguidores del norteño tradicional. Ramón Ayala continúa con su gira de despedida, Historia de un Final, con la que está cerrando ahora sí la trayectoria de este señorón de 65 años.

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de extremismo. Usted cáigase con la mitad y no diga nada. La maquinaria norteña, y nos vamos con guapangos y un perro, claro, con la senda norteña aquí en Norteña.

Chihuahua Fest no únicamente suena en Chihuahua, no. Lo presentaron en San Luis Potosí y oiga, rompió récords. Pues cómo no, oiga, imagínese, Conjunto Fénix, Los Pescadores del Río Concho, Maquinaria Norteña, La Fiera de Ojinaga, entre otros exponentes del acordeón sax. ¿Qué tal, oiga? Pues ya si no iba a llenar. Siga aquí en El Norteñazo.

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música y se llama Disfruto. Vámonos. Y luego ya que nos vamos, pues vámonos con esta que mira para todas las chamas, chamaconas que tienen la cara colgada, el pico tendido, que están tristes. Ahí están los Ávila, la niña está triste.

su norteño banda tienen cita por toda la República Mexicana. Traen un giro, de miedo. Y luego viene para acá. ¿Y qué cree? Pues sí, oiga, está llenando en todos lados. Pues ya si no, ese es el cuñón.

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2: Iniciamos con toda la información de noticias. Una encuesta de Reuters Ipsos publicada muestra que el 64% de los estudiantes desaprueba la gestión del presidente Donald Trump y solo el 33% la respalda, el nivel más bajo de sus dos mandatos. El desgaste se refleja en la economía, costo de vida, política migratoria y la guerra con Irán. Por primera vez en una década, los demócratas superan a los republicanos en confianza para manejar la economía con el 38% versus el 35%. 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La administración de Donald Trump anunció sanciones contra la fiscal jefa de la Corte Penal Internacional, Karim Khan, en respuesta a las investigaciones del tribunal contra Israel por sus operaciones en Gaza. Las medidas incluyen el congelamiento de activos y la prohibición de entrada al territorio nacional para Khan y otros funcionarios vinculados a esas investigaciones. Es la segunda vez que una administración presidencial impone sanciones contra funcionarios de la CBP. Te informó Ana Sofía Contreras.
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9: Son las 12 del mediodía, 12 del mediodía con 27 minutos. Muy buenas tardes para todos ustedes. Y bueno, pues el día de hoy no tenemos zona deportiva porque tenemos información importante directamente desde la oficina de la de Immigration Law, desde las oficinas. Allá se encuentra el costeño de Acapulco con Karen. Sí, yo dije, hola, ¿quién será Karen? Karen, creo que escuché a Karen. Buenas tardes, ¿cómo están?
10: ¿Cómo estamos, Miguelito? Claro que estamos con Karen, por acá trabajando. Y bueno, antes de empezar, Miguel, queremos felicitar a la abogada Mónica Lat, que bueno, ayer fue su cumpleaños. Y felicidades, abogada, felicidades a la abogada Mónica Lat, que siempre por aquí nos recibe un abrazote. Y bueno, siempre con esa sonrisota que ya conocemos, Miguelito. Así que, Karen, ¿cómo estamos? Muy buenas tardes.
11: Muy buenas tardes. Pues nos encontramos muy bien. Y no, todavía, pues, sino celebrando y festejándolo el cumpleaños de la abogada Mónica. Sí, estuvimos, ahí comiendo pastel y, disfrutando más que nada.
10: Claro, unos refresquitos, agüita y platicando de un poquito del historial. ¿De que te acuerdas cuando cumplí 20 años?
11: Sí, la verdad, sí, siempre hablamos de estas cosas aquí, con las muchachas, la abogada, siempre creo que todas las personas en algún punto de nuestra vida decimos, cuando yo llegué a este punto, fue más que nada como un tiempo de reflexión, porque, bueno, lo he dicho en programas anteriores, pero yo tengo, acabo de cumplir 9 años trabajando con la abogada Mónica.
10: Perfecto,
11: sí. Lucy, ella tiene, si mal no recuerdo, 12 o 13 años trabajando con ella. Entonces, hemos pasado muchas etapas juntas. Y es lindo llegar a estas etapas de tu vida donde dices, ¿se acuerdan cuando decíamos, cuando?
10: Y parece que apenas empezamos.
11: La verdad, sí, pasa muy rápido el tiempo. Entonces, es muy bonito vivir todo esto.
10: Bueno, mis amigos, estamos platicando un poquito con Karen sobre lo que vivieron el día de ayer festejando a la abogada Mónica Lat. No podemos decir la edad, pero, porque yo no me la sé y es un secreto de Estado. Mis amigos, bueno, estamos listos para recibir llamaditas, para que usted también, bueno, pueda hacer su pregunta en esta hora de lonche automáticamente. Nunca habíamos hecho esta programación en lonche, es solamente por hoy, porque ya pues ayer dieron toda la información de deportes. Y Karen, el día de hoy también nos va a platicar de todos los servicios que se puede encontrar aquí con la abogada Mónica Lat, que siguen trabajando. Así sigue es. Habiendo ciudadanías, sigue habiendo residencias. Permisos de trabajo y mucho más. Karen, Platícanos un poquito, por favor.
11: Sí, así es. En la oficina de la abogada Mónica nos especializamos en, todos los trámites que fueron mencionados. Nos especializamos también más que nada en la reunificación familiar, Y, mediante lo que es una reunificación familiar hay muchas maneras, ¿ok? De ya sea empezar tu caso cuando tu familiar ya está aquí, o si tu familiar está en tu país natal, ya sea México, en cualquier parte del mundo, ¿verdad? En eso nos especializamos en la oficina de la abogada Mónica Lat, ¿sí? Hay tanta información, hay tantas maneras que yo me podría, sentar aquí y explicarles cada una de las maneras para arreglar tu situación migratoria, ¿ok? O no necesariamente traer a un familiar, o arreglar tu situación, ¿verdad? Como dice Costeño, nos especializamos en lo que es las ciudadanías, residencias, ajuste de estatus, perdón provisional y proceso consular, familias militares, también ayudamos a las familias militares, a las personas que han sido víctimas de un crimen, nos especializamos también en lo que es la visa U, personas que son víctimas de violencia doméstica mediante un hijo o un cónyuge, ciudadano americano o residente, también nos especializamos en eso. Y tal vez escuchen este tipo de nombres de estos trámites y decir, ¿cómo voy a saber si yo soy elegible? Right? Como te digo, me puedo sentar aquí y explicarles cómo es cada proceso, pero más que nada para ver de cuál trámite te puedes beneficiar, te invitamos a que vengas a una consulta, ¿ok? La abogada Mónica ofrece consultas completamente gratis, completamente en español o completamente...
10: Hablando con ella.
11: Correcto, directamente con ella, hablando español, hablando inglés, lo que sea más cómodo para ustedes, y pues gratis, qué mejor, ¿verdad?
10: Claro, sí, sí.
11: Entonces, en eso nos especializamos aquí en la oficina de la abogada Mónica. Le invitamos a que se acerque a nuestra oficina.
10: En esa cita, en esa plática que se haga con la abogada, ahí te dice si hay algún camino.
11: Así es.
10: O que no se puede.
11: Sí, así es. So, básicamente, cómo funciona lo que es la primer consulta. Pues ella te hace las preguntas que son clave, ¿verdad? más que nada tienes un cónyuge o un hijo, sea un americano o residente, o tus padres, posiblemente haya una vía mediante tus padres, o cuántas veces has entrado al país, has tenido problemas criminales, has sido deportado, o has sido víctima de un crimen, y basado en eso, ya vemos cuál es la mejor vía para usted, o tienes hijos en el militar,
10: claro.
11: Ha sido, como te digo, ha sido víctima de un crimen y ya de ahí, pues, vemos de cómo te podemos ayudar.
10: ¿En qué área se puede proceder? Mis amigos, usted puede llamar al 919-302-9505, 919-302-9505. A los que están en TikTok, que están en otros estados, ¿también pueden marcar?
11: Así es, Karen. Claro que sí, trabajamos, te podría decir que cualquier parte del mundo, la verdad, uh-huh. Si tú nos llamas, de un país en el extranjero, o si nos llamas aquí de otro estado, de otra ciudad, no tenemos limitaciones a eso, sí.
10: Perfecto. Bueno, mis amigos, además recuerda que están siempre trabajando para ti, si no quieres hacer una cita, y te quieres arriesgar a venir caminando, también es bienvenido.
11: Claro que sí, también. El motivo cual solicitamos citas es porque a veces la abogada Mónica está en las oficinas locales atendiendo las entrevistas con nuestros clientes, entonces no nos gustaría que venga y no esté, pero si ella está aquí y usted llega, con gusto le atiende. Pero sí, más que nada para que asegure su espacio, su turno. Sí.
10: ¿Qué está pasando ahorita con lo de los muchachos que un tiempo se hizo muy popular y muchos estaban viajando con la visa U, con el DACA, uh-huh. Que podían salir a su país, uh-huh. México, Honduras, El Salvador, y regresar para tener una entrada legal. Uh-huh. ¿Está todavía sucediendo eso? ¿Se ha detenido? Mira, ¿qué está pasando? Platícanos, Karen.
11: Tocas uh-huh. un muy buen tema, Costeño, y esto sí es... cuando te digo que es relativamente nuevo, te voy a decir que tiene días este comunicado,
10: okay.
11: De un cambio que está pues realizando lo que es este gobierno, y es básicamente más que nada afectar a las personas que cuentan con un permiso de viaje, ya sea mediante DACA, mediante TPS, hay diferentes maneras de conseguir un permiso de viaje. Pero más que nada es lo que están tratando de implementar, que es cualquier persona que viaje con estos permisos de viaje, ahora se corre el riesgo de que te pongan un castigo de 5 o 10 años, ¿ok? Aunque tu entrada sea legal.
10: Entonces, ¿castigo de...? O sea, ¿ya no te van a dejar entrar?
11: Vas a ser sujeto a este castigo de 10 años, ¿ok? Tal vez no te vayan a dejar entrar. Tal vez simplemente te vayan a poner ese castigo de lo que es los 10 años. Entonces, ese es un cambio muy drástico para la comunidad, ya que, cómo están planeando implementarlo es algo que está muy, muy nuevo. Basado en el comunicado que estábamos leyendo, uh-huh. Aparentemente solamente va a aplicar para más que nada las personas que tienen DACA, ¿okay? Obviamente no sabemos si solamente van a ser, como te digo, hay diferentes maneras de conseguir un permiso de trabajo. Entonces, lo que estamos viendo es, si básicamente el gobierno se puede voltear y decir, no importa si tú viajaste con tu TPS, uh-huh. o viajaste con un DACA, al final del día es el mismo proceso, es la misma cosa, ¿ok? Porque los dos están viajando con un permiso, no estás uh-huh. viajando con nada permanente ni nada de eso. Entonces, es un cambio muy drástico, es muy triste, la verdad, sí. Porque esto es un beneficio que se ha dado ya por años, ¿ok? Entonces, como sabemos y lo hemos explicado en muchos programas, si tú tienes una entrada legal, eso a ti básicamente te da la luz verde para aplicar para tu residencia desde aquí, ¿ok? Entonces, no necesariamente que todo se haya perdido, sino que hay otra vía, que ahora esa vía es you know, un perdón provisional o un proceso para tu residencia desde aquí, okay? Entonces, you know, no necesariamente que todo se haya perdido, sino que hay otra vía que ahora

0: básicamente lo que es este castigo, tú sabes como cuando una persona tiene una doble entrada,
1: Okay,
0: ¿verdad? Ok, cuando tú vas y, en los años 2000 tú saliste, ¿ok?
1: Pero
0: Y
1: estaba legal que me dejaban salir y regresar.
0: estabas legal o estabas sin permiso, ¿ok? Si tú volviste a salir en el 2005 y luego volviste a entrar en el 2008, eso te hace un castigo permanente, ¿verdad? El castigo permanente en sí sí se cura, no es tan permanente como se escucha, pero la manera que tú curas ese castigo es permaneciendo fuera del país 10 años, ¿ok? No sé si ya estoy haciendo
1: Que
0: que
1: me
0: sea
1: lo.
0: un poco más claro. Entonces, todos estos cambios, como les lo dice así costeño, es ver cómo lo van a implementar. Así como tú estás de confundido, yo estaba de confundido cuando todo esto salió, porque, como te digo, es un beneficio que ha estado por años y años. Es la manera que muchas personas pudieron ajustar su estatus. Una cosa que sí me gustaría aclarar es que esto entró en efecto apenas, si mal no recuerdo, creo que fue el día 13, o sea, hace apenas como una semana, ¿ok? Si tú viajaste en el pasado, vamos a decir que en el 2022, 2018, 2000, whatever, no aplica, solamente aplica de la fecha,
1: Lo que te
0: desde
1: decir,
0: que
1: porque
0: de
1: muchos
0: allá.
1: decir, yo viajé, entonces voy a estar, estoy
0: No,
1: castigado. No, no hay que preocuparse. Muy bien, muy bien.
0: Sino simplemente que están limitando mucho lo que es, pues lo que este gobierno está tratando de hacer, ¿verdad? No es nada nuevo para la comunidad. Entonces, sí, definitivamente son cambios muy drásticos, pero, trabajando con abogados, trabajando con personas que tengan experiencia y puedan dirigirte hacia, pues el camino correcto, deberías de estar bien.
1: Perfecto.
0: ¿Verdad?
1: Alejandra nos pregunta, ¿puedo ir con un notario o con una abogada para empezar mi residencia?
0: Okay, muy buena pregunta. Se recomienda que trabajes con personas especializadas en lo que son leyes migratorias. Okay, la diferencia entre un notario y pues un abogado es, lo he explicado antes. Un notario te sabe llenar un formulario. Okay, un abogado entiende lo que son las leyes. Si tú vas con un notario ahorita y no te dice, ok, ¿sabes qué? Yo te puedo llenar esta aplicación de permiso de trabajo. Pero, ¿sabes si tú eres elegible para un permiso de trabajo? Hay factores en tu caso que te van a descalificar. Hay factores que te van a poner en riesgo. O sea, tenemos que tener mucho cuidado con eso. Ya que sí es recomendable que consultes lo que es tu situación migratoria, ¿sí? No
1: Entiendo.
0: simplemente someter documentación, especialmente en los tiempos que estamos viviendo.
1: Sí, es importante, no se confía en los notarios. Un tiempo, pues se hizo muy popular que un notario te llenaba la aplicación, pero como lo dice claramente Karen, y pues los abogados saben qué aplicación también, porque hay muchas aplicaciones.
0: Right. Y hay mucho, hay tanto que tanta información que la comunidad no entiende, ¿verdad? Una aplicación de permiso de trabajo, lo que es un formulario I-765, lo puedes llenar, pero tienes que, tienes que entender qué categoría debes de solicitar. So, una persona que tiene un caso de visa U, una persona que tiene DACA, una persona que está en trámite de residencia, todo eso es el mismo formulario, pero diferente categoría. Entonces, tienes que tener mucho cuidado con eso, la verdad.
1: Por favor. Bueno, vamos a irnos al corte comercial, Miguelito, porque ya son las 12:42 minutitos y regresamos. Gracias.
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1: Son las 12 del mediodía con 47 minutos, 12:47, regresamos con más información con Karen y el Costeño a las oficinas de LAD Immigration Law. Adelante.
2: Gracias, saludos a nuestra gente que nos está escuchando desde Santa Clara, Durango, hacia allá para Ausencio Vitela, que se está conectando a través de Facebook, acá en TikTok, a mi compadre también, como de que no, de Transportes Express, dice Coste, lee mi comentario, sí, ya lo leí, papi, ya lo leí. Dice, yo trabajé 18 años y mi mayor experiencia es en la comida italiana. Pero vamos a leer lo que tenemos aquí, Karen.
3: Sí.
2: A ver, permíteme.
3: Creo que era lo de la ciudadanía, ¿no?
2: Ya se fue. Gracias por Julio Chinche. Dice, tengo DACA. Oh, esa es otra, ya son varias preguntas, no. ¿Eh? Y la ciudadanía es esta. Y ese es otro. Llaman dos, esa es otra. Yo estoy aplicando para la ciudadanía y me dijeron que tengo que esperar de 18 meses hasta 2 años.
3: Ok, si estás aplicando y tu ciudadanía está pendiente, es correcto. Si estamos viendo un gran incremento de tiempo de procesamiento en lo que es una ciudadanía, estás viendo una espera mínima, sí, yo diría que entre año y medio, uh-huh. Es lo que estamos viendo. Obviamente pues, hemos visto y en raros casos puede llegar a tardar 2 años, pero sí, es correcto. Sí, está incrementando bastante el tiempo de procesamiento. Antes una ciudadanía te la resolvían en, 3 a 5 meses, pero ahorita sí estamos viendo un incremento de tiempo. So, eso es correcto.
2: Tenemos otra pregunta por parte de Transporte Express. Hola, ¿sí pueden ¿Sí se puede arreglar por parte de mi hijo? Él está en el Air Force y tiene su diploma de Air Force.
3: Sí, son muy buena pregunta.
2: A ver.
3: Sí se puede, sí puedes solicitar lo que es un parole in place basado en tu hijo militar, pero más que nada tenemos que enfocarnos en que usted califique. Es decir, tenemos que ver pues su historial con inmigración. Si usted tiene... cuántas entradas tiene, hay algún historial criminal, algún historial de deportación, cómo entró a los Estados Unidos y todo eso son factores en ese tipo de casos.
2: Perfecto. Uh-huh. 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Los servicios usted ya está escuchando, dice por acá Transportes Express, yo no tengo deportación, tengo dos reportes donde fui víctima de robo.
3: Ok, so ahí hay que ver muy bien que no tienes ningún historial negativo con inmigración. Hay que ver si calificas para lo que es, él es el del hijo militar, ¿verdad?
2: Sí.
3: Hay que ver qué es lo que te conviene más. Ya en este caso él menciona que tiene 2 reportes y fue víctima de crímenes. So, si no es elegible para lo que es el trámite mediante su hijo militar, uh-huh. Tal vez una buena opción sea verificar esos reportes y ver si se puede ayudar de eso.
2: Uh-huh. Para hacerlo por el área de Visa U.
3: Visa U, correcto.
2: Nos pregunta Juniors. ¿Cuánto tiempo tarda un arreglo por medio de un patrón, una petición? ¿Qué está pasando a ver en esa área?
3: Sí, muy buena pregunta, uh-huh. Pero no trabajamos en ese tipo de peticiones.
2: Ok.
3: Sí sé que es, sí es posible que tu patrón te pida. Y hay muchas cosas que tienen que ver en eso. ¿Cuál es la especialidad y todo esto? Pero ahorita no estamos manejando ese tipo de casos.
2: Perfecto, okay. Bueno, para no meternos en broncas, a decir una cosa que no. Mis amigos ya saben diferentes áreas que vivimos. Acá Alejandra nos pregunta, tengo DACA, ya salí en el 2018 y entré, ya me casé. ¿Sería más fácil para arreglar no récord criminal?
3: Ok, muy bien. Sí, so su cónyuge, si es ciudadano americano, ella puede aplicar para su residencia. So, sí, ella no va afectada en lo que hablé al principio uh-huh. del programa, ya que ella su salida fue en el 2018 con este permiso de viaje.
2: So, ok.
3: Debería estar bien.
2: ¿Y si se casa con un residente? ¿Le ayuda o es un poquito más...?
3: Es difícil, ok. So, ahí
2: ¿cuál es la diferencia?
3: Ahí están las dos diferencias de categoría. Son básicamente... Uh-huh. you know, si ella tiene DACA, viajó, you know, ella tiene todo para comenzar su caso, pero su esposo es residente. Ella aún no califica para ajuste de estatus. ¿Por qué? Porque es otra categoría. Su esposo aún no es ciudadano. So, cuando su esposo se haga ciudadano, ya va a poder aplicar para su residencia aquí. No quiere decir que ella no pueda comenzar su proceso. Ella puede comenzar su proceso, pero tiene que salir a su país natal, a su entrevista consular. Entonces ahí sí, you know, ahí sí le convendría a su esposo, siempre y cuando sea elegible, hacerse ciudadano. Si no, pues van a tener que tomar esa vía.
2: Ok. Se soltaron las preguntas. Acá Transportes Preno vuelve a dar información de lo que les están informando. Me han dicho. ¿Pero quién te ha dicho? ¿Un abogado o te ha dicho el vecino? ¿Quién te ha dicho? Porque no, a veces nos vamos con esa área. Es que me dijo fulano, me han dicho que si tienes un hijo que está sirviendo a la Air, en la Air Force, que es más fácil. ¿Hay diferencia de la Army, Air Force, Navy?
3: Es militar.
2: ¿Es militar?
3: Es militar.
2: No
3: hay especialidades para las diferentes ramas de lo que es el militar. No importa si es Marine, Air Force, Army, you know, es el mismo beneficio que se solicita.
2: Y si entra, oye, siempre hablamos de la, pero como los que entra, algún hijo que entre a trabajar en otra área como es salvavidas.
3: Todo eso
2: entra también en esa cláusula.
3: Siempre y
2: cuando Border Patrol, porque no lo queremos platicar, pero si entra a trabajar Border Patrol, también puede ser como mi hijo trabaja ahí.
3: Bueno,
2: no sé. estamos checando porque puede haber alguno de nuestros hijos que diga, yo me meto.
3: No necesariamente, you know, esa pregunta es muy buena. Hay diferentes agencias, okay, so todas estas, bueno, no quiero decir que todas, pero vamos a decir que hay personas que sirvieron en el militar y después se fueron a trabajar a diferentes, you know, a lo mejor tu hijo se metió de policía, a lo mejor tu hijo ahora es trooper.
2: ¿FBI?
3: FBI, no, eso no te califica.
2: ¿No?
3: Es militar.
2: Tiene que ser militar.
3: You know, hay personas que no necesariamente sirvieron en las Fuerzas Armadas, pero sí se hicieron policías, o sí se hicieron troopers, y eso no te califica, ¿right?
2: ¿No?
3: El punto aquí es que hayan servido en el militar.
2: Bueno, así que eso está bueno, eso no lo habíamos platicado nunca, Son ya las 12:55 minutitos y vamos a darle una pasada a todos los servicios, número telefónico y dirección y redes sociales, Karen, por favor.
3: Nos especializamos en lo que es la reunificación familiar, peticiones familiares a sus cónyuges, hijos, padres. También nos especializamos en lo que es renovaciones de DACA, ciudadanías, casos de visa U, parole in place para las familias militares, casos de ciudadanía, casos de VAWA, y también podemos ayudar a localizar su expediente con inmigración. So, si usted tiene algún historial con inmigración y lo necesita o lo quiere, también nos especializamos en eso. Buscar sus records, cualquier record que tenga, ya sea si es con directo con inmigración o si es su record en la frontera o así, también le ayudamos en eso. Estamos localizados en la ciudad de Raleigh, Norte Carolina. Les recuerdo que la abogada Mónica ofrece consultas completamente gratis, ya sea en persona o vía telefónica, lo que sea más conveniente para usted. 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No, ¿verdad?
2: No, lo has dicho todavía.
3: Okay. Estamos localizados en la 124 de la Mind Lake Court en la ciudad de Raleigh, Norte Carolina.
2: Ahí está, mis amigos. Así que continuamos. Recuerden, estamos todos los miércoles. Hemos estado jugando con los horarios porque queremos también agarrar diferentes personas.
3: Audiencia.
2: Sí, diferente audiencia. Que hay personas que a las 12 del mediodía pues están conectándose. Otros están por la tarde, otros están por la mañana. Y ahí vamos jugando para poder llegar a más personas. Ya que la abogada Mónica Ladd, pues con la radio lleva ya como 10 años, facilito más. Algo así, por ahí que se está anunciando con nosotros y siempre.
3: Le invitamos a que se acerque a nuestra oficina. Si usted le interesó alguno de los temas de los cuales hablamos el día de hoy, con gusto le atendemos aquí en la oficina de la abogada Mónica Ladd, y vamos a estar pendientes de todos estos cambios que están realizando. Pero más que nada, a la comunidad inmigrante, No se desanimen, right? No, esto no va a durar para siempre, aunque ahorita sí hay muchas limitaciones, y más que nada quieren tener su caso muy bien preparado, ¿ok? You know, la abogada Mónica cuenta con ya casi 26 años de experiencia en leyes migratorias, entonces, you know, le invitamos a que, you know, se acerque a nosotros con información. Se acerque a nosotros a pedir información.
2: Claro,
3: les recuerdo que para la gente ciudadana llegan elecciones este noviembre, elecciones de medio término, perdón. Entonces también, si gusta información en referencia a eso, si usted necesita información de registrarse para votar, o no sabe si está registrado para votar, o quiere saber a dónde ir a votar y todo eso, se puede acercar a nuestra oficina también, claro. Y con gusto le damos esa información.
2: Importante, mis amigos, todo lo que están escuchando para ustedes. Aquí, si usted viene a recibir el servicio, todo se queda
3: confidencial.
2: No se difunde nada. Yo no cuento aquí, yo no estoy aquí, me va a escuchar en la radio hablar mucho, pero ellos se encargan de sus clientes, ellos son los que saben de lo que está pasando, para que se sienta seguro de que su información, sus preguntas se van a quedar aquí en casa.
3: Sí, mira, tocas un buen punto, porque hay personas que vienen aquí y a veces, te voy a poner un ejemplo, hay veces que son personas que han sido víctimas, right? O son víctimas, o están siendo víctimas. Todo es completamente confidencial, ¿ok? Como dice Costeño, aquí no se divulga información, especialmente cuando es referente a un caso, o, you know, que pienses que corres algún peligro, para nada, todo es absolutamente y estrictamente confidencial.
2: Bueno, mis amigos, nos despedimos, terminamos esta hora de programación, bueno, ¿cuánto fueron? Como 30 minutos, por ahí nos aventamos, de información para ustedes, esperando que haya sido de su completo agrado y que le haya servido mucho, pero recuerda que el próximo miércoles venimos con más información para ustedes, ya se están preparando para el aniversario las chicas, también para estar con nosotros en el 4 de octubre, para tenerles regalitos, tenerles muchas cosas y información para que platiquen en vivo con ellas.
3: Así es, y pues si nos quieren conocer, también ahí vamos a estar.
2: Claro. Muchas gracias. Gracias, Miguelito en cabina.
3: Adiós. Estamos.
2: Gracias, mi gente de Facebookera, TikTokera, que estuvo por aquí en vivo. Gracias por sus preguntas. Bye, bye. TikTok.
4: Bye. 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
2: Iniciamos con toda la información de noticias. Las autoridades federales desmantelaron una red de tráfico de cocaína que operaba desde fraternidades de la Universidad Estatal de Pensilvania y presentaron cargos contra 14 personas, incluyendo estudiantes y exestudiantes. Según la acusación, los implicados vendían la droga dentro y fuera del campus, con conexiones con distribuidores de mayor escala. Las redadas contaron con la participación del FBI y la DEA. Información es traída a ti por nuevanews.com. Los condados de Harris y El Paso en Texas, el condado de Davidson en Nashville en Tennessee y la ciudad de Columbus, Ohio, demandaron al Departamento de Seguridad Nacional por condicionar los fondos del programa de subsidios de seguridad nacional, creado tras el 11 de septiembre, a la adopción de nuevas reglas electorales. Entre las exigencias están abandonar sistemas de votación electrónica y usar el sistema federal SAVE para verificar ciudadanía de votantes. Te informó Ana Sofía Contreras.
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2: Hoy es un gran día, mi gente. Hoy estamos listos para arrancar un nuevo show. Soy Jimena Aguilar y te doy la bienvenida. ¿Qué te doy la bienvenida? Si esta es tu casa, este es tu lugar, este de hasta adelante, esta fila VIP es para ti. Gracias por llegar, gracias por regresar, gracias por quedarse y gracias por ser parte de Jimena Aguilar en vivo. ¿Cómo está, mi gente? ¿Desde dónde me están escuchando? Hoy llegamos a más rincones y estoy bien happy. Estoy bien contenta, de verdad, porque estamos llegando a más rincones a través de la radio. Pues esparciendo la magia que solo puedes vivir aquí, en la radio. Y me encanta vivirla todos los días de la semana, de lunes a viernes a esta hora en esta estación. Guárdala como tu favorita. La estación sí que ya no se te pierda, para que en cuanto enciendas la radio, en automáticamente escuches lo mejor de la música, te pongas al día con el chismecito, sepas qué está pasando aquí y en el mundo. Y claro, si llegas a esta hora, me escuches también a mí. Porque ya la neta somos compas, ¿no? O sea, tú me cuentas tus historias, yo te cuento las mías, sacamos los trapitos al sol, hablamos de sexualidad, de salud, de amor, de desamor, de cosas de mamá, de amigas, de viajes. O sea, no me digas con que no somos amigos, la neta. O sea, ya estamos armando una comunidad bien padre, que para mí es familia. Así que gracias a ti por ser parte de esto todos los días de la semana y además por traer más gente, porque acá siempre hay lugar para todos. Hacemos canchita para que todos nos acomodemos a gusto, que la pasemos bien, que podamos desahogarnos y usar este espacio, la música, como nuestra terapia. Saquen su foie, saquen su flow y disfruten. Hoy es un gran día, repeat after me, y gocen hoy lo que tengo para ti. Es más, DJ, por favor, una vueltecita, que acá está llegando nuestro público fémino, que sabe que aquí hay cosa buena. Bienvenido, DJ, también a ti. Espero que hoy nos pongas de buenas con la música y que hagas caso de las peticiones de la gente, ¿eh? Pidan sus canciones, esas que las ponen a bailar, a cantar, a dedicar. De repente también hasta nos sirve como terapia para sacar una lagrimita, pero nomás poquito, ¿eh? Para luego darle con todo. Hoy es un gran día, hay que repetirlo hasta que lo creamos. Traigo chismecito, traigo show, traigo temas locos que encontramos por ahí en el bendito internet y, por supuesto, polémica con Ariel Insunza y todas las dudas resueltas de esas que nos envían en intro, directo, en DM. Con la sexóloga, porque si hay preguntas, nosotros buscamos respuestas. Esto y mucho más, mi gente. Vamos a transmitir esta buena vibra a través de la música y vamos a arrancar como se debe, DJ. Súbale a la música y bienvenidos. Esto es Jimena Aguilar en vivo.
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1: Ya estamos de regreso. Gracias por seguir conmigo. Soy Jimena Aguilar. Te invito a que te quedes y a que regreses todos los días de lunes a viernes. A esta hora, en esta estación, es buen momento para llegar, para tomar su lugar en primera fila y para disfrutar a gusto un show que está hecho especialmente para ti. Así que guarda esta estación, que sea tu favorita de hoy en adelante, y espero que regreses a este espacio porque me encanta que pues se suman nuevas personitas a esta comunidad. Sigamos haciéndolo grande, sigamos llegando a más rincones en toda la Unión Americana. Me encanta saber de ustedes, así que escríbanme, manden mensajito aquí a cabina, llamen, escriban en redes, Instagram, Facebook, TikTok también, así como arroba Jimena Aguilar Oficial, Jimena con J, para que le pongas cara a mi voz. O sea, está padre saber ahora, ¿no? Yo sé que la magia de la radio antes era eso, no saber quién era el locutor, pero bueno, ahora podemos tener este contacto directo y hacer un match también a través de las redes sociales, y me encanta eso. Ustedes me escriben así de: no manches, te escucho desde no sé dónde, y no me imaginaba que estabas así, que te veías así, que padre, saludos. O a veces me comentan de los temas que estamos platicando acá, y de eso se trata, ¿no? O sea, tener una platiquita entre amigos, sin filtro, escuchando sin juzgar. O bueno, a veces poquito, ¿verdad? Pero me encanta. Así que hagámoslo y conectemos todos los días de la semana. Y bueno, antes de irnos con más música, déjame decirte, traigo varias recomendaciones, traigo chismecito, traigo de todo el tema del deporte, vamos a hablar de sexo también, resolver dudas con la experta. O sea, esto se pone bueno, y la polémica con Areli, que ya está prácticamente aquí a la vuelta de la cabina. Pero antes de eso, mi gente, vamos a comenzar con una reflexión, porque justo platicaba ayer con una persona muy sabia que me dio 2 que 3 consejos, ¿no? Cuando uno empieza a escalar los pisos de la vida, no sé en cuál estés tú, en el segundo, tercero, cuarto, quinto, sexto, tal vez más, pero hay cosas que la gente aprende demasiado tarde. Esto me estaba platicando esta persona ayer, y entonces llegábamos a una conclusión de 10 puntos incluso de cosas que a veces aprendemos demasiado tarde. Una de ellas es saber que todo es temporal, todo, ¿eh? Tanto lo malo como lo bueno, así que mientras lo tengas, disfrútalo y no sufras de más, porque eso también va a pasar. ¿La vida no es justa? Pues sí, desgraciadamente a veces la justicia no llega en el momento en que nosotros pensamos que debería de llegar. La familia importa más que los amigos. A veces uno los deja a un lado y no, hay que tenerlos cerquita. ¿Cómo te tratas? Te tratarán otros. ¿Sí? Eso es importantísimo. A veces ni siquiera tú mismo te respetas a ti como quieres que los demás te vean. Entonces, a trabajar en eso. Debajo de la ira hay miedo. Esto con muchas psicólogas incluso y expertos y certificados lo he platicado, y casi siempre viene eso, ¿no? Una gente muy enojada y hay miedo, hay tristeza también muchas ocasiones. La felicidad es una elección y tú decides cuánto quieres que dure esa felicidad, ¿no? Y cómo quieres vivirla. Así que decide hoy ser feliz. Por eso todos los días llego aquí y les digo: ¡hey! Hoy es un gran día, que no se te olvide. Así que anótalo, creo que ese es un buen consejo. Los otros 4 se los doy en un ratito más. Por lo pronto dime si te han caído algunos 20s después de escuchar esto. Y quédate aquí, que estamos listos para arrancar. Bienvenidos a casa, esto es Jimena Aguilar en vivo.
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2: Si estás buscando un portal donde tengas info a la mano, al día, verificada y que nada de fake news, nada de tontería, no, vayan a una comunidad latina donde el contenido está hecho por latinos para latinos. Es nuevaonda.com. Entra ahí y encuentra música en vivo, los podcasts favoritos de todos y, por supuesto, te invito a que te suscribas en el podcast de ¿Y tú qué onda? Ahí mismo en la página de YouTube de Nueva Onda TV puedes encontrar esto y checarte temas de verdad muy interesantes para platicarse entre amigas y sin filtro. Ahí estamos, Arina, Arely Insunza, Karina Zambrano y tu servidora Ximena Aguilar en el podcast ¿Y tú qué onda? Pero igual hay podcast de deportes, podcast paranormales, podcast de crecimiento personal y de muchas cosas más que te van a encantar. Nueva Onda tiene información de espectáculos, de política, de inmigración, de las novedades, todo lo que está pasando de último momento. Y te voy a dar un tip. Yo lo que hago cuando entro a nuevaonda.com es que arriba viene una parte donde te puedes suscribir. Entonces luego me llegan notificaciones de las últimas noticias, me llega la información al momento. Entonces yo siempre estoy al día. Por eso a mí me da risa cuando en la calle me encuentro a gente y me dice, oye, ¿de dónde sacas tanta información? ¿Cómo sabes? Pues es que estoy al día en las páginas oficiales y verificadas, que además son como fáciles de consumir, ¿sabes? Por eso me gusta. www.nuevaonda.com, sé parte de la Onda Latina y sé parte de esta comunidad tan bonita. Ya te pasé mi mejor tip, ¿eh? Así que luego no digas que no somos amigos. Hermanos ya prácticamente. Saludos a todo el team de Nueva Onda. En redes sociales también los puedes encontrar así como Nueva Onda. Están en Instagram, están en Facebook, están en TikTok. De hecho, en TikTok también puedes encontrar directamente el TikTok de ¿Y tú qué onda? El podcast, para que igual estés ahí al día, porque luego estos clips se ponen buenos. Ahí soltamos todo y hasta el backstage también. O sea, tienes que estar ahí. Gracias por seguir mis consejos y sígueme para más, porque regresaré con dos que tres cosas que nadie te había dicho. Yo soy Ximena Aguilar y ¿sabes qué? Tengo más música para ti. Así que dale play.
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1: Ya estamos de regreso con más aquí en Jimena Aguilar en vivo. Gracias por conectarse con nosotros desde cualquier lugar de la Unión Americana donde están. Quédense porque aquí ya está llegando Arely Insunza. Ya saben que cuando llega Arely y nos juntamos, no hombre, se pone buena la cosa. Amiga, ¿cómo estás? Buenas tardes.
2: Muy bien, feliz de estar contigo para poder hablar de chismecito caliente. ¿Qué está pasando en el mundo? ¿Qué está pasando en las redes sociales? Todo eso lo platicamos en esta mesa que ya saben ustedes que se trata de ponerse al día.
1: Es correcto, y hablar sin filtro, muy importante, por eso también es importante que ustedes nos escriban, que nos manden sus audios, que se reporten con nosotros en las redes sociales, Arely, para que igual le pongan cara a nuestras voces. ¿Cómo te encuentran en redes?
2: Arely-Insunza, vayan a Instagram, también tengo en TikTok Arely-Insunza8. En TikTok, fíjate que hay muchísimo contenido para vivir la vida más ligera.
1: Ah, yo pensé que la vida loca como Ricky Martin. Oye, ¿qué has visto a Ricky Martin? ¿Cómo se ve últimamente?
2: Sí, guapísimo. Qué cosas, ¿no? Fíjate que los artistas que perduran a través del tiempo, tal es el caso de Ricky Martin y otros tantos, nos hablan justamente de que la vida no es estática, nos dan muestra de cómo un ser humano pasa por diferentes etapas, los vemos crecer, los vemos madurar, los vemos envejecer, y a veces tenemos la idea que ellos tendrían que quedarse como en el museo de cera, siempre iguales, ¿no? O sea, no tendrían que cambiar, engordar, enflacar, deprimirse, ser felices, disfrutar de la vida, nada, tendrían que ser siempre los mismos y ser casi una fotografía. Pero esto nos recuerda que ellos son seres humanos, evidentemente igual que nosotros, y que son diferentes etapas. Eso que vemos en nuestros artistas, pues también eso nosotros, de repente estamos súper felices y con...

0: comemos, bueno, eso me pasa a mí, lo digo por mí, y comemos sin culpa y entonces llegan los kilitos de más, pero no importa, finalmente estamos viviendo una etapa linda de nuestra vida, de repente nos disciplinamos y nos ponemos super fitness, o sea, la vida es movimiento.
1: Oye, lo único que no hizo que cambie tanto es a Chayanne, también ahorita lo estaba viendo que trae ahí su gira y todo, que le dio muy bien, y ahora que está el trend este de cómo me veía en los 90s y no sé qué, y de repente comparten fotos y digo, wow, hay muchos que están casi iguales prácticamente, digo, con sus arreglitos, pero bien, pues como es el caso de Chayanne.
0: La verdad es que Chayanne ha sido muestra, es que la verdad es que el espectáculo literalmente es el teatro que nos pone la vida frente a nosotros para ver en cabeza ajena o en vida ajena lo que nos gusta o lo que no nos gusta de nuestra vida. Por ejemplo, en el caso de Chayanne, él ha sido una figura muy estable, justo lo que mencionas. Físicamente, personalmente, ha permanecido casado, ha criado a sus hijas, o sea, ha tenido una carrera muy lineal, o sea, no ha tenido así como que los grandes escándalos ni lo hemos visto enamorado, porque no lo hemos visto eufórico, enamorado y calenturiento. O sea,
1: quisiésemos, pero no, o sea, está muy estable, casado, felizmente, y su hijo guapísimo también.
0: Pero además no hemos visto esta parte de él donde está enamorado, derrocha amor, nada le importa, porque fíjate que hay una cosa bien interesante con nuestro maravilloso cerebro. Acabo de tener una consulta psiquiátrica, querida.
1: Déjame me acuesto, amiga, porque viene mi consulta gratis, nomás para que nos sigas platicando.
0: Está bien padre este tema, porque resulta que nuestro cuerpo, no solo nuestras emociones y nuestra mente, sino nuestro cuerpo a nivel químico, hace estas compensaciones que son necesarias. Cuando alguien tiene estos picos de felicidad súper grandes, eufórico, emocionado, casi de manera, y no inmediata, pero sí continua, va a venir un momento de caída emocional y nos preguntamos por qué. O sea, si yo estaba tan feliz, tan esto, tan lo otro, porque el cuerpo compensa, o sea, el cuerpo compensa esta parte de la euforia, la excitación, todos los químicos que se derrochan en esos momentos, pues después nos vamos al suelo. Eso pasa incluso después de una borrachera. ¿Tú nunca te las pusiste?
1: Jamás en la vida. Pero mira, platícanos esto al regresar para que, porque entonces, ¿qué quisiera? Estoy muy feliz y prepárate para el golpazo que viene. ¡Ay, Dios santo! No le cambien, ya regresamos con esto y más.
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6: A ver, tienes ahí a la mano tu agenda. Te voy a ir platicando, adelantando el chismecito de lo que se viene para la pantalla grande. No sé tú, pero yo sí soy muy amante de ver las pelis en el cine. Me encanta ir al cine, comerme mis palomitas y disfrutar las películas así, a lo grande con el sonido. Y bueno, no sé, siento que así se disfrutan mucho mejor, aunque soy también muy fanática del streaming, pero el cine es otro nivel. Y justo ahora anunciaron todo lo que se viene para el próximo año y los siguientes meses. Mira, de entrada hubo ahí un respaldo interesante. Este, como yo creo que es el evento más esperado de los fans de Disney también, ¿no? Empezaron a dar ya como las novedades que están llegando desde Anaheim. Y bueno, Disney, Marvel, Pixar, las grandes franquicias que empiezan ya a revelar, a sacar, a dar las probaditas en lo que tienen preparado para los próximos años. Y esto apenas comienza, ¿eh? Te voy a hablar de algunos de los anuncios que ya están dando de qué hablar a raíz de esta reunión que se acaba de, pues, dar al público. Algunos personajes. Mira, de entrada, una más que le van a sumar a Anne Hathaway. O sea, una más, esta mujer puede con todo. Ahora ya aseguraron que están trabajando muchísimo para hacer que El Diario de la Princesa regrese. Es la número 3, esta película, y quieren que salga súper bien. Agradecieron al público por la paciencia, porque sí que la han pedido desde hace tiempo, pero eso sí, no hay una fecha de estreno ni grandes novedades confirmadas sobre este proyecto. Lo que sabemos es que Anne Hathaway habló de The Princess Diaries 3 y bueno, Mia Thermopolis sigue en camino, así que esta sí es una de las que estoy esperando. En Los Increíbles 3, los niños se van a embarcar en una misión para demostrar que también pueden convertirse en verdaderos superhéroes, pero parece que no todo será tan sencillo. El nuevo villano va a tener una idea bastante peligrosa: convencer al mundo de que no todos los superhéroes son buenos. Los Increíbles 3, ahora los niños serán los protagonistas. Me encanta. Pero una de las más esperadas, no nada más por mí, yo creo que por muchos, es la de Coco. La película de Coco 2, que ahora se integra a Kingdom Hearts, es uno de los detalles más llamativos del primer vistazo, ¿no? Miguel aparecerá varios años después de lo que vimos en la primera parte. Las primeras imágenes que mostraron presentan a un Miguel ya como más adolescente. Esto significa que la secuela no simplemente va a repetir la fórmula de la primera película. Vamos a ver a Miguel en una etapa completamente diferente de su vida y esto me encanta. Ahora, fanáticos de Los Simpson, se vienen cositas. Se proyectó un teaser inicial, material promocional durante el panel de la convención, y aunque por el momento la trama y la sinopsis oficial todavía están como que underground, el estreno al parecer aquí en Estados Unidos va a ser 23 de julio del 2027. La de Coco, los que preguntaban, creo que va a ser para noviembre del 2029, o sea, todavía falta un poquito, hay que estar pendientes. El estreno general de la de Los Simpson va a ser a septiembre del 2027, entonces también nos queda un poquito, pero igual, hay que ser pacientes. ¿Qué otra viene también por ahí? Lilo y Stitch 2 para el verano del 2028, esta también ya se ha confirmado. La de La Era del Hielo, Boiling Point, que esa es una aventura que se va a estrenar el febrero del 2027. Vienen, ¿cuáles otras más? The Greatest Showman también, la de Enredados en live action, esta me gusta, va a ser para marzo del 2028, ya los personajes salieron incluso diciendo, estamos preparando algo interesante, creo que se va a ver bastante bien, pero bueno, luego les seguiré platicando de todo lo que se viene, por lo pronto vamos a preparar las palomitas, porque sí que habrá que comer mucho para alcanzar a ver todas estas producciones. ¿Cuál es la que más esperas tú? Cuéntamelo en redes y ya regreso con más
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1: Iniciamos con toda la información de noticias. El secretario de Defensa, Pete Hegseth, viajó a Iowa para hacer campaña a favor del representante republicano Seth Nunn, uno de los candidatos más vulnerables del partido en las midterms. El Pentágono aclaró que el viaje fue en capacidad personal, pero la visita reavivó las especulaciones sobre una posible candidatura presidencial de Hegseth en 2028. Es el último de una serie de secretarios del gabinete que ha pisado Iowa en los últimos meses. Esta información es traída a ti por nuevanews.com. La senadora demócrata por Michigan, Elisa Slotkin, envió cartas al secretario de Defensa, Pete Hegseth, y al presidente del Estado Mayor, el general Dan Kane, pidiéndoles confirmar por escrito que el Departamento de Defensa no enviará tropas a los centros de votación ni confiscará materiales electorales en las elecciones de noviembre. Slotkin advirtió que Trump lleva meses sembrando dudas sobre la legitimidad de los comicios. Te informó Ana Sofía Contreras.
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1: ¿Y tú qué onda? ¿Quieres estar al día con los deportes? ¿Quieres saber qué se vienen? Porque hablemos de que vienen cositas. Este mes próximo se traen nuevos deportes, los deportes que tanto nos gustan, equipos, personalidades, atletas, los guapos en acción y bueno, todas las sorpresas que nos va a regalar lo que nos queda del 2026. Pero don't worry, be happy, que para estar al día con el deporte tenemos que estar con los mejores y muy de cerquita. Por eso es que hoy aquí, en este show, Jimena Aguilar en vivo, tú también puedes estar al día con los deportes, con los expertos. Vamos a conectarnos con el team de La Nueva Jugada.
2: Mi querida Jimena Aguilar, ¿cómo estás? De este lado de los micrófonos te saludamos desde Nueva Jugada para llevarte toda la información acerca del mundo de los deportes. Y yo sé que usted, señora, señor, que nos está escuchando, bueno, señor, no lo sé, ¿verdad? Pero señora, estoy segura que usted sí. Y en el Mundial, como que andaban echando taco de ojo, y en uno de esos tacos de ojo estaba Ferran Torres, el español, sí, el que metió el gol para que España fuera campeón del mundo. Ese mero dejó al Barcelona, le dijo ya no soy tú, soy yo, y se fue, por supuesto, y se fue, ay, pero por unos millonzotes, al PSG, después de aceptar la propuesta del club parisino. Ahora, a ver, espérense tantito, ¿fue buena decisión o no lo fue? La verdad es que yo digo que sí, viene de ser el campeón del mundo, llega un equipo muy competitivo con mucho billullo, y además se reencontrará con Luis Enrique. Uy, no, qué mejor, cayó como anillo al dedo, cambió por supuesto al Barcelona por Real París, y probablemente también cambió la paella por los croissants. Que nos invite Ferran Torres, está bien chido. Pero eso sí, el señor no sufre ninguno de los dos lados. Oigan, también tenemos que hablar porque parece ser que Cristiano Ronaldo estaría confirmando que esta sería su última temporada como futbolista profesional. A los 41 años no ha llegado a los 1,000 goles que nos había prometido, ¿eh? Ojo, Chris, con eso. No, esperemos que así sea, pero ha dado muchos indicios de que esto podría ser su última temporada como futbolista. Ay, no, Jimé, por favor, no le bajen a la música porque se nos va el comandante. Muchísimas gracias por este espacio. Recuerda escuchar Nueva Jugada de lunes a viernes.
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3: ¡Hello! ¿Cómo están, mi gente bonita? Gracias por seguir con nosotros aquí, escuchando lo mejor de la música. Y espero que tú estés listo para conectar con nosotros, para disfrutar, para la gozadera. Sí, en Jimena Aguilar en vivo la tenemos todos los días de lunes a viernes. Y ahí te va. 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No, hombre, o sea, además encuentras los mejores podcasts, ¿eh? De todo. Por ahí vas a ver el podcast de Jimena Aguilar en vivo, porque el radio show, si te pierdes algo, ahí lo puedes volver a escuchar. Están los jefes del deporte, la jugada final, la nueva jugada también, que es parte también de Jimena Aguilar en vivo. Me encanta esto. Y bueno, puedes encontrar un chorro de información, de verdad, súper ligerita de consumir. 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Dile que Jimena Aguilar te la recomendó. Vamos con más y regreso. No le cambies, que aquí esto apenas comienza.
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2: Bueno, acá estamos de regreso. Arely Insúa ya está en la casa y estamos hablando de esos golpes de felicidad, picos de felicidad y que luego viene una caída fuerte, así que agárrate, hija. ¿Cómo está esto? A ver, cuéntame.
3: Fíjate que esos momentos eufóricos y estas vidas tan contrastadas, por ejemplo, Miley Cyrus y otras tantas, digo, a ella la menciono porque la acabo de ver y me gusta mucho esta chica, pero también ha tenido momentos y picos muy intensos de euforia, de felicidad, pero después se pone como que la cosa muy triste y eso también tiene que ver con la personalidad. Pero la verdad es que el equilibrio está un poquito más en medio, lo cual quiere decir que no vamos a tener esos momentos súper eufóricos, pero tampoco vamos a tener esos momentos tan tristes y vamos a tener una vida muy estable o más estable. Y eso a veces nos parece incluso aburrido cuando hemos estado acostumbrados a picos de euforia. Como que una vida estable, como que una vida serena nos parece aburrida. De hecho, las personas que han pasado por problemas muy fuertes, por adicciones, por amores tóxicos, hay una cierta adicción a esas emociones fuertes. Y a veces pensamos, ¿por qué vuelve a caer en una situación como esa si ya lo había vivido y otra vez? Pues porque de una u otra manera se busca esa sensación de adrenalina y eso está pegadito del peligro, está pegadito de la depresión, está pegadito de la ansiedad. Pero entonces sí tenemos que elegir qué estilo de vida queremos y la verdad nos podemos desintoxicar de todos esos momentos de picos tan, tan marcados y llegar a una vida estable, serena y ser felices con esto. Volvamos a Chayanne, por ejemplo. Él ha tenido una vida sin excesos, sin drogas. Digo, se echará sus chupirules de vez en cuando, pero no lo hemos visto en un tema de alcoholismo. Se mantiene con su esposa, con su familia. Entonces, ese tipo de vidas a veces pueden parecer aburridas para alguien que está acostumbrado a los excesos del alcohol, las drogas, los amores intensos, los desamores, porque a lo mejor vemos a una J-Lo que se casa, que se descasa, que el amor que le ponen el cuerno, que tú, que yo, o sea, eso parece ser muy, muy emocionante, pero es muy agotador. Entonces, yo te digo, yo creo que este tema de los artistas, de una u otra manera, es como un escaparate que la vida nos pone enfrente, literal, un teatro, y decir, bueno, ¿cuál de estos personajes me gustaría ser yo? ¿O con cuál de estos personajes me identifico? Tenemos que elegir uno, porque no podemos ser todos. ¿Con cuál me identifico?
2: Híjole, pues nos dejas una tarea complicada, amiga, porque sacan cada cosa los artistas. Pero bueno, esa es la magia de Hollywood y la estamos viviendo ahora más directo y más conectados, entre comillas, porque pues estamos en las redes sociales y nos comparten mucho de sus vidas. Justo Miley Cyrus ahorita que está de regreso con Hannah Montana y que está como regresando a esa época que hablábamos el otro día de nostalgia, ¿no? Cómo está regresando todo lo que antes y hace algunas décadas estaba muy en tendencia y de repente pues eso toca fibras que pues o nos duelen o nos ponen muy felices, nos regresan esos picos de felicidad. Así que ha llegado el momento de que ustedes elijan. Si tuvieras que escoger a una celebridad, ¿cuál te gustaría ser? O sea, si fuera esa tu vida. Pero bueno, ya lo vamos a platicar. Aquí estará el Insúa en la casa. Recuerda que aquí hablamos sin filtro.
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2: Opiniones, gente bonita. A ver, les voy a dar contexto de lo que he visto por ahí en el internet y en algunos lugares donde están publicando unas imágenes de promoción en contra de los lentes con inteligencia artificial. Y es que todo lo presentan como una maravilla, ¿no? Este tema futurista de wow, padrísimo, ahora ni siquiera necesitas tus manos, nadie se tiene que dar cuenta que tú estás grabando absolutamente todo, porque únicamente usas estas gafas, las activas y entonces empieza a grabar todo lo que se cruza enfrente de ti y todos, no nada más todo, todo y todos. Es decir, nadie se da cuenta o no todos nos daremos cuenta de que estás grabando el momento exacto, ¿no? A diferencia de cuando traes un teléfono celular, que yo les platiqué lo que me pasó la vez pasada, ¿no? Que iba en el metro, yo grabando una historia para mí, sin darme cuenta, sale la chava enseguida mía y voltea cuando termino de grabar y me dice, oye, borras el video, por favor. Y yo así de, ¿por? O sea, es mi video, mi historia. Y me dijo, no, es que salgo yo. Cuando lo vi, pues sí, efectivamente salió la chava. Yo ni cuenta me di, no lo hice con la intención de que saliera ella, pero por algún motivo ella no quería salir en mi video, ¿no? Y pues finalmente lo borré. Pero ahí se dan cuenta, o sea, se dan cuenta el momento que tú estás grabando, que pueden salir tal. Pero cuando tienes unos lentes como estos, que sí parece ser una tecnología padrísima y súper futurista y guau y tal, que te ayuda en muchas ocasiones para grabar el momento que sin que tengas que picar y sacar el teléfono, eso es práctico. Pero tal vez alguien no se da cuenta que son unos lentes inteligentes que están grabándote, que están grabando absolutamente todo. Tú no sabes qué. Habrá gente que lo use para bien y otros no para tanto. Entonces, bueno, de ahí viene una campaña fuerte que están poniendo como tipo unos espectaculares con la imagen de Jeffrey Epstein, diciendo que están permitiendo que se usen estos lentes para grabar lo que sea sin su consentimiento. Claro que ponen de referencia a esta señora asqueroso, que ya sabemos lo que hizo y todos los archivos que existen acerca de Epstein, ¿no? Entonces, hay varias figuras que están usando para hacer esta campaña en algunos lugares aquí en Estados Unidos y están hablando de que estos son como unos lentes para pervertidos, ¿no? Porque, pues, finalmente podrían grabar lo que sea sin autorización. ¿Ustedes qué opinan de esto? ¿Están de acuerdo con este tipo de campañas? ¿Crees que realmente estos lentes no son tan buenos como nos los están vendiendo y son realmente para perverts? ¿Qué dicen? Escríbanos en las redes, @ Jimena Aguilar Oficial. Seguimos con más porque de los temas calientitos, polémicos y virales, siempre los traemos a la mesa más polémica de la radio.
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5: Ya estamos de regreso, mi gente bonita. Gracias por conectarse aquí en Jimena Aguilar en vivo, con toda la actitud y listísimos. Mira, yo aquí traigo ya mi copita de vino, porque una al día es recomendada por los expertos, ¿o no? Bueno, yo me quedé en eso, ¿verdad? Todo con moderación, ¿verdad? Y siempre siendo mayores de edad, y consulta a tu médico. Come frutas y verduras. Y hoy toca conectarnos con la sexóloga, porque nos han llegado varias preguntas, nos han contado sus historias. Gracias por eso. Síganlas enviando, ¿eh? Cuéntame, ¿qué te pasa por la mente? ¿Qué dudas tienes? Y que sea eso tal vez lo que esté deteniendo la relación, o el que no fluyan las cosas bonitas, tendrá todo que ver. Pero no, don't worry, be happy, que aquí en este show siempre buscamos respuestas. Si hay preguntas, tenemos respuestas. ¿Qué rollo con la, pues, la forma en que el hombre expresa que está bien encendido? ¿Qué pasa ahí? Sexóloga, tengo una preguntita, platícanos de esto, porque hay muchos caballeros que quieren saberlo, y mujeres también, así que... Sexóloga, tengo una preguntita.
6: Erección no obedece órdenes. La erección depende del sistema nervioso parasimpático, ese que se activa cuando hay relajación y seguridad. Por eso, entre más intentas controlarla, más se bloquea. El cuerpo no responde bien cuando se siente observado o evaluado. La erección no se fuerza, se permite, y eso se aprende desde el cuerpo, no desde la cabeza.
5: Así que anótalo para que a la otra que te quieras estresar te acuerdes de esta información, porque muchos creen que debería estar siempre disponible, pero este mito genera ansiedad, no placer. Entonces, ¿qué se necesita? Seguridad, presencia, conexión corporal, no rendimiento. Mejor acércate a la experta, sexóloga Fer. Gracias por ser parte del show. Sexóloga es con Z, así la encuentras en Instagram, sexóloga Fer, que acá nos responde todas estas preguntitas. Y ahora tú ya lo sabes. Soy Jimena Aguilar, no le cambies, que ya volvemos con más.

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1: Iniciamos con toda la información de noticias. Una encuesta de Reuters Ipsos publicada muestra que el 64% de los estudiantes desaprueba la gestión del presidente Donald Trump y solo el 33% la respalda, el nivel más bajo de sus dos mandatos. El desgaste se refleja en la economía, costo de vida, política migratoria y la guerra con Irán. Por primera vez en una década, los demócratas superan a los republicanos en confianza para manejar la economía con el 38% versus el 35%. 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La administración de Donald Trump anunció sanciones contra la fiscal jefa de la Corte Penal Internacional, Karim Khan, en respuesta a las investigaciones del tribunal contra Israel por sus operaciones en Gaza. Las medidas incluyen el congelamiento de activos y la prohibición de entrada al territorio nacional para Khan y otros funcionarios vinculados a esas investigaciones. Es la segunda vez que una administración presidencial impone sanciones contra funcionarios de la CBP. Te informó Ana Sofía Contreras.
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1: Ya estamos de vuelta, gracias por escucharnos a través de esta estación y gracias por conectarte en todas nuestras plataformas digitales. Esto es Jimena Aguilar en vivo, donde te damos las mejores recomendaciones. 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Vamos con más y ya regreso.
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2: Te voy a contar esta historia y tú me dirás si también lo has hecho, le has soltado toda la sopa al ChatGPT o si crees que también está bien que se haga esto. A ver, te doy contexto. Condenaron a un hombre, esto pasó en Florida, que él planeó con ChatGPT el asesinato de su exnovia.
3: ¿Qué?
2: Y bueno, OpenAI lo reportó ante el FBI. ¿Tú crees que esto está bien o está mal? Los leo en las redes sociales, ya sabes, aquí escuchamos y no juzgamos. Un exanalista financiero de Goldman Sachs, Darren Soule, fue condenado, esto en Florida, porque planeó al parecer el querer desvivir a su exnovia mediante esta plataforma de IA, el ChatGPT. La propia empresa, la empresa que es OpenAI, pues alertó de emergencia al FBI porque detectó estas constantes amenazas de este usuario hacia su expareja. Y lo que derivó, pues, fue la detención. Esto acaba de pasar apenas hace unos meses. Y bueno, solo logró un acuerdo de culpabilidad en la corte de Palm Beach por ciberacoso, por amenazas de desvivición, utilizando un dispositivo de comunicación para delinquir. El Consejo Constitucional de Francia echó abajo la prohibición del uso de redes sociales a menores de 15 años, ¿se acuerdan? Hace no mucho. El tribunal determinó que la medida adoptada el mes pasado, convirtiendo a Francia en el primer país de la Unión Europea en aplicar por temor al impacto digital en los niños, violaba de forma desproporcionada la libertad de expresión. Entonces, por eso es que entra pues este tema también como que en debate, ¿no?, en las redes sociales. Por un lado, unos dicen, bueno, claro, le salvaron la vida a una mujer, porque si él ya estaba pidiendo, o sea, como, ¿cómo le hago, sabes?, a esta aplicación de AI, pues es lógico que iba a haber un punto en el que lo iba a poder hacer, ¿no? Entonces hay que tener mucho cuidado porque de verdad no sabemos lo que se está escribiendo ahí. Y bueno, tener también alerta porque así como esto para bien, que lo detectan y lo paran, pues también nos habla de que cosas sensibles de seguridad y datos muy personales, si los compartas, pues cualquiera los podría ver y detectar también. En cualquier momento se pueden compartir. O sea, así como que personal y privado no es, ¿no? O sea, todo lo que es la inteligencia artificial, por un lado. Y por otro, creo que pues sí es un método que es riesgoso porque también pues no sabes cómo está llegando a esa conclusión la inteligencia artificial de que tú quieres cometer un crimen. Me imagino que se basarán en ciertos factores, pero qué tal que confunda lo que tú estás escribiendo con otra cosa y entonces te culpan de algo que a lo mejor no, ni siquiera ibas a hacer. No lo sé. ¿Ustedes qué opinan de esto? Escríbanos en las redes sociales, @ Jimena Aguilar Oficial, porque es algo que tenemos que debatir en los tiempos en los que vivimos. Estamos viviendo en la era de la AI. Estamos con más música, más show, más temas virales. No le cambies, yo soy Jimena Aguilar.
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2: A ver, ahorita estábamos haciendo coco, echando lista de a ver qué celebridad nos gustaría elegir ahora de lo que estábamos platicando aquí en el show. Le digo a Arely, es complicado para mí elegir una porque la verdad es que aparte, bueno, tú puedes ver una vida aparentemente bien y esto lo estamos haciendo superficial porque claro que ya en la vida real, pues no, ¿verdad? Tu vida es única y valórala, pero si se tratara de elegir una celebridad, o sea, que dijeras, bueno, así como estable y este tema, mira, de entrada yo sé a quién no. A Britney Spears, por ejemplo, mira, con todo y que en su época noventera y dos milera, yo quería ser Britney. O sea, yo hacía abdominales pensando en Britney porque quiero ese core power. Ahorita ya no es la misma, ¿no? Pero tú ¿a quién elegirías?
3: Es que ese extremo de amor, no odio en este caso, pero después de miedo, o sea, de admiración y miedo. Pero las grandes celebridades mencionamos también, o sea, ubiquémosla, por ejemplo, desde Marilyn Monroe, o sea, desde la época de Marilyn Monroe, después Elvis Presley, también una vida atormentadona, Michael Jackson, Justin Bieber, Britney, sin duda Britney y otras tantas. A mí me gusta la carrera de Julia Roberts, o sea, por la pequeña ventanita que veo a través de lo público e imagino lo privado. Digo, tendrá su vida personal que no conozco a detalle, pero me parece una artista que justo después de 30, 40 años de carrera la he visto estable, la veo con esta sonrisa, la veo hablando de un envejecimiento que ella dice va, o sea, no está peleada con el tema de la edad. Me gusta su carrera. La otra que me gusta su carrera, pero porque la he visto pues más al desnudo y más vulnerable en su programa, esta chava de E.T., ¿cómo se llama esta niña?
2: Ah, Drew Barrymore. Exacto. Drew Barrymore.
3: Esta me encanta, hablando de las estadounidenses. De las mexicanas, querida, a ver, piensa en una mexicana en la cual, bueno, ¿tú con quién te identificas de las gringas?
2: Sí, mira, pues, por ejemplo, esas que mencionas como Reese Witherspoon, que también tiene como creo que una carrera estable, no ha tenido tanto escándalo, me gusta. Es que, por ejemplo, hay muchas que han hecho cosas padres que se mantienen vigentes, por ejemplo Anne Hathaway, que no es tan oldie. Exacto. Pero también ha llevado una carrera. Sandra Bullock me gusta, aunque no sé, porque no estoy segura si está metida con esos temas, entonces ya no me encanta, no la admiraría tanto si está con esos temas escabrosos que se han hablado últimamente, ¿no?
3: Y fíjate que yo en ella vería algo, ay, qué intensa yo, pero el tema de las adopciones, de estas cosas como más, por ejemplo, ella adoptó grande, o sea, la veo como más buscando, pues, con vida como eso, con cosas más distintas. Yo me iría por una vida más tradicional, ¿no? O sea, la veo con cosas más distintas, tomando decisiones arriesgadas, vamos a decir, ándale, esa es la frase que estaba buscando. Yo a Sandra Bullock la veo tomando decisiones más arriesgadas y en este momento me estoy viendo más rosa y se me antoja más una vida tradicional.
2: Sí, bueno, pues obviamente desde la perspectiva donde la veas, pues tiene todo que ver y ahorita pues ya buscando y escarbando pues encontrarás muchas cosas. Yo pienso que aquí también, o sea, el tema es ese, como disfrutar cada etapa que te va a tocar, dejar de criticar y de señalar mucho, lo hacemos nosotros con las celebridades, ¿no? Por eso el otro día que hablábamos también de si la gente o en Hollywood está prohibido envejecer, porque el tema de que no quieres ver justo que vayan avanzando en las etapas y si le sale una arruguita, la criticas, pero si se la quita, también la criticas. Entonces, hay que ser felices, señoras y señores. Eso es lo más importante. Pero de todas maneras, síganle pensando, mándenos sus listitas y ahorita platicamos de esto. Aquí está el Insuns en la cabina, así que no le cambien.
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0: Y traemos chismecito, música, acción. Gracias por estar aquí conmigo, soy Jimena Aguilar. Si quieres más contexto de esto, sígueme en el TikTok como Jimena Aguilar Navarro. Jimena con J, no te equivoques. Oigan, y bueno, el otro día platicábamos porque Cristian Castro se nos graduó a sus 51 años, salió de la prepa y muy feliz. Me encanta porque él también nos demuestra lo que habíamos platicado, de que nunca es tarde para cumplir un sueño. Me salió el otro día un reel de una entrevista de hace muchos años de Cristian Castro cuando estaba con Verónica Castro, ya es que Verónica era conductora ahí en México de programas, y entonces en una lo está entrevistando y algo, no sé qué platicaban previo, pero que dice él, voy a regresar a la escuela, algún día la voy a terminar, no sé qué. Y entonces Verónica, como buena madre, le dice, pues ojalá que sí lo cumplas, que no sé qué. Entonces pasan los años, sí, 2000 años, 84 años después, pero lo hizo y ahora a sus 51 está trabajando en ese proyecto, acaba de graduarse de la prepa y va a la universidad. Bien, no importa, o sea, él está cumpliendo al fin lo que él prometió y ahí está. Así que aplausos de pie para él. Y además, no solamente regresó a la escuela, también al parecer va a regresar al metal más recargado que nunca y preparando un nuevo disco. Entonces, creo que viene una buena etapa para Cristian Castro, que ahora nos han informado que está preparándose para regresar a su lado más metalero con La Esfinge. Es una banda que está preparando un nuevo disco de 12 canciones inspirado en la cultura prehispánica de México, que probablemente va a llevar por título La Serpiente Emplumada. ¡Ay! Muy mexicano, ¿no? Bueno, este primer adelanto, Mensajero, va a llegar el próximo 17 de septiembre, así que hay que estar pues cerquita de las redes sociales de Cristian Castro para que, pues, si nos va a regalar probaditas, las podamos escuchar ahí. ¿Qué te parece que regrese a esta faceta metalera Cristian Castro? Me encantan los comentarios porque en la foto que subieron dice que parece una señora eléctrica. Pues ya ve, ¿no? Cristian Castro está en otra etapa que qué le importa. O sea, ya los tornillos que se le zafaron y él es feliz y eso es lo más importante. Y si de talento se trata, yo creo que Cristian Castro lo tiene y bastante, ¿eh? Así que enhorabuena, estaremos pendiente de esta nueva etapa metalera de Cristian Castro.
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6: Pues no sé tú, pero yo siempre me quedo con ganas de más. Y si se trata de deportes, siempre hay más que platicar. Pero no se preocupen, que hoy busqué a los mejores, al equipo que tiene la información al día, fresquecita, calientita. Y ahora sí, de último minuto para ustedes. ¿Quieres saber qué se vienen para los deportes? Entonces quédate aquí en Jimena Aguilar en vivo, porque es momento de conectar con la nueva jugada.
7: Mi querida Jimena Aguilar, ¿cómo estás? De este lado de los micrófonos te saludamos desde Nueva Jugada con toda la información deportiva y por supuesto con todo el chismecito sabroso acerca del mundo de los deportes. Y vamos a arrancar fuerte, comadre, porque, ay no, me llegó un rumor de que la Liga de Expansión no se quiere rendir. Ellos van a seguir taladrándole y taladrándole y taladrándole. Quieren oportunidades, quieren igualdad, y cinco clubes ahora, Leones Negros, Atlético Morelia, Atlético La Paz, Mineros de Zacatecas y Cancún, volvieron a llevar esto, pero hasta los tribunales. Ellos dijeron, ay, ¿a qué carta ni en qué carta? Vámonos hasta los tribunales frente al TAS. Su pelea para recuperar el ascenso y el descenso parece que no va a terminar y que no van a salir limpios, ¿eh? Están muy molestos, ahora lanzan un comunicado en el que inclusive es una carta que le mandan al presidente de la Federación Mexicana de Fútbol, Mikel Arreola, pero que también va ahí como que medio en boomerang, dirigida para Andrés Lilini, quien es el encargado de llevar a todas las selecciones menores. Uy, no, se va a poner pero color de hormiga literalmente. Pero hablando de hormigas, hablemos de Armando la Hormiga González, este goleador de las Chivas, que también tenemos mucha información, pues parece ser que está muy cerca de llegar a Grecia, al Olympiacos de Grecia. Pues ya Chivas recibió una oferta formal, le gustaron los milloncitos puestos en ese cheque y parece que después de las negociaciones, todo apunta a que el delantero podrá convertirse en uno de los primeros mexicanos en dar el salto al fútbol europeo después del Mundial. Y es que la verdad es que sí se tardaron, comadre Jime. Ay, échanos la bendición para mandar más mexicanos a Europa, estaremos muy al pendiente de todos los detalles. Muchas gracias y no se olviden de escuchar Nueva Jugada de lunes a viernes.
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1: Iniciamos con toda la información de noticias. Las autoridades federales desmantelaron una red de tráfico de cocaína que operaba desde fraternidades de la Universidad Estatal de Pensilvania y presentaron cargos contra 14 personas, incluyendo estudiantes y exestudiantes. Según la acusación, los implicados vendían la droga dentro y fuera del campus, con conexiones con distribuidores de mayor escala. Las redadas contaron con la participación del FBI y la DEA. Información es traída a ti por nuevanews.com. Los condados de Harris y El Paso en Texas, el condado de Davidson en Nashville en Tennessee y la ciudad de Columbus, Ohio, demandaron al Departamento de Seguridad Nacional por condicionar los fondos del programa de subsidios de seguridad nacional, creado tras el 11 de septiembre, a la adopción de nuevas reglas electorales. Entre las exigencias están abandonar sistemas de votación electrónica y usar el sistema federal SAVE para verificar ciudadanía de votantes. Te informó Ana Sofía Contreras.
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1: Existen hábitos que parecen tontos, pero que en realidad funcionan. Hoy aquí en Jimena Aguilar en vivo, yo te los cuento. Quédate conmigo y descubre esto y más todos los días de la semana. Guarda esta estación como tu favorita y mira, sorpréndete diariamente, porque todos los días podemos aprender algo nuevo si estamos dispuestos a recibir la información. ¿Y tú? ¿Ya estás listo? ¿Estás dispuesta a cambiar? Es que a veces el cuerpo percibe lo que la mente aún intenta comprender. Una opresión en el pecho, ese nudo en la garganta, la sensación a lo mejor de pesadez después de ciertas conversaciones. Los pequeños rituales pueden ayudarte a interrumpir ese piloto automático en el que estás viviendo y ni cuenta te das. A lo mejor a poner atención a tus sensaciones, a dar un nuevo significado a tus experiencias. Y esto no es magia, no crean que soy Jimena Sasu para nada. No. Yo lo leí y me pareció muy interesante porque es intención, repetición y conciencia. Mira, chécate, son extraños hábitos japoneses. Por ejemplo, si tú le hablas a tu cuerpo como si pueda, pues si realmente pudiera escucharte, todo cambia. Tu estómago, tu pecho, tu garganta, todos esos guardan cositas que tu mente aún no ha sentido. ¿Qué? Pues pregúntale a tu estómago por qué estás tan contraído, por qué estás tan hinchado. Pregúntale a tu pecho por qué sigue cerrado. Suena tonto, pero igual funciona. Otra cosa que puedes hacer es agradecer antes de dejar las cosas atrás. El trabajo antiguo, el amor antiguo también, la versión de ti que logró atravesar todo esto. Agradecer algo antes de despedirte no es debilidad, oigan, ¿eh? De hecho, es la forma en que tu cuerpo cierra la puerta en vez de dejarla abierta durante años. Y ahí está la clave. Otro más. ¿Lo están anotando? Mira, escribe lo que quieres en una hoja de laurel y quémala. Suena como a magia, no lo es. A tu cerebro le encantan los rituales, aunque parece que no, pero le encantan. No le importa si es espiritual, le importa que lo digas en serio. El fuego hace que se sienta real. Y lo que se siente real pone en marcha tu subconsciente. Por eso es que lo recomiendan. De hecho, ahora el 26 de agosto, que se vuelve a abrir el portal de León, porque sumas 6 más 2 son 8 y el 8 es el 8. 8-8 es el portal de León, este que se acaba de abrir para poder manifestar. Dicen que hagas eso. Si tú ya tenías una cartita, a lo mejor de Año Nuevo o del año pasado que se abrió el otro portal y pusiste las cosas que querías que se cumplieran, manifestaste, es un buen momento para quemar, agradecer y escribir esto nuevo que quieres que se cumpla. Aprovecha este próximo 26 de agosto. Otro más antes de irnos a la musiquita. Vas a dejar un vaso de agua al lado de tu cama y hazle una pregunta a tu cerebro. Tu subconsciente trabaja en el turno de la noche. Entonces dale algo que resolver, te vas a despertar con la respuesta. Haz la prueba hoy cuando vayas a dormir y mañana me cuentas si llegó esa respuesta. ¿Quieres conocer más hábitos así que parecen tontos pero que realmente funcionan? Entonces escúchame aquí de lunes a viernes y sígueme en las redes, @JimenaAguilarOficial.
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2: Te voy a hacer una pregunta y quiero que la pienses bien y me contestes sí o no. A ver, resulta que hay una empresa de tecnología que te pagará $200,000 por usar tu hermoso rostro como la cara de los robots que trabajan en hoteles y en aeropuertos. ¿Le entras o no le entras? Aquí es donde viene la respuesta de sí o no. A ver, que corra tiempo, que suene el reloj. Piénsale bien. A ver, ¿te imaginas ganar $200,000 solo por prestar tu bello rostro? Bueno, esto es una realidad. Una empresa de tecnología está buscando justamente una cara que sea amigable y neutral para utilizarla como la imagen oficial de sus robots humanoides, los cuales van a trabajar en hoteles, en aeropuertos, en otros espacios públicos, ¿no? Entonces, si tú eres seleccionado, si tú ganas, tu rostro va a ser escaneado, va a ser utilizado como, pues, como la cara de miles de robots alrededor del mundo. Ya no vas a ser solo tú, sino miles de tus minimis, así como los minions por todos lados. Y bueno, este proyecto busca hacer que los robots sean más cercanos, más agradables para los usuarios humanos. Tal vez es una oportunidad única para pasar a la historia con tu cara, para ganar $200,000. Pero, no sé, siento que hay un pero ahí escondido que no estamos viendo y que entonces el diablito nos dice, sí, dile que sí, $200,000 es mucho dinero, mucha fama. ¿Es en serio? ¿Quieres como 100,000 o más personas? Personas no, entre comillas, pues máquinas que tengan tu cara. ¿Cómo va a afectar esto en el mundo que tu cara esté por todos lados? Ahora que ya estamos dudando de cuando es inteligencia artificial y cuando es real, que ahora ya no sabemos y lo vamos a ver seguramente en no mucho tiempo futuro, el de que un robot como tal humanoide se llegue a confundir con una persona real. No, yo sí, la neta la pensaría. $200,000 pareciera mucho, pero la neta siento que para lo que es, no lo es, ¿sabes? Es como que firmarle un contrato al diablo, hacer un pacto con el diablo, no sé. Pero bueno, ¿tú qué opinas? ¿Le entras o no le entras? Piénsale bien, mándame tu respuesta, @ Jimena Aguilar Oficial.
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1: Temporada de estrenos. Aquí en Jimena Aguilar en vivo yo te traigo la musiquita nueva, propuestas musicales. Tú me dirás si te gustan o no, si las pides o no. Quédate y disfruta lo mejor de la música en este show todos los días de lunes a viernes. Y por supuesto, se aceptan todas las recomendaciones. Ustedes que andan también por todas partes. Ahorita que estamos llegando a un chorro de lugares diferentes aquí en California, pero nos vamos a Phoenix y nos vamos a Miami, y nos vamos a Las Vegas y nos vamos a todas partes y me encanta llegar hasta allá. Y a toda mi gente latina que está hoy conectada desde diferentes lugares, recomienden un buen playlist, porque podríamos hacer un playlist general, ¿no? De las canciones que ustedes piden, las que el DJ Guaperimo nos trae todos los días, las que me gustan a mí, y entonces es una mezcolancia bastante padre. A mí me gusta eso porque a veces todos los días escuchamos nuestros propios playlists y cuando sales de la rutina dices, ah, mira, esta canción está buena y la agrego, pum. Y así, por eso está padre escuchar la radio, porque no siempre es lo que tú quieres escuchar. Es una propuesta también que te puede funcionar para sentirte mejor, que puede hacer clic con lo que dice la canción, el mensaje, la letra, todo esto. Entonces, amo la música, amo la radio y amo que me compartan sus playlists, así que háganlo. Y hoy traigo una recomendación porque, ¿qué creen? Luis Fonsi, el guapérrimo de Luis Fonsi, está de vuelta con la música. Me despido. Este es el nuevo sencillo, así se llama. Como si fuera una novela, tiene drama, tiene sensualidad e invita a bailar. Así lo describe el mismísimo Luis Fonsi, ahora que está estrenando este tema titulado Me Despido. Al parecer es una canción como con mucha historia. Está dando continuidad al álbum Cambiaré. Este nuevo sencillo también tiene como protagonista la bachata, que esta mezcla musical a mí me encanta. Se me hace como muy sensual, muy cautivadora y creo que le queda como anillo al dedo. La composición habla de la historia de despedida de una pareja que va a tomar caminos separados con las emociones que se quedan en el corazón, esas que tanto nos llegan a lo más profundo. Y bueno, pues creo que suena bastante bien. El tema se llama Me Despido, ya está disponible en todas las plataformas y cuéntame si tú ya le agregaste también a ese playlist favorito. ¿Te gusta cómo suena lo nuevo de Luis Fonsi? ¿Cuál es tu favorita de Luis Fonsi? Es que la de Despacito está complicado de superar, ¿verdad? Pero todas estas que han llegado después han sido buenas también. Eso es lo más nuevo, tenemos recomendaciones. Si quieres más, entonces no le cambies.
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0: supe que todo esto está creado por latinos para latinos. Es decir, que es mucho más fácil que tú y yo consumamos esta información, que la entendamos y que nos entiendan. ¿Qué queremos escuchar? ¿Qué queremos saber? ¿Qué es lo que necesitamos tener al día? Como todos los temas de inmigración. Por ejemplo, tú puedes entrar ahorita a nuevanews.com. Entonces entras a la categoría de inmigración y ahí viene toda la noticia de inmigración para la comunidad latina e hispana aquí en Estados Unidos. La cobertura es en tiempo real, hay análisis y lo más importante del día en Nueva News. Por supuesto, para toda mi gente de California, también para toda la comunidad, ahí puedes encontrar reportes, noticias, análisis de todo lo que está pasando aquí en el estado. Bueno, desde la economía, sociedad, la inmigración y todas las ofertas que hay para ti, ahí hay muchas opciones. Por ejemplo, el otro día entré y venían un artículo sobre las becas que hay en California y todos los pasos para aplicar justamente antes de que arranque el mes de septiembre. Así que creo que hay una buena oportunidad por ahí, entre muchas opciones más, ¿no? Los deportes y, claro, el chismecito del espectáculo que también lo puedes ver ahí. Se vienen cositas, así que si quieres estar al día, suscríbete, activa las notificaciones, síguelos en todas las plataformas y sé parte de la familia de Nueva News. Es fácil, solo entras a internet y escribes www.nuevanews.com. Ese es mi secreto, dirían las mujeres. Ahí se los comparto. Gracias a todo el equipo de Nueva News por ser parte también del show todos los días aquí en Jimena Aguilar en vivo. Vamos con más y regreso. No le cambies, que aquí la música es así que no para.
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7: Y bueno, ya nos vamos, pero yo quiero presumirles que estaré compartiéndoles a través de las redes sociales esta gran experiencia que he estado viviendo en Oaxaca. Saludos para toda la gente de Oaxaca. Sé que por acá también hay muchos que están trabajando y que, pues bueno, me van a envidiar porque estoy visitando su tierrita santa, que me han dicho que además de México es una de las ciudades más felices del mundo. O sea, ¿será que sí? O sea, Oaxaca aparece en esa lista de los países y de los lugares más felices del mundo. ¡Qué bonita cosa! Y ahora les creo, porque está tan hermoso todo. Les seguiré compartiendo a través de mis redes sociales este mini blog. En YouTube también, síganme como Jimena Aguilar Oficial. Ahí te puedes suscribir y te voy a compartir un poquito de cómo se hace el famosísimo queso Oaxaca, el quesillo delicioso. Yo soy, o sea, creo que en mi otra vida, además de que fui reina, bueno, o fui reina o fui ratona. Sí, mira que no me encantan los ratones, pero me encanta el queso. Entonces, bueno, les voy a compartir un poquito de este proceso. El delicioso mole, qué rico. ¿Ustedes son fanáticos del mole? Mira, ya viene el mes patrio y en ese mes habrá que hacernos unas buenas enmoladas muy a la mexicana. Pásenme sus mejores recetas y fotito del platillo para antojarme desde ahorita. ¡Qué delicia! Porque voy a andar en Miami también para dar el grito. Entonces, allá yo sé que voy a encontrar buen mole con toda la comunidad latina y los mexicanos. Así que vayan pasando sus recetas en Instagram, @ Jimena Aguilar Oficial. ¿Qué más además de esto? Bueno, es que todos los dulces típicos, deliciosos, el mezcal, oigan. Mira, yo me voy a aventar una a tu salud, ya cuando sea, que no sea horario familiar. Les estaré compartiendo todo esto en mis redes, así que síganme y bueno, compártanme sus hacks para todos aquellos que son de Oaxaca y que están por acá trabajando, a dónde ir, qué hacer, qué comer, todo. Los voy a leer y lo voy a hacer y lo estaré compartiendo en YouTube, en Instagram, Facebook y en TikTok. Síganme para todo el chismecito de lo que pasa también con tus artistas, el deporte y más. Y regresa mañana, misma hora, misma estación. Llégale tempranito, que aquí tu lugar siempre está reservado. Gracias por ser parte del show. Saludos a toda la comunidad latina que hoy está dándolo todo. Y no se me rindan, ¿eh? No se me agüiten, que aquí estaremos de vuelta para traerte la música que te pone de buenas. Gracias, DJ. Como siempre, te la rifaste. Soy Jimena Aguilar y esto es Jimena Aguilar en vivo. Bye, bye.
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1: Iniciamos con toda la información de noticias. El Departamento de Defensa ordenó a 30 universidades, incluyendo Harvard, Yale, MIT y Johns Hopkins, auditar sus acuerdos con instituciones universitarias y militares de China en las próximas 2 semanas, bajo la amenaza de perder fondos federales si no terminan los vínculos considerados problemáticos. El objetivo declarado es proteger la investigación financiada por los contribuyentes de su posible robo o explotación por parte de potencias extranjeras. Esta información es traída a ti por nuevanews.com. El presidente Donald Trump afirmó que no hay conversaciones en curso ni programadas con Irán, mientras el bloqueo naval sobre el estrecho de Hormuz se mantiene activo. El presidente publicó además un mapa en redes sociales señalando al estratégico paso marítimo como la leyenda nuevo territorio de Estados Unidos, sin ofrecer detalles sobre qué aplicaría en términos concretos. El plazo del alto al fuego acordado en junio ya expiró y las negociaciones siguen estancadas. Te informó Ana Sofía Contreras.
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12: 5 de la tarde ya con 16 minutos, 5 con 16 minutos, aquí estamos a través de Radio La Grande y bueno, pues vamos a informarle en cuanto al tráfico se refiere, cómo se están comportando las diferentes calles y carreteras en el área central de Carolina del Norte. Bueno, pues acá en la capital, en la ciudad de Raleigh, accidentes sobre el 440 hacia el oeste a la altura del 40, mucha precaución. También tenemos información sobre otro accidente, este sobre la Lake Willie Road y la Tryon Road. Ahora vamos acá por el lado de la Newberry Avenue y la New Hope Road, también tenemos reporte de otro accidente, mientras que en Springfield Road y la Atlantic Avenue también actividad policíaca debido a un accidente redirigiendo el tráfico y el tráfico aglomerándose. Cranmer Road a la altura de la West Mirror Road, también tenemos otro accidente, tarde accidentada, para informarle pues en esta hora aquí a través de Radio La Grande. 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

Ahí está la pared, esa pared. Bueno, estaba porque ya la tumbaron, ya. Eso ya fue hace rato, mi querido muñeco, con el grupo Topaz, aquí a través de Radio La Grande. 5 de la tarde con 28 minutos. 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Vamos a continuar con más, una rola y vamos a la pausa. Vamos a una rola y después la pausa comercial y, por supuesto, con más música. Acá tenemos al Caballo Pelotero, Grupo Flash. En Radio La Grande, puro power latino.

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10: Ya son las 5 de la tarde con 38 minutos, 5:38, y la temperatura en estos momentos en la capital de Carolina del Norte se está dejando sentir en los 93 grados Fahrenheit. La mínima para esta noche estaría oscilando alrededor de los 75 grados y para el día de mañana jueves, hay posibilidad de tormentas eléctricas en un 30%, 97 grados Fahrenheit la máxima, 73 la mínima. Viernes incrementa la posibilidad de algunas tormentas eléctricas, incluso algo de lluvia en un 70%, mientras que la temperatura estaría alcanzando los 88 grados Fahrenheit, los 71 en la mínima. Sábado también tenemos posibilidad de lluvia en un 50% y la temperatura disminuye a los 86 grados. Como máxima, 70 como mínima. Es lo que tenemos para informarle en esta hora de la tarde, aquí a través de Radio La Grande. y donde también le quiero agradecer el patrocinio y por supuesto recomendarles la mejor compañía, la mejor empresa y por supuesto la mejor manera de tener asegurado nuestro patrimonio es con nuestros amigos de Mark Ingram con State Farm. 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
8: 5:51, 5:51, y tenemos el reporte del tráfico en esta hora de la tarde, presentado por nuestros amigos de Mark Ingram con State Farm. 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Hay un accidente sobre el Highway 70 a la altura de la Timber Drive y la Hammond Road. ¿Qué más tenemos, muñeco? También tenemos información sobre la Creedmoor Road a la altura de la Strickland Road. Mientras que por el área acá de este lado, muñeco, la Alexander Drive a la altura del 70, allá rumbo a Durham, también tenemos reporte de otro accidente. 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Accidente reportado sobre la Benson Road y la Timber Drive. Ahí en esa intersección hay actividad policíaca y, por supuesto, el tráfico bastante lento. ¿Qué hay? Este otro sobre la Pool Road y la South Raleigh Boulevard. Así que mucha, mucha precaución. Esta tardecita bastante accidentada y, por supuesto, vaya tranquilito, no vaya texteando, vaya calmadito al límite de velocidad y, por supuesto, siempre con toda la atención debida hacia el frente. 5:52, vamos con más música y, por supuesto, regresamos aquí a través de Radio La Grande, puro power latino.

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1: Iniciamos con toda la información de noticias. El secretario de Defensa, Pete Hegseth, viajó a Iowa para hacer campaña a favor del representante republicano Seth Nunn, uno de los candidatos más vulnerables del partido en las midterms. El Pentágono aclaró que el viaje fue en capacidad personal, pero la visita reavivó las especulaciones sobre una posible candidatura presidencial de Hegseth en 2028. Es el último de una serie de secretarios del gabinete que ha pisado Iowa en los últimos meses. Esta información es traída a ti por nuevanews.com. La senadora demócrata por Michigan, Elisa Slotkin, envió cartas al secretario de Defensa, Pete Hegseth, y al presidente del Estado Mayor, el general Dan Kane, pidiéndoles confirmar por escrito que el Departamento de Defensa no enviará tropas a los centros de votación ni confiscará materiales electorales en las elecciones de noviembre. Slotkin advirtió que Trump lleva meses sembrando dudas sobre la legitimidad de los comicios. Te informó Ana Sofía Contreras.
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Aquí estamos a través de Radio La Grande, puro power latino, señoras y señores, el día de hoy con Ángeles, con los 17 años, con los Ángeles de Azules, con los Ángeles de Charlie, también ahorita viene ya Rayito Colombiano, la de Te Extraño Tanto. Saludos ahí para mi sobrino, el tremendo Ángel, orgullo del bello estado de San Luis Potosí, que dice que se va a poner la del Puebla con los tacos de ahí, de aunque sean los del Bull. Yuli, ¿cómo estás? Saludos. José Torres, también saludamos a José Torres. Trejo Iván, saludos para nuestros buenos amigos que nos van a acompañar el próximo domingo 6 de septiembre allá en el Greensboro Coliseum, ahí en las instalaciones donde llega la feria. Sí, es el fin de semana de Labor Day, queremos estar juntos para poder llevarle a usted la buena música. DJ Caos va a estar presente, Sonido Ciclón de la Cosa también. No, hombre, va a haber la Meche de Guerrero, va a estar ahí después de su gira por toda la República Mexicana. Saludotes. Saludos para Vázquez Dorothy, dice, acompañándolo y escuchándolo desde aquí con un poquito de está caliente para allá. Sí, me imagino, pero qué va a ser, ¿eh? Desde Carolina Beach ahí acompañada de sus hijos. De sus hijos, mi bebé y mi esposo. Ándele pues, así está escrito, así lo estoy leyendo. Saludotes. Y Cachonona Miranda, ¿cómo está? Buenas tardes, Cachonona. A ver si mañana la miro acá con la prole, ya no se deja ver. Trejo Iván. Recuerde que nos vamos el domingo 6 de septiembre a lo que es la feria del área de Greensboro, ahí en las instalaciones del Greensboro Coliseum. Ahí vamos a estar en esos terrenos, ahí en el estacionamiento. Ya estuvimos ahí con los andantes caminantes. También estuvo DJ Caos y nuevamente repite, debido al éxito que obtuvo DJ Caos, también Sonido Ciclón de la Cosa, estaremos el próximo domingo 6 de septiembre después de las 3 de la tarde completo.

saludotes. La vez pasada su quinto ya tiene, no, ya tiene años. Me quedé esperando, ¿no? Que porque pues de repente se echaba la vuelta por allá porque nunca me mandó información. Y yo con un hambre. Es más, me puse todo flaco, ojeroso, cansado y sin ilusiones. Va con Mendoza, saludos, carnalitos. Estamos presentes, el faraónico, desde la ciudad de Fayetteville. Continuamos con más cumbias. Ponme la de Texas. Ah, Raimundo Espinosa, mejor conocido como Rayito Colombiano, ex vocalista de Los Ángeles Azules. No podré, tengo party. Empezó desde mañana. Oiga, ¿y qué pasó? ¿Ya no me contrataron?

0: Vámonos con algo de los chicos Aventura también. Ahorita le vuelvo con Los Ángeles. Tranquilos, tranquilos. Saludos para el tremendo Pacha. ¿Qué, mi Pacha? ¿Nos vamos para California o qué rollo? A ver a las águilas. Ángel Colón. Ángel Colón, compartí. Es el patrón. Oiga, por cierto, patrón, ahí espero una llamada. Le di el número telefónico a una persona debido a una estafa, ¿eh? Así que espere la llamada. Y por favor, saludos, don Ray. Aquí escuchando la buena música. Isabel Rivera, Chabelita, ¿cómo está? Buenas tardes. Y comentaba acerca de lo de la tableta, el sonido del TikTok, porque en el Facebook estamos al 100%. Hubo un pequeño accidentillo, pero ya terminando el programa, me di cuenta demasiado tarde, si no lo hubiera hecho antes, créanme. Pero ya lo vamos a tratar de solucionar y después hago hasta una pruebita, ¿ok?
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Ahí está para su bizcochito, mi buen amigo Paco Mendoza. Saludotes. María Venegas nomás se ríe. Sí, alguien tuvo el accidentillo. No, yo no. Y Lulu sabe que no, ¿eh? ¡Vélele!

0: Ahí está desde Puebla de Los Ángeles. Así es, ¿verdad o no? Los Chicos Aventura. Dice, si fue la Flower, yo lo pago. O si fue mi tío. No, no fui yo. No fui yo. Te digo, mi peque sabe que no, ya sabe dónde. Oye, Don Ray dice, la pura verdura del caldo. Gracias, carnalito. Ahí está. Vamos, ¿cómo le vamos a quedar mal? Cuando se puede, se puede. Y ya le dije, acá en el TikTok, vamos a tratar de solucionar ese pequeño problemita, ¿ok? Déjala correr completita. Una de los socios del ritmo me estaban pidiendo, aguántame tantito, es que me bajas el... Te voy a dar un zape para que te alivianes, ¿eh? En serio, cuando uno quiere andar acá al tiro, sales con tus tragedias, ¿eh? Ahorita ponemos esa de los socios del ritmo. Ah, ¿quieres la de punto de caramelo? Oh, que así está lo que tiraron acá. Pues no voy a andar probando a ver qué es eso. Dice, pruébalo a ver qué es. Ya mero, vamos a probarlo. Oiga, recuerde que estamos registrando. Déjeme meter la mano acá hacia mi derecha. Y checamos qué es lo que tengo por acá a mi derecha. Ay, canijo, tengo más papeles que el otro. Y el que debería sacar es hasta el último. 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Lo vamos a registrar en este momento para que usted se vaya, bueno, para que participe y pueda irse a ver a Eslabón Armado. Sí, en su gira Amor Nocturno. Vamos a tener 4 boletos. Muñeco, ya me le moviste y todo, en serio, ¿eh? Vamos a tener 4 boletos. 2 para... A ver, ¿es aquí? Ahí está. 2 para el área de Raleigh y 2 para el área de Charlotte. Así que ya lo saben. Voy a la pausa, ahorita regreso y le pongo todo lo que usted quiera. Le voy a poner hasta casa.
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1: Ahora sí estamos de fiesta con las mezclas de Raimundo Ruiz.

0: Radio La Grande, muy buenas tardes.
1: Buenas tardes, soy yo la que le mandó el mensaje de Facebook, que hablo de aquí de México.
0: Habla usted de Maggie, bueno, le voy a llamar Maggie, porque así me aparece acá a través del Facebook, ¿le parece?
1: Sí,
0: estamos saliendo en vivo, Maggie, ahorita nos están escuchando a través de diferentes frecuencias acá. Nosotros estamos ubicados en la ciudad de Raleigh, Carolina del Norte, parte de Durham, parte de Wake Forest, hay varios poblados aquí alrededor. Entonces vi su comentario ahí en el Facebook y me pareció pues lo correcto brindar el número telefónico. Así que platíquenos a ver qué es lo que pasa. Primeramente, ¿cuál es su nombre? Ay, y la pluma.
1: De Lorena de Los Ángeles.
0: Okay. ¿Y de dónde se comunica? ¿De dónde se comunica?
1: De Puebla.
0: Okay. Puebla, México. De Puebla, México. Okay, y dígame, ¿en qué podemos servir el día de hoy?
1: Mire, yo tengo un hijo. Ajá. Que está allá en Carolina del Norte, Charlotte, North Carolina, la dirección exacta no sé. Mensaje solamente de texto, tuve un tiempo ya, tengo varios meses de no saber nada de él. Ajá. Pues yo familia cerca ahí, la verdad no tengo. A lo mejor conocidos, pero de nadie tengo contacto. No, él, mi hijo, está solo.
0: ¿El nombre de su hijo?
1: ¿Perdón?
0: ¿El nombre de su hijo?
1: No lo escuché.
0: Ah, que me dé el nombre de su hijo, por favor, por si alguien lo conoce, David, lo ha visto.
1: David Sediano.
0: Okay, él vive en la ciudad de Charlotte y usted tiene ya algunos meses que no tiene contacto con él.
1: No, la verdad no sé, en realidad no hay un número de teléfono, no hay nada con el que yo me pueda comunicar. La verdad no sé si esté bien, si esté mal, quizás esté preso, o no sé, la verdad no sé, no. Es una angustia día a día que yo vivo porque no tengo cómo comunicarme. He intentado pedir ayuda al consulado mexicano, me dijeron que porque no sé qué, no podían ayudarme, entonces no hay manera como localizarlo, como saber si está bien, si está mal, quizás le digo que preso, no sé, todo puede pasar.
0: Okay, entonces, bueno, mire, pero...
1: No saber nada, lo único que me ocurrió fue localizar una estación de radio.
0: Claro, no, e hizo usted bien. Yo a través del Facebook, ahí, porque yo voy a quedarme en el Facebook con en los comentarios, ahí aparece su nombre, o por lo menos el nombre de usuario, y yo me voy a poner en contacto con usted para tratar de buscar algunos números telefónicos en el área de Charlotte, porque nosotros estamos como a 2 horas y media de la ciudad de Charlotte, aunque a través del internet, y le voy a pedir a la gente que comparta, ya sea el TikTok y también lo que es el Facebook, que comparta nuestra transmisión por si acaso alguien lo conoce, alguien lo ha visto, pues que se le digan, ¿verdad? Que se comunique con su mamá allá a Puebla, porque está muy angustiada, ya tiene tiempo que no sabe de él. Primeramente Dios, él va a estar bien y va a ver que de alguna u otra manera va a tener contacto o paradero de él. Así que ahí a través de lo que es el Facebook, yo me voy a poner en contacto con usted, le voy a mandar algún mensaje para brindarle números telefónicos, incluso trataré de conseguir algo más directo con el consulado de México para pues que usted pueda, no sé a qué número telefónico o a qué consulado se comunicaría usted que le dijeron que no podían ayudarla.
1: Allá en Carolina, exactamente no sé cuál, pero busqué uno allá. Me parece que fue Raleigh, igual, pero me dijeron que no podían ayudarme porque necesitaban exactamente el condado y no sé qué. Le dije que la verdad dirección no tengo, la única dirección que tengo es una tienda donde hace tiempo me hizo unos envíos él, que la tienda se llama El Rincón Catracho.
0: Es
1: más cerca, me parece, que me quedaba.
0: Ajá.
1: Igual les puedo, en los comentarios les puedo poner una foto de él.
0: Por favor.
1: Si no ha visto, o sabe algo de él.
0: Ajá. Sí, y mire, pero, créeme que...
1: La verdad sí, estoy desesperado al no saber nada de él.
0: Le puedo entender y créeme que vamos a hacer lo posible, bueno, por lo menos en mi persona aquí en este segmento ya estamos dando a conocer, está saliendo usted en vivo directamente para que la gente escuche y comparta por favor esa transmisión para que allá gente también allá en el área de Charlotte pueda escuchar un poco este mensaje y de alguna manera le podamos ayudar a saber del paradero ahorita cómo está la situación y no es para alarmarla, simplemente es para darle ser realistas. muchas veces hay muchas personas que de repente por la cuestión de inmigración son detenidas e incluso de alguna manera no pueden tener tanta comunicación. Pues la verdad que pudiera tener de hasta cierto punto un alivio para poder de alguna manera pues decir, okay, ese es el motivo, esa es la razón por la cual no se ha comunicado, pero primeramente Dios, vamos a tener contacto ahí a través del Facebook, ahí donde puso su comentario, ponga una fotografía de él, por favor, y después, ya después de las 7 de la noche, después de unos 30 minutos más, yo me contacto con usted a través de del Messenger, y podemos obtener más información, incluso puedo yo repostearlo en el Facebook de La Grande, que tenemos afortunadamente un buen alcance, y trataré de brindarle números telefónicos donde pueda usted comunicarse también en radios allá en la ciudad de Charlotte, ¿le parece?
1: Sí, también yo les pongo la foto ahorita en los comentarios, les agradecería mucho.
0: Ok, repetimos, David Cediano está siendo buscado por su mamá, ella está en Puebla, aparentemente, y de las últimas ocasiones que supo de él, estaba en la ciudad de Charlotte, e incluso hace un tiempo hizo un envío de dinero desde el Rincón Catracho, ahí en la ciudad de Charlotte. Por favor, si alguien lo conoce, dígale que se comunique ahí con su mami allá en el área de Puebla, porque ella está angustiada, quisiera saber, entiendo la situación, la preocupación y la mortificación, así que primero Dios, alguien va a dar alguna información para que usted tenga contacto con él.
1: Sí, gracias, te lo agradezco.
0: Ándele pues, cuídese mucho, que Dios me la bendiga, estamos en contacto y al rato yo me comunico con usted, gracias. Ahí está la llamadita, sí, pues la verdad ahí les pido, compartan la transmisión, aunque sea por este día, no sean gachos, no sean malitos, para que así de esa manera. No es el único caso, hay muchos casos que pasan diariamente. Ahorita no es a manera de mortificación, pero hay que ser realistas. La situación contra nosotros los inmigrantes está de una manera bastante mal, y pues mucha gente incluso pasa días, semanas. Tengo en lo personal a un chavo, compañero de trabajo, que de repente no supe de él, y ya cuando me di cuenta ya estaba allá en Guatemala. Afortunadamente ahorita contactamos, platicamos, cotorreamos, recordamos las anécdotas. Espero que sea el caso que de alguna manera pues no tenga la comunicación. Esperamos que eso sea la situación. Así que bueno, ahí les pido que compartan. Yo al rato voy a contactar a la señora, y pues trataremos de echarle la mano en lo que se pueda desde acá. Vamos a continuar entonces con música, muñeco. Saludos para nuestro buen amigo Lee Evans Cruz, allá desde la ciudad de Meven. Gracias, gracias. Les platico así rápidamente. Cuando yo estaba chavalón, como 13 años, yo me escapé de la casa, me escapé. Pues ya saben, uno que no tiene una mentalidad de joven, uno está todo, hombre, yo se quiero no comer al mundo entero. Pero me escapé y fui a dar a la Ciudad de México. No lo digo con orgullo en este momento, pero ya saben, la juventud, en plena adolescencia, el muchacho loco, reprobó las materias. Le dijeron, a mí me dijeron, si no traes a tu papá y a tu mamá, o si no traes firmado esta hoja por tu mamá y tu papá, no vuelvas. Y yo volví, y me dicen, te dijimos, te vamos a dar otra oportunidad, pero si no los traes a ellos mañana, a uno de ellos dos, no vuelvas. Desgraciadamente le tenía yo tanto miedo a mi papá, y no lo llevé. Me fui de la casa. Estuve 2 meses fuera, allá en la Ciudad de México. Mi mamá, me dicen que ponía ahí anuncios en la radio, en la televisión, y la preocupación de una madre. Créeme, ahora estoy arrepentidísimo de haberle llevado todas esas preocupaciones. Pero bueno, uno no entiende. Y ojalá aparezca nuestro buen amigo David Cediano. David Cediano, por favor. Tu mami necesita saber de ti, ¿ok? Y si alguien lo conoce, por favor, allá en el área de Charlotte, díganle que se comunique para allá, para Puebla.

Así es, mi querido sobrino. Dice, de los errores se aprende y se debe aconsejar a las nuevas generaciones. Créanme que lo hago. Lo hago. Y estoy... ya, lo pasado, pasado, ya. Ya que le hago. Dijo el Ferras. Ya que X. Pero bueno. Gloria Muñoz, ¿cómo está? Buenas tardes, saludotes. Pedro Moreno, también lo saludamos.

Arrasa, nunca se compusieron. Vázquez Dorothy dice: imagínese, don Ray, que todo el mundo hablando mal de mí por un chisme mal inventado de una mujer disque influencer, que yo no estaba ni enterada que me publicó, y yo aquí bien relajada en la playa con mi familia, bien a gusto. ¡Qué felicidad tan más grande! ¡Por Dios! Ah, pero sí, me encanta el bot. No, ay, ay, ay. En serio, cada loco con su tema. A veces no sabemos ni qué rollo. Esté tranquila, nosotros nerviosos. Ángel, vete a Facebook, allá se escuchan esos $5 más. Luego te los deposito. No, eso de luego te los deposito, nada que nada. Saludos para Oscar Hernández, saludotes.

0: Saludos para Liz Reyes. Bueno, es lo que dicen ahí. Yo no sé si está ahí Liz Reyes. Sé que lo compartió porque aquí aparece. Pero ahí el bro brasileño dice, ya le mandó saludos. No le he visto porque luego cuando llega por acá cortésmente saluda. No sé ahorita nomás, no sé si se encuentra ahí, pero nosotros le mandamos un saludote. Flores, no, al que está atrás de usted dice, ah, cómo les gusta el chisme.
1: Y ese color de tu traición.
0: Al que está atrás de mí, ¿a quién? No, hombre, pero sí, hola. 6 de la tarde con 49 minutos. Otra norteñita. Y le seguimos acá con más música porque tengo que ir a la pausa comercial, ¿eh? ¿Ok? Saludotes. Por favor, una bien fría y más bronceador. Porque está preocupadísima la familia por allá en

Alfred Reyes. Don Ray, el patrón no trabajó tarde. No, andaba con las niñas en la alberca, Saludos para el Giovanni. Creo que al Giovanni le gustan esas norteñas porque dice que esa se acuerda de aquella. Así dice, me acuerdo de aquella. Cuando me dejó por aquí.

No más porque a mi sobrino le gustan norteñas, dice grandotas. Así. El flaquito le manda un besito. Ah, canijo. ¿Dónde me lo pongo? Pídeme, usted pídame lo que quiera, mi sobrino. Yo nomás voy a esperar que me llegue el caguamón. Ay, esos de piquito largo. Bueno, si se trata de piquito largo, saludos hasta Yulis.

está nuestro buen amigo Manuel Reyes. Don Ray, what's up? Eso, cuerda. Oye, Manuel, te tengo una... Te tengo una misión, ¿eh? Traemos extraviado un camarada. Al rato te mando la información. Nomás voy a ponerme en contacto con la señora Maggie. Maggie, saludos para Maris Vargas. ¿Cómo está, Maris? Saludos. Oye, llega el ruido, cuando el ruido suena. Ah, no, ¿cómo era? El ruido suena. Ah, qué güey. Saludos para Maris, para Manuel Reyes. ¿Cómo estamos? Saludotes. Oye, pues ya casi me voy. Sobres, cáele a Norte Carolina. Casa, peda en la casa del DJ. O sea, ¿así va a llegar o acá la va?

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1: Señoras y señores, me voy, me largo, me retiro. Cuídense mucho, pórtese bien. Haga lo que quiera. Saludos a las Ay, cachonona. No, hombre, pero sí, cachonona. Es más, la pistola más rápida del oeste. Saludos. Ya me voy, cuídense. Bonita tarde, noche, ¿eh? Ay, ay, ay. Aquí ni para dónde.

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1: Iniciamos con toda la información de noticias. Las autoridades federales desmantelaron una red de tráfico de cocaína que operaba desde fraternidades de la Universidad Estatal de Pensilvania y presentaron cargos contra 14 personas, incluyendo estudiantes y exestudiantes. Según la acusación, los implicados vendían la droga dentro y fuera del campus. Con conexiones con distribuidores de mayor escala, las redadas contaron con la participación del FBI y la DEA. Este información es traída a ti por nuevanews.com. Los condados de Harris y El Paso en Texas, el condado de Davidson en Nashville en Tennessee y la ciudad de Columbus, Ohio, demandaron al Departamento de Seguridad Nacional por condicionar los fondos del programa de subsidios de seguridad nacional, creado tras el 11 de septiembre, a la adopción de nuevas reglas electorales. Entre las exigencias están abandonar sistemas de votación electrónica y usar el sistema federal SAVE para verificar ciudadanía de votantes. Se informó Ana Sofía Contreras.
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1: Atacando Saga, Tim Rim de Charlotte FC y del otro lado Walker Zimmerman. Compartieron muchos años la central de la selección de los Estados Unidos. Zimmerman ya no le dio para ir a este mundial con Pochettino. ¿Recuerdas ese golpazo que se llevó Zimmerman jugando con Nashville?
2: Claro.
1: Un golpe con Kerwin Vargas durísimo que lo puso fuera un par de semanas, casi meses, y ahora con su nuevo equipo de Toronto, estos dos centrales norteamericanos que se conocen muy bien.
2: Bueno, Charlotte FC estará moviendo la esférica de izquierda a derecha cuando el árbitro, el señor Alex da Silva, el originario de São Paulo, Brasil, dice que suba el telón, que roba el balón y que comience el fútbol, porque esto arranca. Charlotte FC reorganizándose, regresando la pelota a su zona baja, a su zona defensiva, la sale tocando lateralmente entre Henry Kleser y Tim Ring, los dos centrales garantía, el ADN defensivo ya la tiene Henry Kessler, apoyándose Will Clearly, Clary apoyándose atrás nuevamente Henry Clearly, es el que tiene la pelota, tocando nuevamente para Tim Ring, esta máquina defensiva de nuestro Chavo DFC que ha permitido solamente 28 goles en la presente temporada, regresando la pelota con Cristian Canina. Los primeros minutos de estudio, compañero.
1: Sí, Toronto. Ver, claro. Toronto que no te presiona tanto arriba, te espera.

0: Zimmerman. Y acá en el lateral la entrega rápido Charlotte. Brónico la quiere recuperar, pero con falta a los jalones. Obviamente Rounds Studio, como lo sabemos, Jaime, a Charlotte le va a gustar tener la posesión de la pelota. Creo que Toronto, incluso como local, va a ser más reactivo y va a esperar que Charlotte pierda la pelota en medio campo para acelerar ahí la posesión. Pero no espero que hoy la escuadra que sale completamente de rojo, como es Toronto, no te vaya a presionar mucho en la primera línea.
1: Todavía recuerdo, Antonio, esa primera visita que hicimos aquí a este estadio BMO.
0: ¿Cómo se movía la pelota con el aire? Qué viento había esa tarde.
1: ¿Se acuerda el marcador? 4-0 en contra.
0: Nos metieron un gol olímpico.
1: Un gol olímpico, señor.
0: Sí.
1: Ahí saliendo con pelota larga, cruzando el medio sector. El cinturón ya la tocó capitán Ashley Westwood. Sale cortito, ya la robó Daniel Saloy. Saloy apoyándose en saque, John Saque. Cuidado con la movilidad de este jugador. Trazos frontales por parte del equipo de Toronto. Atacando hacia atrás, Richie Larrea, Corbenó haciendo la pared, lo acompaña, bien lavada. También sale a la marca David Schmeck, ya retrasaron la pelota. Zimmerman le tuvo que dar la vuelta hacia atrás, tenerse que apoyar en Luca Graván. Antonio, ¿cuántos porteros en la MLS se pueden dar el lujo de decir que ya anotaron en esta temporada? Y Luca Graván es uno de ellos.
0: Temprano en la temporada, en el minuto de descuento, necesitaba Toronto ese gol y se sumó al ataque el arquero y un buen remate de cabeza. Mira, Cleary, fuerte acá.
1: Tratando de robar esa pelota. La pelota sale rebotada. Krusevich la protege para que finalmente aterrice en las manos de Luca Graván. Saliendo por el lado derecho, descargando Walker Zimmerman. Ya se apoyó atrás con el número 3 en el dorsal, Benjamin Krusevich, que manda pelota larga tratando de buscar al señor Daniel Saloy. Saloy que toca hacia atrás, tocando con Marco Zimmerman. Ya la tiene Jackson Gilman, tocando Krusevich. Nuevamente Gilman. Ya cruzaron el cinturón, el medio sector del terreno de juego. Tienen que retrasarla, jugar hacia atrás, tratando de poner la pelota en zona caliente, a punto de cruzar el minuto 5 de esta primera parte. Allá está Corbenó, filtrándose, recargándose muy cerca del costado derecho del terreno de juego. Vuelvo a insistir, Antonio, Liela Bada, en funciones defensivas, me sorprende, compañero.
0: Sí, ese oficio en defensa que le pides a los extremos para ayudarle a David Schneck por ese costado, porque le van a hacer el 2-1 entre Richie Larrea y Corbenó. Ayuda bien en defensa, en última línea, cierra el centro del canadiense para mandar a tiro de esquina y lo va a cobrar Alonso Coello, punta de la derecha. Veía muy participativo, al menos pidiendo la pelota a Josh Sargent, botándose entre los contenciones, pero no lo encontraron.
1: Ahí está, Coello pone la pelota, sale rebotada. La va a buscar George, que la tiene que retrasar. Ya se apoyó en Zimmerman. Zimmerman la toca atrás, ya la tiene Richie Larrea, la conduce el equipo canadiense. Manda balón largo, la va a bajar Corbenao, cara a cara, frente a frente. David Schneck le hace la marca, ya la tocaron atrás. Cuidado con George, que tiene una zurda privilegiada. Ya la dio a probar en el encuentro anterior con el gol de la victoria. ¡Cuidado! Cerraba John Schagen con un remate de pierna izquierda que sale a un costado del marco defendido por Cristian Calina.
0: Y lo decía minutos antes, Jaime, muy participativo. Sargent moviéndose acá, le picaba al frente a Kessler. Le ganó la posición, remató de zurda, un poco desviado, un poco incómodo. Incluso el que tiró el centro fue Walker Zimmerman, que se había quedado en ataque después de ese córner. Pero la Corona tiene que empezar a tocar la pelota, a soltar el nervio y empezar estas posesiones largas que le gusta a Dean Smith. Minuto 6, seguimos 0-0.
1: Ahí saliendo desde el fondo con...

0: sí cae el primer gol de Rodolfo Aloco con Charlotte FC. Un error en defensiva en la salida del arquero. Cierra uno de los centrales. Buen remate arriba. No puede sacar el manotazo Gabrán. Y todo empezó, Jaime, también con la gran atajada de Kalina en la otra portería con la pierna. La contra rapidísimo. Liel Abada rompe la pelota. Provoca después la pérdida de balón en la salida de Gabrán. Y Aloco no perdona al minuto 7. 1-0. Tempranero otra vez. Gol de vestidor de Charlotte. Cuando parecía que Toronto estaba cerca de abrir la cuenta en este contragolpe. Y el error de Gabrán le costó al equipo canadiense. 1-0 Charlotte con gol de Aloco.
1: Este gol de Aloco suma el gol número 33 en la presente temporada de Charlotte FC. Cuidado, Corbenao se va a adentrar atacando muy cerca del banderín derecho del terreno de juego. La pelota sale rebotada, la tiene que cortar de cabeza Tim Reed, el equipo de Toronto, cuando parecía que estaba más cerca del gol. Va abajo en el marcador, 1-0, ya la robaron.
0: Y Jaime, las líneas de Toronto están muy adelantadas. Los centrales, que no son muy rápidos, están casi pasando el medio campo. Eso los tomó mal parados, provocó el horror de después de Gabrán. Y siguen insistiendo con la pelota y la posesión alta. Obviamente después del 1-0 van a irse más al frente. Pero ojo con la posición de Zimmerman y Kusevich, que los pueden tomar mal parados en contragolpe.
1: Ahí está Dorch tocando la pelota, ya la metieron al circuito interior, descarga por el callejón derecho, la tiene Richie Larrea, este se sabe ir al ataque, muy bien, remate de Alonso Cuello, que pisaba zona de peligro, y el equipo de Charlotte FC, como un mar de piernas, saca rebotada esa pelota, pero el equipo de Toronto ganando la guerra de los rebotes, muy cerca del marco defendido por Cristian Kalina. Le tienen que dar la vuelta a la esférica para poderse reorganizar, porque Charlotte FC sigue presionando poquito a poquito y arriba del marcador.
0: Y creo, Jaime, que lo agresivo que empezó Toronto el partido les está costando este 1-0, que hayan estado mal parados en defensa. Obviamente el error de Gabrán es individual del portero, pero ve cuánta gente suman al ataque, ¿no? Richie Larría está permanentemente arriba, Gilman también, los dos volantes casi en la media luna, llenan mucha gente en el área de Kalina, y eso afectó ya en ese contragolpe, tomando los mal parados, corriendo mucho riesgo.
1: Bueno, ya cruzamos el minuto 11 de esta primera parte con el marcador Charlotte FC, 1-0. Rodolfo Aloco, el minuto 7, sale la pelota rebotada, la va a servir, la va a catapultear Richie Larrea, muy cerca del ecuador del terreno de juego este jugador, ex Orlando, sacando la pelota nuevamente, es un saque de manos, la pelota sale rebotada y nuevamente será el jugador Lynch y Larrea que estará sirviendo la pelota. El árbitro marca una falta.
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1: Ahí recupera la pelota, llegó el táctico del fútbol, compañero, y eso te permite tener más solvencia futbolística.
0: También significa que Toronto va a ir mucho más al ataque, lo decíamos, claro. Ha sido agresivo desde el minuto cero, incluso con el partido igualado, ahora sabiendo que están de locales abajo 1-0, oye, primer tiro a portería y gol de Rodolfo Aloco, qué bueno por él, que lo había intentado mucho. Ya lo merecía el joven extremo de la Corona.
1: Hablabas de ser contundentes esta tarde, Antonio, tuviste una y la lograste, cuidado. Yo Sargent, este jugador es muy dinámico, ahí se lleva la pelota, se quita uno, se quita dos, hace la bicicletita, cuidado con esa pelota, ¡gol! Del equipo de Toronto, Marcus Zimmermanic, mete la pelota al minuto 13, besa la red del marco defendido por Cristian Kalina y nos duró solamente
0: Chargent, que no irá mucho su nombre a la tabla de estadísticas, pero agarra la pelota desde medio campo, se quitó de encima a Tim Brehm, ya no le dio el gas al central de regresar, le mete una bicicleta a Kessler, ve muy bien colocado a Zimmer Mancic y un zurdazo de tres dedos rasante al poste izquierdo de Kalina. Nadie le salió a la marca a Sargent. Kessler trató de hacer lo posible, se quedó muy descolocada la central de la corona con Tim Brehm saliendo a corretear a Sargent, que solo se la deja a Zimmer Mancic, marcando también su primer gol en la MLS, su primer gol con el equipo de Toronto. Lo dices, Jaime, le duró muy poquito el gusto a Charlotte. Uno por uno ya está el partido.
1: Ya está uno por uno. Primer gol de Marco Zimmer Mancic en la presente temporada. Tres titularidades en Ontario, Canadá. Jugador canterano del equipo de Toronto 2. Faltó velocidad a Tim Brehm en esa jugada, Antonio, y
0: sí,
1: ahí ya
0: sí.
1: Te empieza a cobrar factura cuando tienes que marcar a un jugador.
0: Es que todo recorre, ¿no? Porque
1: claro.
0: Kessler tiene que tomar a Zimmer Mancic, Schneck se queda colgado entre voy con Saloy o le salgo a la marca a Zimmer Mancic, te quedas en tierra de nadie y un buen zurdazo, le pegó bien de tres dedos, buen gol para empatar el partido.
1: Bueno, esto ya se puso bueno, compañero.
0: Sí, sí, decíamos lo agresivo que había sido Toronto, ahora les cobró factura, ¿no? En el primer gol, pero acá empatándolo rápido, adelantando mucho las líneas.
1: Ahí la va a servir Devin Schneck, aproximadamente a 20 yardas del banderín en el flanco izquierdo del terreno de juego. Este sirve pelotas larguísimas con las manos. Charlotte de FC la va a esperar dentro del área. Vamos a ver quién la peinó, la tiene, la tenía. Aidan Toklomati le quiso dar media volea, la pelota sale rebotada, gana los rebotes, Carlos de PC, ya se la tocaron, a mi tren bala, se va a meter, la pone en el corazón del área, buscando a Henry Kleffer, la pelota sale rebotada nuevamente, el equipo defensivo de Toronto, esa línea de cuatro rompiendo en el juego aéreo, ya la tiene capitán Ashley Westwood, la recoge, muy cerca de la sonrisa, el área defendida por Lucas Graván, ya le dieron la vuelta, van a cambiar el punto de ataque, ¿no? Tim Brehm dice, vamos por la derecha, ya la tiene el anotador del gol, al ojo se la van a tocar, mira quién es el señor Pellier que le pega un derechazo, una triangulación única entre al ojo, Will Clearly, y el señor Pellier muy cerca de conseguir el segundo nuestro Charlotte FC.
0: Es una extraordinaria combinación la de Aloco para Cleary, le hace el movimiento perfecto al espacio Pep Biel y le pega de derecha rápido y Gabrán con los reflejos que tiene el canadiense para desviar apenas ese disparo y lo manda a tiro de esquina, pero una fantástica combinación por ese costado de la derecha, bien lo decías Jaime, la triangulación de Cleary, Aloco y Pep Biel casi le retoma la ventaja a Charlotte y viene Ashley Westwood a cobrar el tiro de esquina.
1: Ahí va a tomar la pelota el dueño de la esférica en tiros de esquina. Pone la pelota. Sale rebotada. Zimmerman fue el que le pegó. La va a recuperar.
0: Olé.
1: De bien. La pone de pierna izquierda nuevamente. Zimmerman, la pelota sale volando. Le pegó David Schneck. Un calcetinazo que parecía que la esférica estaba mojada o el calcetín estaba mojado y esa pelota se fue hasta arriba allá en el lago Ontario, señor.
0: Sí, se tuvo mucha confianza David Schneck, pero terminó despejando como el buen defensa que es, sabemos de la zurda educada que tiene, pero se acaba aquí el peligro después de un tiro de esquina fallido.
1: Se parte de la acción en el estadio del Banco de América para Charlotte FC, para las Panteras y mucho más. 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Cuidado, van a marcar una falta en contra de Josh Sargent. Alexis Da Silva, un árbitro que, como lo dije, Antonio, tenía que viajar de Las Vegas a California para 6 partidos indoor para poder sacar la quincena.
2: Oye, hay talacha, talacha también para los árbitros, ¿eh?
1: Claro, claro. Sí, sí. Ahora, escucha esto, ¿cuánto gana un árbitro en la MLS con menos de 200 partidos? Casi $90,000 al año.
2: Me equivoqué de carrera. Hubiera estado dirigiendo partidos, mira.
1: Ah, si tiene más de 200 partidos, dóblele, señor, 180,000. Ahí está, estamos ya en minuto 18, le va a pegar, la va a cobrar.
2: Y eso vino, Jaime, después de el acuerdo contractual, claro, de los árbitros que está, ¿te acuerdas que estuvieron en huelga hace unos años que no tenían? Ya vi por qué estaban en huelga. Nada mal el contrato que encontraron con ProRef, que es la asociación que dirige a los silbantes en Estados Unidos.
1: Ahí está. Alonso Cuello, que le va a pegar, pone una pelota larga, la buscaba Walker Zimmerman, la pelota abandona la línea final y será saque de arco para nuestro Charlo de FC.
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1: ¡Todo momento la tiene! ¡Todo el pelota la tiene! ¡Avala, avala, avala, avala! ¡Un gol!
2: No vale, no vale. Parece que algo está marcando el árbitro, ¿eh? ¿O sí está dando el gol? Si celebrar el gol, Jaime, o llorar por la que se perdió primero Liel Abada, porque le puso medio gol a loco a Liel, no controló la pelota, se hizo un mugrero en el área chica, Gabrán la sacó con la pierna y el rebote de milagro le cayó al compatriota de Liel Abada, Idan Toklomati la empuja, lo decíamos en la previa, Toklomati necesita reencontrarse con el gol, no sé si hay fuera de lugar, hay una posición muy extraña de Liel Abada, se hace bolas con la pelota, Gabrán apenas si la saca.
1: Oye, a veces hay que pegarle como viene.
2: Claro, como viene, la primera, solito se complicó la vida a Liel Abada. Lo que te decía, Jaime, no sé si es fuera de lugar de Liel Abada. A loco le da muy bien la pelota. Yo no entiendo cómo no le pegó de primera. Se estaba metiendo en un problemón. Y Toklomati, en muy buena posición, termina empujando. Ya revisó el VAR y el gol es bueno.
1: El señor Brad Jensen, que comanda esta noche el VAR. Pero no es el bartender, señor. Es el bar del video. Dice el gol es bueno. Charlo de FC arriba en el marcador. 2-1.
2: ¿En qué problema se iba a meter Liel Abada si eso no acababa en gol? Le debe una cena a Toklomati, pero donde él quiera.